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0: Son las 2 y 23 minutos.
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1: Son las 2:47.

0: Son las 3 y 15 minutos.
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0: Son las 3 y 30 minutos.
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Son las 3:56.

0: Son las 4 y 21 minutos.
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1: Son las 4 y 48 minutos.

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0: Son las 5 y 18 minutos.
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0: Son las 5 y 30 minutos.
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0: Son las 6 y 26 minutos.
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0: 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Javier Carrión.
1: Buenos días. Rebeca Pérez será la candidata del Partido Popular a la Alcaldía de Murcia en las municipales de 2027. Así lo ha confirmado el presidente del PP, Alberto Núñez Feijóo, que anoche participó en la Junta Directiva Regional de los Populares. Es martes 30 de junio y en las últimas horas hemos sabido, además, que la violencia de género deja casi 1.700 víctimas en la región durante el primer trimestre del año. Enseguida vamos con los detalles. Antes, información del tráfico de GT. Daniel González, buenos días.
2: Muy buenos días. A esta hora la circulación es bastante tranquila. Tan solo encontrarán algo de tráfico lento en la MU33 a su paso por Aljucer en sentido ya a Cartagena, pero sin grandes retenciones. Mucha prudencia, eso sí, pueden aumentar los desplazamientos a lo largo de la jornada.
1: Conozcamos ahora la previsión del tiempo. A EMET, Javier Andrés, buenos días.
3: Buenos días. Hoy en la región de Murcia las temperaturas en el interior suben. En el litoral se mantienen. Hoy con una máxima de 36 grados en Cieza y Molina de Segura, 35 en Murcia, 34 en Lorca, Mazarrón y Yecla, 33 en Caravaca de la Cruz y 32 en Águilas y Cartagena. Hoy tendremos tiempo estable con cielo poco nuboso soleado. El viento comienza flojo de dirección variable, tendiendo esta tarde a moderado de componente este. Es una información de AEMET.
1: Hasta las 8 de la mañana, noticias de la región de Murcia en Radio Nacional de España. En el control de sonido están Gonzalo Martínez y Tony Conchillo. Comenzamos. Del PP, Alberto Núñez Feijóo, que anoche participó en la Junta Directiva Regional de los Populares. Jesús Cano.
4: Feijóo ha despejado las dudas y confirma Rebeca Pérez que sucedió a José Ballesta en la alcaldía. Dice el líder de los populares que la actual alcaldesa ha sorprendido y que es la persona idónea.
5: En este tiempo Rebeca nos ha demostrado a todos, primero, sus ganas de servir a Murcia, segundo, su responsabilidad en el servicio y tercero, su humildad. Por lo tanto, para mí, lo más importante es que Rebeca Pérez ha puesto los intereses de la ciudad y del partido muy por delante de los suyos. Y por eso creo que es la persona idónea para hacerlo.
4: Rebeca Pérez será proclamada candidata a la alcaldía el 18 de julio en un acto en Santiago de Compostela junto al resto de candidatos del PP en capitales de provincia. Una Rebeca Pérez que decía que afronta el reto con ilusión, humildad y fuerza.
6: Sí, lo hago porque quiero a Murcia y a los murcianos. Sí, lo hago porque los murcianos necesitan certezas, necesitan oportunidades y necesitan futuro. Sí, porque tenemos un legado, el del alcalde Ballesta, que tenemos que cuidar y proteger y mantener. Sí, porque tenemos un proyecto de Murcia que queremos impulsar. Y sí, porque amo a Murcia y a los murcianos. Sí, sí y sí.
4: Un acto en el que también intervino Fernando López Miras, quien definió a Núñez Feijóo como un futuro presidente de España comprometido con la región.
1: Las agrupaciones socialistas de Murcia, Cartagena y Lorca van a solicitar a la dirección regional del partido celebrar en julio sus primarias para elegir a quienes van a encabezar las candidaturas socialistas en las municipales del próximo año. De esta forma, los tres municipios con mayor población de la región se acogen al calendario aprobado por unanimidad en el último Comité Federal del PSOE celebrado el pasado sábado en Madrid. Isabel Cegarra, buenos días.
7: ¿Qué tal? Buenos días. Un calendario que fija el 2 y 3 de julio como plazo para presentar candidatos y el 19 de ese mes como la fecha para la votación en primera vuelta. En el PSOE regional, el secretario general, Francisco Lucas, ya ha confirmado que se presentará. Otros miembros del partido han criticado la premura porque entienden que la falta de tiempo dificulta la recogida de avales y que otros aspirantes den el paso. Lucas no entiende las críticas.
8: En este partido, si algo se sabe, lo que militamos en el Partido Socialista, es que vamos a tener primaria. Es decir, desde que se elige al secretario general hace ya más de un año, se sabe que vamos a tener primarias para elegir a nuestro candidato a la presidencia de la comunidad autónoma. Por tanto, tiempo, por supuesto, que ha habido. Otra cosa es que no exista ninguna alternativa.
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1: Una asociación de afectados se va a personar en el juzgado como asociación particular en el caso de la trama de las prótesis. Acaba de constituirse con el ánimo de mitigar la angustia que padecen muchos pacientes y sus familias por la opacidad, denuncian, de la Consejería de Salud. Su titular, Isabel Ayala, vuelve a insistir en que no hay historias clínicas compatibles con prótesis caducadas.
7: La asociación representa a 7 pacientes. Ninguno de ellos está entre los detectados por la policía, pero dicen tener miedo porque la consejería no despeja sus dudas. Es el caso de José Soler, Soler, quien sufrió complicaciones tras ser operado por el doctor Taboada, o el de María del Carmen Lorca. Su esposo falleció después de que le implantaran un stent. Les escuchamos.
9: Que como vivo la situación, pues muy preocupado, porque me pueden cortar las piernas si se me engangrena. Cuando no tenga circulación, yo ando lo que puedo, tampoco puedo andar mucho así seguido. Y el día menos pensado, pues como se engangrena, te la cortan. O sea, fijaros cómo estoy viviendo. Muy, muy preocupado.
7: La Asociación de Afectados quiere reunirse con la consejera de Salud para exigirle que despeje sus dudas con hechos. Isabel Ayala, por su parte, vuelve a insistir en que el Servicio Murciano de Salud está revisando por segunda vez a los pacientes sospechosos, pero de momento no hay constancia de ningún afectado.
10: Y está haciendo una segunda revisión exhaustiva y hasta el momento no hay evidencia de que ningún paciente en su evolución clínica muestre signos de que tenga implantada una prótesis en mal estado o caducada.
7: Para evitar futuros fraudes, el Servicio Murciano de Salud ya trabaja en un registro de prótesis. En solo 4 meses ha incorporado más de 4.000 nuevas.
1: Les contamos, además, que la violencia de género deja casi 1.700 víctimas en la región durante el primer trimestre del año. Esto supone un 5% más que en el mismo periodo del curso pasado. Crecen un 5% las víctimas y, sin embargo, descienden en el mismo número, otro 5%, las denuncias presentadas, algo que desde la Asamblea Feminista de Murcia achacan a errores en la cadena de asistencia. Gloria Alarcón.
11: Porque no hay una cadena de asistencia real. Porque no está, las mujeres que denuncian saben que ponen en riesgo su vida, si ya la tenían en riesgo, ahora la tienen mucho más. Porque ya su agresor sabe que lo ha denunciado.
7: Los datos publicados por el Observatorio contra la Violencia de Género sitúan a la región de Murcia como la quinta autonomía con mayor incidencia en la violencia machista, con 21 víctimas por cada 100.000 habitantes. Un 38% de las denuncias se presentaron por mujeres extranjeras y las órdenes de protección se incrementaron cerca de un 10%. Pese a ello, otro dato que pone de relieve el Observatorio es que solo 2 de cada 10 denuncias se presentaron por parte del entorno de la víctima.
11: Si el entorno es conocedor de que no hay recursos suficientes, de que la asistencia no es la conveniente y de que acelera el riesgo de ese familiar, pues tiene bastante sentido que deje de denunciar.
1: La nueva comisionada del ciclo del agua y restauración de ecosistemas, Laura Martín Murillo, ha hecho diversos anuncios en su primera visita a la región de Murcia, entre ellos que se van a iniciar las obras de retirada de Puerto Mayor después de verano con una inversión que supera los 23 millones de euros. Laura Martín, que sustituye desde el pasado 2 de junio a Francisca Baraza, ha destacado que el Ministerio para la Transición Ecológica está haciendo, dice, una intervención masiva en el Mar Menor, con una inversión prevista de 675 millones de euros, la mayor del Estado en un entorno natural del país.
7: Entre las actuaciones se está realizando un estudio sobre la relación entre el acuífero y la laguna. Se presentará en octubre y de momento una de las conclusiones es que las escorrentías son una de las principales causas de la contaminación del Mar Menor. El objetivo es, para la nueva comisionada, no volver atrás en la situación del Mar Menor.
12: Y lo que más me preocupa y lo que quiero centrar mi actuación es que lo que hemos emprendido, lo que ha emprendido todo el equipo, lo que ha emprendido PACA y lo que ha emprendido todo el equipo, sea un punto de inflexión irreversible, sin tentaciones a volver atrás. Y esto creo que es importante después de las cuantiosas inversiones.
7: Hoy por la tarde, los alcázares se presentarán las 164 propuestas para el futuro del Mar Menor.
1: Y a esta hora, los servicios de emergencia trabajan en un incendio declarado en una industria situada en la calle Begastri, en el término municipal de Cejín. El 112 recibía esta madrugada llamadas alertando de la existencia de llamas de gran intensidad y explosiones en la zona.
7: Hasta el lugar se han desplazado bomberos del Consorcio de Extinción de Incendios, Guardia Civil y Policía Local. Este cuerpo ha informado de que el fuego afecta a una empresa que, al parecer, alberga productos químicos, sin que por el momento haya podido ser identificada por la intensidad del incendio.
1: Además, servicios de emergencia adscritos al plan Infomur trabajan para extinguir un incendio forestal declarado en las últimas horas en el Alto de Vinateros, frente a la pedanía de Las Murtas, en el término municipal de Moratalla. El incendio ya ha sido estabilizado.
7: En los trabajos de extinción han intervenido agentes medioambientales, brigadas forestales y helicópteros de la Dirección General de Seguridad Ciudadana y Emergencias, también efectivos de la Guardia Civil y Protección Civil de Moratalla. El fuego ha afectado una zona forestal de especial peligrosidad y de muy difícil acceso para los medios terrestres.
1: Y cambiamos de asunto. El cabo del Ejército de Tierra y vecino de Alcantarilla, Edgar Mayo Baena, ha fallecido durante un lanzamiento paracaidista nocturno ocurrido en unas maniobras realizadas en Huesca. Lo confirmaba este lunes el Ejército de Tierra. El presidente de la región, Fernando López Miras, en un mensaje en la red social X, ha expresado sus condolencias a familiares y amigos. El ayuntamiento de la localidad también ha transmitido su pésame.
7: Mayo ingresó en 2018 en el Ejército y estaba destinado en el batallón de zapadores de la Brigada Almada Almogávares, 6 de paracaidistas. Participó en misiones en territorio nacional y en Irak y fue condecorado por su labor en la operación Balmis en la pandemia de COVID-19. También se desplazó en las operaciones para paliar los efectos de la Dana, que arrasó varias localidades valencianas en 2024. Por ello, le habían condecorado con la Cruz al Mérito Militar con distintivo blanco.
1: Y antes de los deportes, les contamos que la PAU Extraordinaria comienza este martes en la región para unos 1.300 alumnos, un 13% más que el año pasado. Los exámenes se van a desarrollar hasta el jueves en 3 sedes dispuestas en la región, en concreto en el campus de Espinardo y en Cartagena.
7: La convocatoria extraordinaria está dirigida a aquellos alumnos que tuvieron que presentarse previamente a las pruebas de recuperación en bachillerato, a quienes suspendieron la fase ordinaria o a aquellos que buscan elevar sus calificaciones medias para acceder a la titulación que desean.
1: En los deportes, hoy se sortea el calendario de la Liga, tanto en Primera, en Segunda y en Primera y Segunda Federación, donde tenemos una decena de equipos. Dani Jiménez.
13: Será en un gran acto esta tarde en la Fanzone que hay instalada en la Plaza Colón de Madrid para seguir los partidos del Mundial. Allí conoceremos cómo arrancará la temporada para el Real Murcia o el Cartagena, cuál será su último partido en el que esperemos puedan sellar el ansiado ascenso al fútbol profesional, o cuándo se jugarán los derbis, también con el Águila, recién ya saben ascendido a la categoría. Mientras los equipos siguen confeccionando sus plantillas, precisamente los costeros han anunciado en las últimas horas la renovación del portero José Salcedo, que volverá a defender la del Águilas un año más.
14: Estoy muy contento de deciros que vamos a continuar una temporada más juntos y vamos a luchar por objetivos muy bonitos y contra equipos históricos y vamos a pasarlo muy bien en el Rubial.
13: En el Cartagena han ampliado el plazo para la renovación de abonos. Más de 3.000 personas ya lo han hecho. También tenemos que hablar hoy de motociclismo, porque este martes pasa por quirófano Pedro Acosta. El tiburón de Mazarrón debe operarse del túnel carpiano que le impide pilotar.
15: Ya me dijeron en su día, cuando me operé el síndrome compartimental, que me tendría que operar antes después. La idea es hacerlo después de Sachsenring, pero después de ver lo que va a afectar la segunda vuelta a la carrera, con poca sensibilidad, ya había que ponerle un límite.
13: En baloncesto, Lucas Murcia ha alcanzado un acuerdo con Marcis Steinbergs para que defienda la camiseta universitaria durante las dos próximas temporadas. El letón de 24 años y 2'07 llega a Murcia después de completar un lustro en el Manresa. Esta última campaña ha promediado 6,4 puntos por partido, con un destacable 35% desde la línea de 3. Puede jugar de ala pívot o de pívot, acumula experiencia en competición europea. Y en fútbol sala, el Pozo Murcia ha anunciado que Alex García y el ala César Velasco dejan el club.
1: En este punto repasamos los titulares de la prensa regional, hoy con Rebeca Pérez en primera página. Marifer Ross, buenos días.
16: Buenos días. Espaldarazo a la alcaldía de Rebeca Pérez, leemos en La Opinión. El líder del Partido Popular, Alberto Núñez Feijóo, impulsa a la alcaldesa de la capital como cabeza de cartel para las elecciones del próximo año. En la misma línea, la fotografía de portada de La Verdad, en la que vemos a Feijóo alzando el brazo de Rebeca Pérez mientras mira Siluengo, aplauden. Añade el periódico que Feijóo le confirma como candidata en 2027. El presidente nacional del PP anunció ayer que la sustituta de Ballesta es la apuesta de su partido para mantener la alcaldía de la capital. Pero hay más asuntos. Este diario recoge que los hoteles esperan una campaña turística espectacular gracias al cliente nacional. Mientras que La Opinión titula: el peligro no está bajo el agua. Un informe técnico del ministerio cuestiona que el acuífero sea la principal amenaza del Mar Menor, y la comunidad, junto a la UPCT, instala boyas inteligentes para chequear la laguna.
1: Una exposición fotográfica nos invita a adentrarnos en la selva amazónica. Se trata de una muestra que recoge las instantáneas capturadas por el aventurero murciano Ricardo Sánchez. Ha realizado una expedición recorriendo la selva del río Amazonas durante 2 meses.
7: Un recorrido que muestra fotografías del itinerario de este aventurero atravesando Perú, Colombia y Brasil y conviviendo con pueblos indígenas como los Matis, una réplica de la expedición realizada por Francisco de Orellana en 1542. La exposición fotográfica se podrá ver en la Biblioteca Regional de Murcia durante todo el verano.
1: Hasta aquí el tiempo de la región de Murcia en Radio Nacional de España. Volvemos a las 9 menos cuarto por Radio 5. Se quedan ahora con Las Mañanas y Juan Ramón Lucas. Adiós.

0: Son las 8, las 7 en Canarias.
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0: Muy buenos días, de martes 30 de junio, a punto de cambiar mes y empezar periodo de vacaciones, se eleva hoy sobre el estupor y el espanto de Venezuela, incluso la eliminación del Mundial de Países Bajos o Alemania, ojo, se levanta a esta hora, digo, sobre todo ello, una sospecha judicial de altura, lo de Leire 10 y las turbias y rentables acciones por parte de su tramo ventajista. Resulta que, presunción por delante, no se dude, se afanaba tanto en la búsqueda de beneficio propio como generosa disposición mostraba para resolverle los problemas al líder. Una cosa no quita la otra, ¿verdad? Bueno, el juez Pedraz, de la Audiencia Nacional, que persigue e investiga las andanzas del grupo integrado por Díez, Cerdán y amigos, ha decidido investigar e imputar a más de una veintena de personas por supuesta participación en los manejos de la red para obtener comisiones, 25 en total. Entre los investigados, la presidenta de la Sociedad Española de Participaciones Industriales, la SEPI, Belén Gualda. El epicentro es el rescate de la empresa vasca Tubos Reunidos, pero también se escudriña lo sucedido en otras empresas que habrían recibido trato favorable o proyectos en el sector público que reportarían a la trama lo que la audiencia considera un rédito económico de origen ilícito. O sea, comisiones, para entendernos. El gobierno apoya a la presidenta de la SEPI, de quien dice que no hay nada contra ella y mantiene toda su confianza. En la oposición, a la vista de este último movimiento de la justicia, hacen cuentas. Miguel Tellado, secretario general.
2: El gobierno de P.S. tiene a 121 personas imputadas en casi una veintena de causas de corrupción. La misma cifra que los diputados del PSOE que aplauden las mentiras de Pedro Sánchez en el Congreso.
0: Las cuentas del PP, a través de las palabras de su secretario general. Bueno, no es hoy esta la única posición desde la que el PP dispara al gobierno. Ayer Núñez Feijóo insistió en que la llamada ley de nietos, como la regulación de inmigrantes que hoy llega a su fin, busca modificar el censo para conseguir nuevos votantes. Ayer el presidente del Partido Popular lo decía en Es Radio así.
3: Ingeniería electoral, lo que hay detrás es un interés evidente de conseguir nuevos votantes. Como los votantes actuales, pues no le salen las cuentas, vamos a ver si fabricando votantes me salen las cuentas.
0: Ingeniería electoral para referirse a una ley que, según el gobierno, se fundamenta en la justicia y la reparación y reconoce el derecho a la nacionalidad a descendientes de españoles exiliados. Para el PP es una estrategia para buscar votos. Ya ve usted, el gobierno lo tilda de responsable, el Masaid, portavoz.
4: A un partido, como el principal partido de la oposición, que se le presupone ser un partido de Estado, me parecen de una gravedad y una irresponsabilidad máximas, que, insisto, demuestran que, bueno, pues más allá del que no se tiene proyecto de país, bueno, pues prefiere moverse en esas mismas calificaciones que las olas ultras.
0: Y mire, como si pretendiera darle la razón, horas después aquí en Radio Nacional de España, en el 24 horas, hablaba así el portavoz nacional de Vox, José Antonio Fuster.
5: Esto ya no era una ley de nietos, esto es una ley de tataranietos. No puede ser. Esto es una alteración del cuerpo electoral de España, esto es una alteración del censo, y esto no puede ser.
0: Medio millón de personas ha logrado ya la nacionalidad española a través de ese sistema y hay otro millón que la ha solicitado. ¿Votarán todos al Partido Socialista? No es la única duda que flota en el aire de la mañana. Está también la del gobierno de Andalucía. ¿Lo conseguirá Juanma Moreno? Aquí todavía no hay alineamiento. Vox lo dejó claro en la primera jornada del debate de investidura de Moreno ayer como presidente andaluz, Manuel Gavira.
6: Nosotros vamos a votar que hasta que no haya un acuerdo.
0: Y el candidato dejó claro que o hay acuerdo o se repetirán las elecciones.
7: Todos somos conscientes de que solo caben dos opciones. El bloqueo y quién sabe si repetir elecciones, con el perjuicio que eso causaría a los andaluces, o interpretar con inteligencia y generosidad el mandato de los andaluces para ponernos en marcha sin tiempo que perder.
0: Pues eso, por aquí transcurre hoy lo mollar de un día en el que seguiremos atentos desde luego a Venezuela, a la Venezuela devastada, aunque hoy con un cambio de foco. Aparece María Corina Machado, líder opositora al Premio Nobel de la Paz.
8: El régimen quiere bloquear mi regreso a Venezuela y el de miles de compatriotas que queremos ir a ayudar. Como ha intentado bloquear la generosa tarea de miles y miles de ciudadanos que reparten comida y medicinas alrededor del país. Como ha bloqueado el viaje de equipos de rescatistas internacionales varados en aeropuertos.
0: Su país respira entre cascotes, casi perdida ya la esperanza de encontrar a alguien vivo. Aunque tenemos ya milagro. Un niño de 5 años. Poco antes de ser rescatado, después de 120 horas bajo los escombros, se producía esta conversación.
9: ¡Cuidado para que te examine!
10: ¿Te sientes bien?
9: ¿Te sientes bien? ¿Seguro? Vamos a esperar que venga. Ahora viene mi papá.
0: El último balance oficial de víctimas es de 1.719, pero hay más de 400 edificios que se han venido abajo y aún quedan decenas de miles de personas por localizar. Son las 8 de la mañana y 5 minutos, 7 y 5 en Canarias. El día tiene otras noticias que vamos a repasar en titulares con Juan Antonio Aparicio y Aisa Sánchez.
11: La jueza de Catarroja, que investiga la responsabilidad política de la Dana de Valencia, reanuda hoy la toma de declaraciones con la del presidente de la Diputación Valenciana, Vicent Mompó. Lo hace como testigo después de que la alcaldesa de Torrén testificara que le avisó del desbordamiento de un barranco de la localidad Valencia. Aurora Moncholí, buen día, buenos días.
12: ¿Qué tal? Buenos días. Sí, la instructora le volvió a citar después de que la popular Amparo Folgado declarase que aquella tarde sobre las 6 llamó al dirigente de su partido que se encontraba en el CECOPI para contarle que se estaba desbordando el barranco de Orteta en su confluencia con el Pollo y que la situación era dantesca. Esto choca con lo que declaró Mompó hace ahora casi un año ante la magistrada. Afirmó entonces que hasta las 7 de la tarde no pudo tener información del barranco del Pollo y negó haber mantenido contacto telefónico con ningún alcalde del Horta Sud, comarca a la que pertenece Torrent. Así que la jueza tomará declaración hoy de nuevo a Mompó porque ocultó la llamada de la alcaldesa de Torrent alertando del desbordamiento del barranco que desató la catástrofe en la que murieron 230 personas.
11: Gracias. La pareja de la presidenta de la Comunidad de Madrid, Alberto González Amador, va a declarar hoy como testigo por el caso de la presunta filtración a la prensa de los datos de dos periodistas que investigaban su presunto fraude fiscal. El caso investiga si Miguel Ángel Rodríguez incurrió en un delito de revelación de secretos. Elena Nieva, buenos días.
13: Buenos días. Declara ante el juez Alberto González Amador, pareja de la presidenta madrileña, pero lo hace como testigo en la causa en la que investiga la presunta filtración en marzo de 2024 de los datos privados de varios periodistas que investigaban su presunto fraude Hacienda. Es la causa en la que se investiga por revelación de secretos al jefe de gabinete de Isabel Díaz Ayuso, Miguel Ángel Rodríguez, quien reconoció ante el juez haber enviado la imagen a un chat que mantenía con varios medios acusándolos de acosar a los vecinos. En esa declaración, Rodríguez aseguró que esas imágenes no le llegaron desde el equipo de seguridad de la presidenta o de la policía, ya que un agente les pidió el DNI cuando trataban de indagar sobre la vivienda que comparte con su pareja. Sobre su procedencia a la entrada del juzgado, Rodríguez dijo que le había llegado por un vecino, pero a la salida matizó que había sido el propio Alberto González Amador el que se la había enviado. Hoy la jueza preguntará a González Amador si corrobora esta versión.
11: Gracias, Elena. Estamos ahora en el Principado de Mónaco, donde tres personas están heridas graves tras la explosión anoche de un paquete bomba en la entrada de un domicilio. Se investiga si el objetivo del presunto ataque es un oligarca ucraniano. Corresponsal en París, Antonio Delgado, buenos días.
14: Buenos días. Vadim Ermolaev, una figura de contornos difusos, nacido en Ucrania pero residente allí en Mónaco, multimillonario sancionado por el propio gobierno ucraniano de Zelensky, que le acusa de haber hecho negocios en Crimea bajo la ocupación rusa. Es una de las víctimas de la explosión, según investigadores citados por los medios franceses. Las autoridades monegascas no lo han confirmado hasta ahora. Solo precisan que el probable atentado ha dejado dos heridos en estado crítico, un hombre y una mujer, y uno menos grave, un adolescente. Desde anoche se busca a un hombre sospechoso de haber dejado ese paquete explosivo. El suceso ha sacudido Mónaco, uno de los lugares con fama de ser más seguros del mundo. El príncipe Alberto lo califica crimen odioso.
11: Gracias, Antonio. Y recta final del juicio del caso Kitchen, que investiga la presunta trama parapolicial para sustraer información comprometida para el PP a su extesorero Luis Bárcenas. La Fiscalía mantiene su petición de 15 años de prisión para el exministro del Interior, Jorge Fernández Díaz.
15: También para el que fuera su número 2, Francisco Martínez. El Ministerio Público considera que ambos planearon robar información comprometida para los populares a Bárcenas y les atribuye delitos de encubrimiento, malversación de fondos públicos y contra la intimidad. Además, la Fiscalía solicita 12 años y medio de prisión para el exchofer de Bárcenas, Sergio Ríos, presuntamente captado como confidente por la trama. Hoy las partes van a comenzar a presentar sus informes finales.
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0: Nadie tiene nada ganado previamente en el Mundial.
16: No.
0: No hay enemigo débil, es un tópico, pero es que está viéndose así. Tres partidos, dos sorpresas. Dani Ampuero, dos selecciones llamadas a llegar lejos. Se quedan fuera del Mundial a las primeras de cambio casi, Dani.
16: ¿Qué tal? Buenos días. Buenos días. La tercera, Brasil estuvo a punto de llegar a la prórroga. Un gol de Martinelli en el minuto 95 de partido culminó la remontada ante Japón. El elefante en la habitación de Brasil es Neymar. En todas las entrevistas hay una pregunta por el jugador. Ayer a Carlo Ancelotti, el seleccionador, le preguntaron, evidentemente, y reconoció que tenía en mente sacarlo si el partido se hubiera alargado.
17: Estaba esperando Neymar la prórroga. Falé con él, si no vamos a empatar el juego, entraba a minuto 60, minuto 65. Hemos empatado el juego, no quería mudar la estructura porque el equipo tenía control del juego.
16: Bueno, Alemania cayó ante Paraguay después de empatar a uno en el tiempo reglamentario. Los penaltis cayeron del lado de los americanos. La alegría fue tanta que el presidente Santiago Peña ha decretado día de fiesta por la clasificación en los octavos de final. Y Países Bajos también cayó ante Marruecos. Esto no fue tanta sorpresa porque los marroquíes son subcampeones africanos y llevan tiempo demostrando que tienen una selección en la que pueden hacer grandes cosas. De hecho, en el pasado Mundial en Qatar llegaron a semifinales dejando fuera, entre otros, a España. Nos podríamos volver a cruzar con Marruecos porque va por el lado del cuadro de los de la Fuente. Anoche el seleccionador estuvo en Radio Nacional, dejó dos detalles. Uno, que lo de Jeremy Pino y sobre todo lo de Nico Williams no es tan grave como pintaba en un principio.
18: Okay. Después de hablar conmigo ya era otro. O sea, ya parece que ya no tenía molestias, ya quería entrenar, ya era otro. Si por él fuera, ya quería haber entrenado hoy, pero los servicios médicos nos han dicho que es mejor que tome la actividad, que retome la actividad física con un poquito más de precaución.
16: Bueno, eso son buenas noticias. Otra que sigue sin rechazar el papel de favorita de España, como muchas otras selecciones en este Mundial.
18: ¿Que Francia es favorita? Pues claro. ¿Que Argentina es favorita? Pues claro. ¿Que Brasil es favorita? Pues claro. ¿Que Portugal es favorita? Pues claro. ¿Que España es favorita? Pues claro. Si es que eso no es el aval que tenemos ahora, que cada partido es muy difícil y te puede ganar un partido cualquiera también.
16: Bueno, pues lo acabamos de ver en esta pasada jornada. La jornada de hoy empieza a las 7 de la tarde con un Costa de Marfil Noruega en Texas. A las 11 de la noche Francia-Suecia en New Jersey, una de las favoritas, por cierto. A las 3 de la mañana México-Ecuador en Ciudad de México. Tablero deportivo a partir de las 6 y media. Para contar también el final de la jornada de Wimbledon, donde tenemos a dos chicos y dos chicas en el orden del día de hoy. Pablo Llamas y Jaume Munar y Paula Badosa y la recién nacionalizada Oksana Selgmeteva. De ayer pasaron Jodar y Carreño, que se enfrentarán entre sí en la siguiente ronda, Dani Méride y Davidovich. Y en el cuadro femenino, pleno, pasaron Sorribes y Bouzas.
0: Gracias, Dani.
16: Buen día.
0: Buen día. Y a ver cómo de bueno lo tenemos meteorológicamente hablando. Jacob Petrus, buenos días, Jacob.
19: Buenos días, hoy destacamos las temperaturas, vuelven a subir, lo van a seguir haciendo esta semana, va a hacer mucho calor, especialmente durante el fin de semana, pero hoy, por ejemplo, ya se activan avisos de color naranja en la cuenca del Guadiana, 40 grados de máxima, que también podrán alcanzarse en algunos puntos del Valle del Guadalquivir, aquí en aviso amarillo, también la cuenca del Tajo, hasta 39 de máxima, en la cuenca del Ebro hasta 36, en Girona 34, y hoy los avisos también se disparan en las Islas Canarias. El ascenso térmico permitirá alcanzar entre 34 y 36 grados, incluso no se descarta registrar hasta 40 al sur de la isla de Gran Canaria. En una jornada de vientos alisios fuertes en el archipiélago canario, de avisos amarillos por mala mar y de bastantes nubes en el norte. En el entorno de la península ibérica bastante tranquilidad, a esta hora con nubes bajas en el Cantábrico, alguna llovizna, habrá más claros por la tarde, también nubes bajas al sur del Mediterráneo con vientos de levante cada vez más intensos en el estrecho y sobre todo a partir de mediodía las nubes de evolución no van a ser muy activas, pero sí durante la segunda mitad del día dejarán algunos chaparrones en los Pirineos y al sur de la Ibérica.
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0: El asunto de Leire Díez y la trama a cuyo frente podría estar, que investiga la Audiencia Nacional, el juez Pedraz ha ampliado su investigación, la audiencia, el juez ha ampliado su investigación a 25 personas más, entre ellas la presidenta de la Sociedad Estatal de Participaciones Industriales, la SEPI, Belén Gualda. Ha sido investigada, imputada, después del último escrito de la Fiscalía que señala que habría llegado a un acuerdo con la empresa Tubos Reunidos para aprobar su rescate en 2021. A cambio, la presunta trama, que incluye a su predecesor, habría cobrado 115.000 euros en comisiones. Gema Faro, buenos días, Gema.
2: Buenos días. Sí, la presidenta de la SEPI está investigada junto a otras 24 personas en la pieza principal de la causa, la que investiga el supuesto cobro de comisiones por mediar para conseguir favores y ayudas públicas a empresas. En el punto de mira estaba el rescate de Tubos Reunidos, a quien el gobierno entregó casi 113 millones de euros. Según Anticorrupción, la cúpula de la trama, formada por el expresidente de la SEPI, Vicente Fernández, la fontanera del PSOE, el socio de Santos Terán, Nacho Alonso, y después el propio Cerdán, según ha ido avanzando la instrucción, habría mediado para Tubos Reunidos a cambio de 115.000 euros de comisión. Clave es el papel de Vicente Fernández, quien seguía teniendo influencia en la SEPI, de la que salió en 2019. Él habla en varias conversaciones con el consejero delegado de la compañía de la marcha de las negociaciones y de lo que iba haciendo Belén Gualda.

0: En la calle Ferraz se encontró una agenda de Santos Cerdán que permite concluir que era conocedor de las negociaciones para el rescate de tubos reunidos. La Fiscalía Anticorrupción sitúa en el punto de mira otras cuatro operaciones con empresas públicas siguiendo el mismo modus operandi. Mercasa, Enusa, el Parque Empresarial Principado de Asturias y Forestalia.
1: Son las 8:16, 7:16 en Canarias. Presidente Cerdán publica hoy un libro a través de Amazon sobre su situación personal, en la que no hay referencias, por lo que sabemos, no hemos podido leer todavía, no hay referencias al caso de corrupción del que se le acusa, pero sí a sus trabajos en investigación y a las labores que ha estado haciendo en los últimos tiempos al frente de la Secretaría de Nación del PSOE y su caída, que naturalmente no atribuye a causas propias. Bueno, lo vamos a comentar de todas formas a lo largo del programa esta mañana. En el Parlamento de Andalucía hoy se celebra la segunda jornada del pleno de investidura del candidato del PP a la presidencia de la Junta, Juanma Moreno. Es una jornada para escuchar a los grupos parlamentarios que, si nada cambia, van a rechazar la investidura de Moreno en la primera votación. Redacción en Andalucía, Ana López. Buenos días, Ana.
2: ¿Qué tal? Muy buenos días.
1: Bueno, Vox, Ana, ha avanzado que hoy va a dar su no a Moreno después de que ayer excluyera en su discurso una de las que, según los de Abascal, es una línea roja, que se incluya en sus políticas, particularmente eso de la prioridad nacional. Y mientras, pues Moreno ha pedido a la oposición que sepan ceder en pro de la gobernabilidad.
2: Ni prioridad nacional ni mano dura contra la inmigración. Los guiños de Vox de Juanma Moreno en la presentación de su programa de gobierno, como la desregulación o las medidas contra la ocupación, no han sido suficientes para convencer a la formación de Abascal, que adelantaba su voto en contra desde Madrid. José Antonio Fuster, portavoz nacional de Vox.
3: En primera no. En segunda, me parece a mí que no, y que siga ahí por ese camino. En tercera, cuarta, quinta, o nunca.
2: Con las cosas así, Juanma Moreno no descarta incluso llegar a la repetición electoral si siguen enrocados en sus posiciones, y ha responsabilizado incluso a la oposición de izquierdas en la Cámara Andaluza de ello.
4: No han querido negociar y tampoco quieren que negociemos. Por tanto, hay elecciones o haya pacto de legislatura, su irresponsabilidad actual los hace responsables del futuro.
2: Las conversaciones, mientras tanto, continúan, eso sí, en secreto, pero salvo acuerdo sobre la campana, el candidato popular conseguirá esta tarde solo 53 votos de su grupo, le faltan dos para la mayoría absoluta. El jueves tiene una segunda oportunidad, necesita cuatro abstenciones, pero antes exigen los de Abascal, hay que cerrar un acuerdo de legislatura. Se lo contamos a partir de las 10 de la mañana en Radio 5, en un programa especial para toda Andalucía.
1: Ahí está, gracias, Ana, buen día.
2: Gracias.
1: 19.
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1: El ministro de Exteriores, José Manuel Álvarez, ha actualizado hace unos minutos el balance de víctimas españolas en el doble terremoto de Venezuela. 18 fallecidos y al menos 144 desaparecidos. En total, según las últimas cifras del gobierno venezolano, esta tragedia deja hasta ahora más de 1.700 muertos. Lo peor sigue estando en La Guaira, epicentro del horror. Allí continúan sin descanso las labores de rescate, un trabajo al que se suma ahora otro, el de asistir a los supervivientes de la tragedia. Llevamos días hablando de eso también aquí en el programa. En La Guaira están nuestros enviados especiales a Venezuela, Beatriz Viaño, con la asistencia de técnica de Luis Montero. Adelante, Bea.
6: La devastación por la pérdida de seres queridos choca con el dolor que sienten las familias que han logrado salir con vida de la catástrofe. Sirius, su marido y sus dos hijos, David de 16 años y Flor de 15, lograron salvarse junto a dos mascotas, un perro y un conejo.
7: En La Guaira, en La Paz, nos tienen nombrados como el milagro del bloque 3, porque de las 8 personas y las dos mascotas salimos las 8 personas y las dos mascotas, nada más con rasguños.
6: Pero la suya no es la única familia milagro. Yasmín también sobrevivió junto a su marido y su hijo de 18 años, a pesar de que la casa quedó totalmente colapsada.
8: Sientes que te van cayendo piso por piso en la cabeza, que vas sintiendo desde el 14 para abajo que te van cayendo y te van aplastando poco a poco.
6: Las labores de búsqueda continúan en condiciones muchas veces precarias. No se ha restablecido completamente la luz ni el agua en varias áreas, donde a la caída de la noche los trabajos ya solo se pueden realizar con maquinaria especializada que no siempre llega dada la magnitud de la catástrofe. Incansables, las familias tiran de picos y palas e incluso con sus propias manos remueven entre el hormigón. Cualquier esfuerzo es poco antes de tirar la toalla.
1: antes de tirar la toalla. Gracias, Beatriz.

0: Liaño, repito, con la asistencia técnica allí en Venezuela de nuestro compañero Luis Montero. Después de los últimos ataques cruzados en torno al estrecho de Hormuz, Estados Unidos e Irán tratan de salvar la actual tregua. Con ese objetivo está previsto que se reúnan hoy en los Emiratos Árabes Unidos, en Qatar, corresponsal en Washington, María Caro. Buenos días, María.
1: ¿Qué tal? Buenos días.
0: Bueno, Donald Trump confirma el encuentro, pero Teherán no. Asegura que no habrá conversaciones con Estados Unidos hoy en Doha e insisten los iraníes en que el control del estrecho de Hormuz es suyo. Sí reconoce en cambio Teherán que manda un equipo, pero para hablar del desbloqueo de parte de sus fondos congelados por las sanciones. María, cuéntanos.
1: Lo anunciaba Donald Trump en su red social. Dice que hoy sus negociadores se reunirán con la delegación iraní en Doha, que así se lo había solicitado Teherán, aunque el portavoz de Exteriores del país niega tal extremo. Incluso niega que la reunión se vaya a producir de forma directa. La intención de Washington es centrar las conversaciones en la reapertura completa de Hormuz, dejando de lado por ahora su plan inicial de cerrar un acuerdo nuclear.
2: Pero el meeting en Doha is going to be
1: El encuentro puede que sea importante o no, decía anoche Donald Trump. Explicaba el presidente de los Estados Unidos que viajan a Qatar, Steve Witkoff y Jared Kushner. El encuentro llega tras varios días de ataques cruzados, aunque, según la Casa Blanca, eso por ahora no cambia nada. Aseguran que el alto el fuego sigue en vigor y que los ataques de los últimos días muestran su disposición a recurrir a la violencia si lo consideran necesario.
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0: Hoy día 30 acaba el plazo para solicitar la regularización extraordinaria de migrantes aprobada por el gobierno. El presidente Pedro Sánchez saca pecho por la medida. Isabel Jiménez, buenos días, Isa.
4: Buenos días.
0: El proceso ha desbordado las previsiones del gobierno y ha estado marcado por las quejas de las asociaciones, que sobre todo al principio han señalado problemas y laberintos burocráticos a la hora de acreditar todos los requisitos y documentos exigidos para estas regularizaciones.
4: Sí, el gobierno ha pasado de orillar el debate de la regularización, escudándose en el Congreso y la reforma del reglamento de extranjería, a convertirla en bandera política dentro y fuera de España. De momento no tenemos datos oficiales, aunque parece que el cálculo del Ejecutivo de 750.000 solicitudes ha quedado corto y se esperan más de 1 millón. Habrá que ver si ocurre lo mismo con las 500.000 regularizaciones efectivas previstas por el Ministerio. Las asociaciones consultadas coinciden en señalar un proceso que empezó a trompicones, aunque haya ganado fluidez conforme avanzaban las semanas. También en la presión añadida que ha supuesto para las entidades colaboradoras y el personal público y en la falta de refuerzo. Ahora hablan de atasco para el último trámite, la cita de huellas para quienes ya han recibido una respuesta positiva y preocupa también la obtención de antecedentes penales en algunos países. No todas creen que haga falta ampliar los plazos, pero sí flexibilidad a la hora de abordar caso por caso, sobre todo de quienes han quedado fuera por su extrema vulnerabilidad.
0: Bueno, para analizar esta recta final, gracias Isabel Jiménez, para analizar esta recta final y las dificultades que todavía pueden encontrarse en el camino, vamos a saludar a alguien con quien hemos hablado ya de esta cuestión en el programa, Victoria Columba, que es portavoz de la plataforma Regularización Ya. Victoria, muy buenos días.
5: Muy buenos días.
0: Bueno, son ya más de 1 millón de solicitudes presentadas, muy por encima de las previsiones iniciales, por lo menos las oficiales. Supongo que vosotros sí tendríais algún dato más en ese sentido, alguna impresión. ¿Podrían ser muchas más si el plazo se ampliara en Victoria?
5: Sinceramente, siempre existe esa posibilidad, pero eso no sería un problema. Serían más derechos para más personas, o sea que no sería un problema. Para nosotras ha sido un trabajo, como decía antes la compañera, increíble de las entidades, que hemos estado a la altura, que no han estado muchas administraciones, con lo cual para nosotras seguir trabajando en esto como lo hemos hecho, poniendo el cuerpo y sin presupuesto, no supondría más que esfuerzo y vida, ¿no?, y salud, pero que vale la pena. Estamos orgullosas de lo que hemos hecho hasta aquí. Realmente ha sido un hecho histórico, no creo que vuelva a suceder en la democracia española. Hemos hecho mejor este país y realmente estamos absolutamente satisfechas con la solidaridad de la gente y obviamente nos faltó mucho, claro, nos faltó mucho en materia de, como decíamos, ¿no?, de bueno, que todo el mundo pudiera alcanzar esta regularización. Los requisitos, a pesar de parecer fáciles, son muy difíciles para las personas que están en extrema vulnerabilidad y hemos estado acompañando eso también.
0: Entiendo por lo que usted dice que sería deseable una prórroga para que nadie quede fuera del proceso.
5: Sí, Sí, nosotras hemos presentado una proposición no de ley en el Congreso que no ha avanzado, lamentablemente. Para modificar un real decreto se necesita la voluntad política de todos los ministerios. Sabemos que era un procedimiento de incidencia política la PNL, pero era un llamado de atención al gobierno que había dicho que en 15 días estarían las admisiones a trámites, y realmente llevamos más de 2 meses en algunos casos esperando solo la admisión a trámite. Después falta la resolución favorable, y como es está visto y es clarísimo, no hay citas de extranjería. Las huellas deberían, la toma de huellas, la cita para la toma de huellas debería venir vinculada con la resolución favorable, y del Ministerio de Interior solo hemos recibido deportaciones ilegales absolutamente, porque eran personas que habían estado ya presentando sus papeles, y lamentablemente no nos han permitido entrar en los CIES a regularizar a las personas que justamente están ahí dentro por una falta administrativa, ¿no?, que podría haberse resuelto por cuestiones de voluntad política. Tampoco hemos encontrado sororidad por parte del Ministerio de Asuntos Exteriores, que en la Embajada de Argelia ha tenido actitudes hasta de fraude, ¿no?, y de cobrar trámites hasta 1.500 euros a personas en extrema vulnerabilidad, también en Argelia. Y lamentablemente, bueno, muchísima gente va a presentar esto con unos antecedentes penales sin poder legalizar, porque estos ministerios no han estado a la altura, ¿no? Pero bueno, nos encontramos con cosas más, o sea, más terribles aquí en Cataluña, ¿no? Como la huelga de Comisiones Obreras, sí,
0: eso quería preguntarle, que efectivamente haya huelga hoy no facilita mucho las cosas.
5: No, entorpece, y claramente es simbólica. Comisiones Obreras ha puesto palos en la rueda, como lo dije en la primera entrevista, desde el primer día, publicando primero anunciando una huelga indefinida en oficinas de extranjería, que no ha resuelto nada, porque todavía estamos esperando resoluciones de arraigo que están demoradas. No hay citas en las oficinas de extranjería, te mandan a comprar citas a los locutorios. Esto es de toda la vida, lo sabe la policía, lo sabe el gobierno, y lo saben también los trabajadores de afiliados a Comisiones Obreras, que hoy piden aumento también el último día, ¿no? Digo, o sea, una huelga se hace generalmente para conseguir algún logro, justamente para quitarle trabajo a estos trabajadores que se vieron sobrepasados por tener que tramitar en extranjería. Y lamentablemente hoy están todas las oficinas cerradas. Estaremos en esas oficinas orientando a la gente para que vayan a las oficinas de Seguridad Social. Tenemos montado un equipo de voluntarios y voluntarias para acompañar, y también a las entidades. Hasta las 23:59 estaremos subiendo expedientes de gente que le ha costado muchísimo pagar estos trámites de traducciones, de legalizaciones, obtener esos certificados en países de origen, porque hemos estado acompañando a esa gente que Comisiones Obreras claramente no lo ha hecho, y además ha demostrado la falta de sensibilidad y de humanidad para con los colectivos más vulnerabilizados en el último día. Así que esto es simbólico, no lo olvidaremos, y haremos todo lo posible para que ningún trabajador migrante se afilie jamás a un sindicato que le ha dado la espalda a esta lucha.
0: Vaya, ¿creen ustedes que el gobierno que ahora... nos queda muy poquito tiempo, Victoria, pero ¿en 3 meses es suficiente para resolver todos los expedientes?
5: No, de ninguna manera, y lo sabe el gobierno. Lo sabe el gobierno y lo ha hecho a último momento. Es un gobierno que ha gobernado durante todos estos años a golpe de anuncios, y lamentablemente este también ha sido un anuncio. Lo que pasa es que yo creo que el ministerio no sabía que teníamos tanta gente dispuesta a poner el cuerpo, el alma y la vida para que esto saliera adelante.
0: Victoria Columba, portavoz de la plataforma. Gracias, Victoria, por compartir el tiempo también con los oyentes de Radio Nacional. Buen día.
5: Muchísimas gracias, y orgullosa de toda la gente que ha colaborado en este proceso.
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0: Muy buenos días, bienvenidos, son las 8:33 de la mañana. Bienvenidos aquí a las mañanas de Radio Sintonía con el mejor equipo, tu familia, la que te escucha y la que te entretiene. Nada, vamos con la calidad del aire, con el tráfico y con el tiempo. Y aquí estamos, tu equipo, el que te comentaba, Bartolomé Martínez, Pepe Invernón, Paco Galera, Paco Rabadán y yo, Sandra Gambín. Vamos a ver cómo está el tiempo esta mañana.
1: Buenos días. Hoy en la región de Murcia las temperaturas en el interior suben. En el litoral se mantienen. Hoy con una máxima de 36 grados en Cieza y Molina de Segura, 35 en Murcia, 34 en Lorca, Mazarrón y Yecla, 33 en Caravaca de la Cruz y 32 en Águilas y Cartagena. Hoy tendremos tiempo estable con cielo poco nuboso soleado. El viento comienza flojo de dirección variable, tendiendo esta tarde a moderado de componente este. Es una información de AEMET.
0: Y también vamos ahora a ver el estado del tráfico. Muy buenos días.
2: Muy buenos días. En este momento tenemos el tráfico de la ciudad de Murcia, tanto la acceso y salida de la ciudad como las calles principales del centro. La circulación de momento está siendo fluida, por lo tanto ninguna duda al respecto. Esto es todo de Policía Local de Murcia.
0: Y la calidad del aire en Alcantarilla con respecto a gases compuestos volátiles y materia particulada es razonablemente buena. Y ahora vamos con un poquito de música y enseguida con el informativo. Son las 8:35 de hoy, martes 30 de junio.

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1: Muy buenos días, hoy es 30 de junio de 2026 y en un momento repasamos en los próximos minutos toda la información que está marcando la actualidad de Alcantarilla.

0: Se va a acometer en la piscina cubierta de Alcantarilla una importante renovación energética que obligará a cerrar la instalación durante unos 3 meses a finales de este año. Una buena noticia que, sin embargo, ha sido criticada por el Grupo Socialista por falta de planificación. Lo escuchamos. Las obras de mejora energética de la piscina cubierta de Alcantarilla obligarán a cerrar la instalación durante aproximadamente 3 meses a finales de este año. Se trata de una actuación financiada con fondos europeos que permitirá renovar la infraestructura y mejorar su eficiencia energética. Tras conocerse el calendario previsto para las obras, el Grupo Municipal Socialista ha difundido una nota de prensa en la que reclama al Ayuntamiento que concrete cómo se garantizará el servicio durante el tiempo que permanezca cerrada la instalación. Además, recuerda que la ciudad continúa sin piscina de verano desde 2011. Javier Cascales, portavoz y concejal del Grupo Municipal Socialista.
1: Bueno, el problema no es hacer una obra para mejorar la piscina encubierta. Eso es una buena noticia y nadie lo discute. El problema es que el gobierno del Partido Popular vuelve a demostrar una absoluta falta de planificación. Alcantarilla lleva desde 2011 sin piscina de verano y ahora nos encontramos con que también se va a cerrar la cubierta durante varios meses. Y no se está dando, al menos públicamente, alternativas claras a las familias, a las personas mayores, a los clubes deportivos que utilizan las instalaciones. Y lo que pedimos es muy sencillo, es transparencia, un calendario con las fechas concretas y soluciones para que los usuarios no se queden sin un servicio esencial. Si hay fondos europeos para invertir, también tiene que haber gestión y planificación para que los vecinos no sean quienes paguen las consecuencias. Entonces, nosotros nos alegramos de que se vaya a hacer, nos alegramos de los fondos que se han recibido para mejorar las instalaciones, pero no puede ser a costa del día a día de los vecinos y mucho menos de los usuarios que diariamente utilizan dichas instalaciones deportivas.
0: El debate sobre esta actuación ya llegó al Pleno Municipal de este mes. Durante la sesión, el concejal de Deportes explicó las actuaciones que está llevando a cabo el Ayuntamiento de cara al cierre temporal de la piscina cubierta y detalló las gestiones realizadas con otras instalaciones deportivas para mantener la actividad de los usuarios mientras duren las obras. Antonio Martínez Griñán, concejal delegado de Deportes.
2: Pues se está buscando horario en otras piscinas próximas, en municipios cercanos, en los cuarteles que tenemos aquí militares, que vamos a tener también, nos han hecho una oferta, incluso si quieren nadar en el CAR, podrán nadar en el CAR. Se bombardeó en redes sociales con este cartel, se pusimos en todas las redes sociales este cartel, además la información de los trabajadores y de nuestros monitores, además la información que yo mismo me he reunido con los presidentes de los clubes que tenemos allí, además de la información de nuestros usuarios, el app que tenemos a través de este cartel, el tablón de anuncios que también tenemos allí en la piscina municipal, y a toda persona que ha necesitado o solicitado información, pues será atendido correctamente, no ya desde este concejal, sino de esta concejalía y cualquier trabajador.
0: Desde el equipo de gobierno señalan que estas obras permitirán actualizar una instalación necesaria para el municipio y mejorar su funcionamiento. Durante el periodo de cierre, el ayuntamiento trabaja en la coordinación con otras instalaciones para mantener la actividad deportiva de los usuarios, mientras se desarrolla una actuación que supondrá la modernización de la piscina cubierta. El Ayuntamiento de Alcantarilla ha guardado ayer pasado mediodía, un minuto de silencio en memoria de las víctimas del terremoto que azotó Venezuela el pasado 24 de junio, en el marco de la convocatoria simultánea impulsada por la Federación Española de Municipios y Provincias a todos los consistorios de nuestro país. Previo al minuto de silencio, la alcaldesa de Alcantarilla, Paquita Terol, ha leído un manifiesto institucional en el que ha hecho balance de la catástrofe hasta pasado el día de ayer, que eran 1.450 personas fallecidas y 3.150 heridas. Y entre las víctimas se cuentan 17 ciudadanos españoles muertos y más de 130 en paradero desconocido. En Alcantarilla existen 552 vecinos de nacionalidad venezolana censados. La alcaldesa ha ofrecido las instalaciones municipales para atender cualquier necesidad que pudieran precisar y ha tenido palabras de recuerdo para los dos equipos de rescate desde la región de Murcia que partieron hacia Venezuela en los últimos minutos para participar en las labores de búsqueda y auxilio. La alcaldesa ha resaltado la desaparición de los ciudadanos de Venezuela. Ante la ausencia de infraestructuras y maquinaria de rescate, se ven obligados a remover escombros con sus propias manos para salvar vidas y ha denunciado la gestión de un régimen dictatorial como el que se vive en Venezuela.
3: un minuto de silencio para apoyar al pueblo de Venezuela, que está pasando por un momento dramático. Todos lo podemos ver, tanto en la televisión como en las redes sociales. Y bueno, y ahora hemos tenido también el testimonio de estos vecinos que viven en Alcantarilla, pero que son venezolanos y que han venido a agradecer ese minuto de silencio que hemos tenido con ellos. Bueno, nos cuentan las dificultades que están teniendo, porque Venezuela es un país que todos sabemos que es una dictadura, que no sabemos qué pasa con el dinero allí. Lo que sí sabemos es que no tienen los equipos de rescate ni maquinaria, que no está llegando a los sitios a rescatar a la gente, que son los propios vecinos con sus manos. Y se puede ver, como digo, en los medios de comunicación, que con un recogedor pequeño están sacando restos y sacando a personas. Pero bueno, se nota la falta de infraestructuras y de la intervención del gobierno, que creo que está desaparecido.
0: Paquiterol ha anunciado la asignación de un fondo de contingencia de 10.000 euros que el Ayuntamiento de Alcantarilla va a aportar a Cáritas para apoyar a Venezuela en estos críticos momentos.
3: El Ayuntamiento tiene un fondo de contingencia de 10.000 euros y lo vamos a destinar a hacer una donación a Cáritas, que es una entidad que ya está trabajando allí, establecida en el terreno, porque al final se cumplen con dos funciones: pues colaborar económicamente con lo que podemos, pero además reactivar la economía del país, porque cuando se llevan cosas, insumos y cosas como ropa, alimentación, la gente quiere y tiene buena intención, pero ahora mismo sería un problema porque no tienen capacidad logística para eso, y lo que necesitan es animar el comercio local. Hay sitios que no están destruidos, por lo tanto se pueden comprar todas esas cosas que se necesiten y se cumplen, como decía, dos funciones: pues reactivamos el comercio, colaboramos y al mismo tiempo ayudamos económicamente a los damnificados.
0: Amaris asegura que de momento se ven obligados a limitar su ayuda a transferencias económicas directas a sus familiares. Ha reconocido que el país no contaba con la infraestructura necesaria para enfrentar una catástrofe como esta.
4: Uy, mire, con el corazón en la boca a toda hora y en todo momento, pues pensando que si nosotros desde acá lo sufrimos, pues la familia de allá obviamente peor. Y pidiéndole a Dios en todo momento que deje de temblar, primeramente, porque sigue temblando. Ellos, a cada momento que hablamos con ellos, nos dicen lo mismo: nos vence el sueño, nos vence el cansancio y nos despierta otro sismo. Y bueno, a nosotros lo único que nos queda de acá es colaborar monetariamente, que es lo único que podemos hacer, y pedirle a Dios, más nada. En mi casa particularmente, en Puerto Cabello, Carabobo, las pérdidas son materiales, realmente no... dándole gracias a Dios que mi familia está bien, mi gente de por ahí están bien todos, y ya pues más adelante se verá cómo resolver los temas materiales. Por ahora, esperar que termine de pasar todo esto.
0: Quien también ha destacado la falta de infraestructuras y equipos de emergencia adecuados en Venezuela ha sido Luz Mavares, otra venezolana que ha estado este mediodía en la Plaza de San Pedro.
4: Nosotros desde acá, monetariamente, la única manera que podemos hacerlo, al igual que lo hacemos mensualmente o al igual que lo hacen semanalmente cualquiera de las personas que está acá, lo seguimos haciendo de esa misma manera. Principalmente para la familia, porque no hay, por lo menos acá, me enteré que había un centro de acopio acá, las afueritas de Alcantarilla, no me acuerdo de dónde, y fue hasta el viernes. O sea, ellos como que eso fue rapidito lo que pudieron recoger, porque el viernes se llevaban todo eso a Valencia, porque el domingo salía a Venezuela. Y no ha habido otra manera que nosotros podamos decir, mira, vamos a mandar eso, porque sabemos que va a ser expedito y va a llegar rápido. Por ahora, únicamente así, monetariamente a la familia. No tenemos otra manera de hacerlo. Y con el corazón nosotros aquí arrugado a todo momento. Nadie está exento de vivir esto, y ya nosotros viviéndolo ahora mismo, pues sabemos que hoy estamos y mañana no estamos. Venezuela no estaba preparada, pero por ningún lado donde lo vean, para vivir una tragedia como esta. No había manera. Y bueno, y las personas allá, con sus propias manos, haciendo lo que se puede hacer, y nada, nosotros aquí de esa misma manera.
0: El acto concluyó con un llamamiento por parte de la alcaldesa a que el minuto de silencio no sea un reflejo de la tristeza que sufrimos en Alcantarilla, sino también un faro de apoyo incondicional y de hermandad.
5: Tuvimos momentos de angustia porque no nos respondían al teléfono.
0: Alcantarilla vuelve a apostar por el ocio educativo para sus jóvenes este verano, con la puesta en marcha de la quinta edición del Espacio de Verano para Adolescentes. Esta iniciativa gratuita, dirigida a chicos y a chicas de entre 12 y 17 años, se desarrollará durante la segunda quincena de julio. El programa ofrecerá una variada oferta de talleres que incluyen música, baile, interpretación en inglés y cómic, además de actividades enfocadas a la gestión emocional y el desarrollo emocional. Lo escuchamos. Continúa abierto el plazo de inscripción para participar en el Espacio de Verano para Adolescentes 2026 de Alcantarilla, una iniciativa dirigida a jóvenes de entre 12 y 17 años que se desarrollará durante la segunda quincena de julio en el Centro Cultural Infanta Elena. El programa propone un espacio de ocio educativo durante las vacaciones con talleres gratuitos centrados este año en la música, el baile y la interpretación. Una programación pensada para que los participantes puedan aprender nuevas habilidades, expresarse y compartir experiencias con otros jóvenes. Además de las actividades artísticas, la propuesta busca trabajar aspectos relacionados con el desarrollo personal de los adolescentes, ofreciendo recursos para afrontar situaciones de estrés y favorecer una gestión saludable de las emociones. Petra Carrillo, concejala de Cultura y Educación, nos cuenta en qué va a consistir esta quinta edición.
6: Un año más y dado el éxito que ha tenido y por darle esa opción a nuestros adolescentes en estas fechas estivales, se pone de nuevo otra vez en marcha el Espacio de Verano para Adolescentes, que ya llevamos por el quinto año de celebración y que siempre se realiza en el Centro Cultural Infanta Elena. Este Espacio de Verano para Adolescentes está dirigido a chicos entre 12 y 17 años, que lo que pueden hacer es pues compartir vivencias, aprender de otra manera, a través de diferentes talleres de música, de baile, de interpretación, en inglés, de cómic, de talleres emocionales para aprender también a customizarse la ropa. En definitiva, una serie de talleres que lo que vienen es enfocados a que los chicos sigan aprendiendo, pero además de una forma diferente, más distendida y, por supuesto, en una convivencia distinta a lo que es el ritmo del curso durante todo el año.
0: Además, señala que esta escuela de verano supone una oportunidad para que los jóvenes puedan aprender y disfrutar de una forma amena y divertida durante el periodo estival, y anima a todos a participar.
6: Este año, como novedad, se va a hacer en la segunda, del 16 al 31 de julio, en horario desde las 8:45 hasta las 2 del mediodía, en el Centro Cultural. Pues desde aquí invitar a todos los chicos y chicas que quieran participar. En todas las anteriores ediciones ha sido un éxito de celebración y siempre se quedan con buen sabor de boca, así que este año pues una vez más ofrecemos esta enseñanza de forma gratuita desde el Ayuntamiento de Alcantarilla y esperamos que se apunten todos los que quieran a través de la página web del Ayuntamiento y a su servicio para que todos disfruten, que creemos que es una gran experiencia, sobre todo en estas fechas donde ya descansamos y aprendemos de otra manera.
0: Las jornadas se desarrollarán en horario de mañana, facilitando la conciliación familiar y ofreciendo a los participantes un entorno seguro y supervisado. Desde la concejalía recuerdan que las inscripciones continúan abiertas y que las familias interesadas pueden realizar el trámite de forma telemática o a través de la página web municipal en el apartado de educación. Para completarlo, la Hermandad de San Pedro y Santísimo Cristo de la Esperanza de Alcantarilla conmemora estos días el 40º aniversario de la bendición de la imagen del apóstol San Pedro, que desfila en la procesión de nuestro Padre Jesús Nazareno, la cual tiene lugar la tarde-noche del Jueves Santo en nuestra villa. Recordamos también que antiguamente esta imagen era trasladada desde la antigua lonja del pescado hasta la iglesia de San Pedro los días previos a la Semana Santa. La hermandad ha diseñado un programa de celebraciones de carácter exclusivamente litúrgico que comenzó antes de ayer con una misa de vísperas en la iglesia de San Pedro. Juan Pérez Salmerón, el presidente de la Hermandad de San Pedro Apóstol y Santísimo Cristo de la Esperanza. Lo escuchamos.
7: Este año la Hermandad de San Pedro y Santísimo Cristo de la Esperanza estamos celebrando el 40 aniversario desde que se bendijo la imagen de San Pedro el 29 de junio de 1986 en la parroquia de San Roque, y el párroco que la bendijo y que era el que estaba de párroco en San Roque era don Ginés Pagán Lajara, que recientemente falleció. Entonces este año conmemoramos ese aniversario y lo hacemos como siempre. El día 28 hicimos la misa de vísperas y después de la misa de vísperas hicimos una hora santa, que lo venimos haciendo desde 1986 de la misma forma. En este caso se hizo lógicamente en la iglesia de San Pedro.
0: La Eucaristía de ayer fue presidida por el rector del Seminario Sano de Murcia, don Galo Leonel Caronel Hernández. La decisión de concretar y concertar el programa de actos en este 40 aniversario en el interior de la parroquia de San Pedro responde, según ha explicado Pérez Salmerón, a la época estival en la que nos encontramos y en las condiciones climatológicas de un mes de junio en la región de Murcia.
7: Pues lo celebramos, como digo, como cada año. Estamos en una época también donde hace calor y estamos ya en verano, la gente se marcha a las playas y entonces pues no hacemos otro tipo de fiesta, lo celebramos con una Eucaristía solemne y con la misa de vísperas y la hora santa, que celebramos, como digo, siempre el día anterior a San Pedro.
0: La jugadora almeriense Rocío Molina se incorpora esta temporada a la Bocatelía, fútbol sala Alcantarilla. La Lacierre llega a Alcantarilla tras su paso por el Guadalcacín fútbol sala, equipo con el que logró la permanencia en la primera división Iberdrola la pasada temporada. Con este fichaje, la deportista refuerza la plantilla del equipo de Alcantarilla en la máxima categoría del fútbol sala nacional. Molina cuenta con una trayectoria consolidada en la élite de fútbol sala, habiendo militado anteriormente en el Pollo Pescamar tras su etapa inicial en el fútbol 11. Su llegada al equipo se produce en un momento de estabilidad deportiva tras habernos asegurado sin problemas la continuidad en Primera División. La jugadora destaca además por su experiencia internacional al ser una habitual en las convocatorias de la selección española sub-21 y sub-23. Desde aquí, nuestra más enhorabuena a Rocío Molina y bienvenida a Alcantarilla. Y la Escuela Taurina de Murcia, El Toreo, dirigida por Luis Sánchez Guerrita, se presentó el viernes en la Plaza de Toros de Lorca con un triunfo colectivo que disparó 10 orejas, 2 rabos y 5 puertas grandes para sus 5 alumnos. El novillero de Alcantarilla, Tony Marín, que actuó en segundo lugar, cortó 2 orejas tras su actuación, que el público premió con una prolongada petición al presidente. Marín ejecutó distintos pasajes con el novillo de clase ante una plaza que registró una entrada notable con aficionados llegados desde Murcia, Alcantarilla, La Hoya de Lorca y Zarcilla de Ramos, además del público local. Los novillos fueron de Apolinar Soriano, cuyo lote en conjunto mostró calidad y bravura. El sexto novillo, de nombre Fundido, recibió la vuelta al ruedo. El resto del cartel completo. Una noche de alto rendimiento. Iván de Benito cortó 2 orejas, Domingo David Dominguín se sobrepuso a varias volteretas para sumar otras 2 y Juan Antonio Belmonte y Diego José Marín cerraron el festejo con 2 orejas y rabo cada uno, en lo que constituyó la apoteosis de la velada. El único alumno que no obtuvo trofeos fue Guillermo Herrero, procedente de la Escuela Taurina de Palencia, aunque su actuación dejó buenas sensaciones entre los entendidos por su conocimiento de los terrenos y su concepto del toreo. El festejo contó, además, con la presencia del matador de toros, José Ortega Cano, que saludó y acompañó a los alumnos. 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Y hasta entonces, saludos, que pasen una muy buena mañana y no se despeguen de la radio, que viene el mejor entretenimiento y ahora las principales portadas, con la información regional y nacional. Estamos ahora mismo con ustedes, pero mientras tanto vamos a escuchar un poquito de música. Nos vamos con Bruce Springsteen.

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Seguimos aquí en Radio Sintonía, son las 9 y 3 de la mañana y vamos con las principales portadas de la prensa regional y nacional. Comenzamos, como siempre, con nuestra información regional de la mano del diario La Verdad. Los hoteles esperan una campaña turística espectacular gracias al cliente nacional. Los alojamientos aspiran a tener una ocupación media del 90% en julio, con llenos durante los fines de semana. Las reservas de última hora ganan peso en la elección de los clientes que prefieren la playa a destinos de interior. El presupuesto medio por persona se mantiene en 637 euros y la estancia es de una semana o algún día menos. Feijóo confirma a Rebeca Pérez como candidata en 2027. El presidente nacional del PP anunció ayer que la sustituta de Ballesta es la apuesta de su partido para mantener la alcaldía de la capital. Es la mejor solución para Murcia, sin duda. El gobierno recorta las bonificaciones al combustible antes de la primera operación de salida del verano. La Guardia Civil suma la promoción femenina más elevada de su historia en la región. Usuarios del Servicio Murciano de Salud exigen saber si el cirujano investigado implantó stents caducados. La resaca marca un nuevo hito en trasplantes con 8 intervenciones en el fin de semana. Y dolor en Alcantarilla por la muerte en una maniobra de un vecino militar. Nos trasladamos a la información que nos trae el periódico La Opinión de Murcia. El peligro no está bajo el agua. Una información técnica del Ministerio cuestiona que el acuífero sea la principal amenaza del Mar Menor y la comunidad, junto a la VCT, instalan boyas inteligentes para chequear la laguna. Y en la imagen de portada podemos ver a miembros de la VCT, junto al consejero Vázquez, en una de las instalaciones de esas boyas. Espaldarazo a la alcaldía de Rebeca Pérez. El líder del PP, Alberto Núñez Feijóo, impulsa a la alcaldesa de la capital como cabeza de cartel para las elecciones del próximo año. Arranca la urbanización para edificar 4.000 pisos junto a la nueva condomina. Y en deportes, el pivot letón Marcis Stavers, primer fichaje de Luca Murcia. Nos vamos con la información nacional, esta vez de la mano del periódico El País. Feijóo extiende sospechas sobre el censo de las elecciones. El líder del PP sigue la estela de Vox y Ayuso y asegura que la ley de nietos busca fabricar nuevos votantes. El gobierno sostiene que las afirmaciones son irresponsables. El juez cita como imputada en el caso Leire 10 a la presidenta de la SEPI. El gobierno reafirma su confianza en Belén Gualda. La fiscalía pide 15 años para el exministro Fernández Díaz por Kitchen. La Complutense suspende un año a Monedero por acoso a los alumnos. Se buscan maestras españolas, 3.200 euros, casa y bonos de bienestar. Y en la imagen de portada podemos ver a una familia venezolana que vivía en Galicia, compuesta por un matrimonio y por sus dos hijos, que viajaron para una celebración y siguen desaparecidos. Continuamos con nuestra información, esta vez de la mano de El ABC. Bono controla 5 empresas en Dominicana para hacer negocios. El exministro de Defensa dio de alta sus sociedades en el mismo periodo en el que el presidente de la República Caribeña le concedió en 2020 la nacionalidad por naturalización privilegiada. Gertrudis se niega a aclarar las dudas sobre su trabajo con Zapatero. La secretaria del expresidente guarda silencio por consejo de su abogado en la comisión de investigación del Senado. El juez del caso Leire imputa a la presidenta de la SEPI por amaños de contratos públicos. Cerdán amenaza a Sánchez en su libro Yo conozco la trastienda. Es una advertencia. Cerramos esta sección con La Razón.
La información que nos trae es: el juez constata la infiltración de la trama Leire en la SEPI. La presidenta y cuatro cargos del ente público pasan a estar imputados, así como otra veintena de personas. Les atribuye una necesaria e ilícita participación en los amaños de contratos públicos. El gobierno encarece la luz y el carburante en pleno inicio de vacaciones. Los precios subiendo un 3,2 en junio y todo apunta a más alzas. Una potente réplica sacude Venezuela sin causar más daños. El gobierno venezolano eleva la cifra de fallecidos a 1.719 y a 5.000 heridos en los terremotos del miércoles. El Supremo de Estados Unidos abre la vía a embargar 700 millones a España. Moncloa admite ya el frenazo de la economía hasta 2029. La ministra Mónica García pierde a sus últimos aliados. La abogada de Koldo quiere llamar a un testigo contra Carmen Pano. Niega que la amenazase tras su imputación y ratifica que de la Hoz intentó que cambiaran su testimonio. Podemos ver en la imagen de portada a Carmen Pano y Álvaro Gallego a su llegada ayer a la Audiencia Nacional. Y en deportes, Brasil acaba con Japón en el minuto 96 y con remontada incluida, 2-1. Pues estas son las portadas regionales y nacionales de hoy martes 30 de junio de 2026. Son las 9:10 de la mañana y continuamos aquí. No se vayan, pero antes un poquito de música, que viene calentito ya Bartolomé con el mejor entretenimiento.

0: Son las 9 de la mañana, 13 minutos. Enseguida arrancamos las noticias curiosas.
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0: tal? ¿Cómo estamos? Saludos, buenos días, bienvenidos a las mañanas de Radio Sintonía. Gracias a Sandra Gambín por ese repaso informativo de toda la actualidad de nuestra villa. Y ahora es el momento de tocar otro tipo de noticias, noticias diferentes, pero que ocurren, por eso nosotros te las contamos. Te voy a hablar de lo que ha pasado en Croacia, y es que algunos vecinos de un edificio se han quedado un poquito patidifusos cuando han visto que un vecino que vive en un cuarto piso pues se ha llevado nada más y nada menos que un pony.
1: Yo quiero un caballo negro y unas espuelas de plata.
0: No es un caballo, caballero, es un pony. Es un poquito más pequeño, de todas maneras un pony en un piso, pues va a ser como que no. ¿Qué ha pasado? ¿Por qué este señor que vive en un cuarto piso se ha hecho con un pony? Pues es un pony de un mes de edad aproximadamente, se llama Merle, es el nuevo residente de este edificio de apartamentos en la ciudad costera de Rovinj, al norte de Croacia, y bueno, se ha mudado temporalmente, han explicado a todos los vecinos de la comunidad, mire, es que ellos resultan que tienen una especie de granja, pero ese pony se ha puesto malito y necesita cuidado las 24 horas, así que

0: una pequeña infección, pues lo tienen que cuidar las 24 horas. Pero no se preocupen porque los vecinos han dicho, oye, que no pasa nada, que nos encanta ver este pony tan pequeño y tan bonito.
1: Caballo le dan sabana porque está viejo y cansado.
0: Venga, venga.
1: Pero no se dan de cuenta que un...
0: Le he dicho a producción que era un pony y me están colocando un caballo. Hombre, si fuera un caballo la cosa ya, no sé yo si los vecinos hubieran dicho, cuidado, cuidado. Bueno, de todas maneras, es un

0: Martes 30 de junio. Madre mía, estamos ya despidiendo el mes. Mañana arrancamos julio. 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Te voy a hablar de un señor que tiene una potencia de voz. Tranquilo, hombre. Madre mía, qué escandaloso. Récord de decibelios, no me extraña. El pregonero Tom Crayer de Canberra ha entrado oficialmente en el libro Guinness al ser coronado como la persona más ruidosa del mundo, alcanzando unos impresionantes 122,4 decibelios. Vale, vale, vale. Oh, ¡qué escándalo, Dios mío! Sí, el Guinness World Record ha reconocido la semana pasada que este vecino de 58 años, vecino de Canberra, ha registrado el grito individual más fuerte de la historia. Es, bueno, pues el clásico pregonero de toda la vida.
1: Mamá, ¿por qué papá mató al pregonero?
2: ¡Sale fuera! Y anda que te ve, que te han visto la copa la sesera. Anda, moza, que te niño con la mano en la almide. Échate fuera, buena, ahí, ahí, ahí, ahí, ahí. Y a continuación paso a leerles las últimas deposiciones de este municipio. Primera cápsula. Y animado por lo de Gibraltar, el tío Jacinto, después de 45 años de tener la verja cerrada y hacer pasar a nado por el río a todos los del pueblo que querían visitar a sus parientes o seres queridos que vivían al otro lado, se ha decidido abrirla todos los lunes de 12:30 a 1:00 p.m, cobrando por peaje la módica cantidad de 100 pesetas y una gallina. Los niños de pecho no pagarán nada. Y el señor alcalde tampoco.
0: Hombre, que no. Echate
2: fuera, buena, ahí, ahí,
0: sanguijuela, sanguijuela. ¿Cómo va a pagar el señor alcalde? ¡Madre mía, qué potencia de grito! Bueno, oye, lo del pregonero que se sigue rescatando en algunos pueblos.
3: De orden del señor alcalde se hace saber que la frontera saldrá hoy en las noticias de la televisión de Castilla-La Mancha.
4: Hoy la noticia es nuestra presencia en la frontera para recordar un viejo oficio que se ha perdido en la mayoría de los pueblos de la región. Anuncia es la pregonera, la encargada de mantener informados a sus vecinos de todo lo que acontece en el pueblo. Mandos municipales, festejos o presencia de vendedores ambulantes.
5: Empiezo en mi puerta a pregonar y ya pues toda la gente, mucha gente sale y se enteran del uno al otro. Si hay vecinos, pues de un sitio a otro, pues se van enterando. Si es del pescadero y eso, doy un pregón solo. Y si es del señor alcalde, he hecho dos.
0: Bueno, bueno, bueno, los pregoneros y el hombre con el grito. Qué desagradable. Bueno, menos mal que ha entrado ya en el libro Guinness de los récords y nos va a dejar tranquilo durante una temporada. Hay un sonido, perdónenme la expresión, que acogpi. Es este sonido, sí. Ustedes dirán, ¿qué sonido es este? Es el sonido de un dron. Los que lamentablemente viven en guerra, cuando oyen este sonido, buscan refugio rápidamente. Pero los drones, bueno, es un aparatito que se está poniendo de moda. De hecho, tiene otras utilidades, ¿eh? Incluso hay drones para salvar vidas en los mares. Son drones que te lanzan chalecos salvavidas, ¿eh? Y que hay algunos ya preparados para levantar incluso el peso de una persona. Pero bueno, en este caso nos vamos a China, donde han comenzado a desplegar una flota de drones autónomos diseñados especialmente.

0: específicamente para sobrevolar las ciudades y advertir a los infractores de tránsito mediante altavoces. Una medida que está cambiando la dinámica en las calles más concurridas. Utilizan IA, inteligencia artificial, y bueno, unas cámaras de alta resolución para poder leer matrículas desde más de 100 metros y así poder identificar a su conductor, sobre todo si comete una infracción. ¿Cómo se despliegan los drones? Pues, hombre, dentro de lo que es el sistema de cámaras que tiene la ciudad de China, cuando ven que el tráfico está aumentando, automáticamente los drones se van desplegando por toda la ciudad y van controlando. Y si usted hace algo que no está bien hecho...
1: Sí, 1-2, 1-2. Atención, les habla la policía. Sigan las instrucciones para pasar el control. Saquen las manos de los bolsillos y levanten los brazos. Queremos ver los brazos bien alto. Más alto. Así, así. Muy bien. A continuación hay que comprobar cómo suenan esas palmas. Más fuerte. ¡Más fuerte! ¡Así! ¡Muy bien! Por último, tenemos que oír ruido. ¡Mucho ruido! ¡Más alto! ¡Perfecto! ¡Han pasado el control!
0: Bueno... Madre mía, ¿cómo está la producción esta mañana, eh? No queríamos poner cuchara. Queríamos poner otra cosa que no tiene nada que ver con la cuchara. Tiene que ver con la cucaracha. Madre mía, claro, cuchara, cucaracha, es fácil equivocarte, ¿no? Pero, en fin, claro, me están por aquí preguntando, oye, parece que lo de la cuchara con lo que vas a decir ahora no tiene nada que ver. Efectivamente, no tiene nada que ver. Pero esto lo vamos a solucionar ahora mismo porque va de cucarachas repugnantes. Olor a gasolina. Las cucarachas que aparecen a medianoche cuando tú estás durmiendo. Sí, señor, ellas son muy listas. Viven contigo, tú no lo sabes, pero cuando te despistas, están haciéndose las dueñas de tu casa, porque aunque tú no lo sepas, tú vives en una casa compartida. ¡Con bichitos! Sí, señor. Lo que pasa es que tú vives de día y ellas viven de noche. Y ellas saben que tú estás ahí y dicen, venga, le dejamos la casa para que de día hagan lo que quieran, pero nosotras ya salimos de noche, que hace más fresquito, y como lo dejan todo lleno de migas, nos dejan la comida preparada, en fin. Bueno, te voy a hablar del rey de las cucarachas. En Australia, las autoridades han llevado a cabo un operativo récord tras capturar a un individuo apodado el capo de las cucarachas, a quien se le ha incautado nada más y nada menos que 100.000 insectos ilegales. ¡Madre mía! La magnitud de la colección ha dejado a los expertos en plagas preguntándose por qué alguien necesita tal cantidad de bichos. Sobre todo, dentro de esos 100.000 insectos, lo que tiene este hombre son miles y miles de cucarachas repugnantes. Ahora estamos aquí reflexionando, ¿y si tú, en vez de nacer como has nacido, guapo, alto, rubio, 1,90 m, ojos azules, cultivado en el gimnasio, ¿y si el creador hubiera querido que fueras una cucaracha repugnante?
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0: Pero el creador te ha hecho guapo, hermoso y querido entre todos. En fin, cada uno, pues, no sé, lo mismo tenemos más vidas, ¿no?
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0: Y luego nos toca ser cualquier otra cosa, un perro, una cucaracha, un gato. ¿A ti qué te gustaría ser en tu segunda vida si te dicen, oye, te vas a tener que convertir en un animal? ¿Eh? ¿Qué serías? En fin, pues atención porque la policía va detrás de este hombre que tiene más de 100.000 bichos.
1: Sí, 1-2-1-2. Atención, les habla la policía. Sigan las instrucciones para pasar el control. Saquen las manos de los bolsillos y levanten los brazos. Queremos ver los brazos bien alto. Más alto. Así, así. Muy bien. A continuación hay que comprobar cómo suenan esas palmas. Más fuerte. Más fuerte.
0: Venga, todo el mundo arriba.
1: Así. Muy bien. Por último, tenemos que oír ruido. Mucho ruido. Más alto. Han pasado el control.
0: Cuando dice así, así, así, ¿a qué te has quedado con ganas de decir así, así, así gana el Madrid? Ah, ¿quieres del Barça? Bueno, no pasa nada, lo siento mucho. Yo soy del Alcantarilla Fútbol Club. Bueno, me dicen por aquí que nos hemos equivocado con el tema de la sintonía de la cucaracha y habíamos puesto un chiste de un niño referente con una cuchara. Hombre, no tiene nada que ver con la cucaracha, pero lo mismo te apetece escuchar el chiste, ¿eh?
3: Es un... es un tenedor que iba caminando por la calle y se encontró a su amiga cuchara. Y le dijo, ¡cuchara! ¡Cuchara! ¡Cuchara! ¡Cuchara! ¡Cuchara! Qué raro, parece que no escuchara.
0: Ay, que me parto. ¿Cómo son los niños? Madre mía. El cargamento militar que terminó en IKEA. Hace un tiempo, el ejército polaco perdió accidentalmente un envío de minas antitanque durante un transporte lógico. Bueno, lógico no, logístico. Lo lógico es que hubiera llegado donde hubiera llegado, pero llegó a otro sitio por un fallo de logística. Tú me vas entendiendo, ¿no? El caso, la búsqueda terminó de la manera más inesperada. El cargamento fue localizado en el almacén de una tienda IKEA, donde había sido entregada por error debido a una confusión en la cadena de distribución. Por suerte, no ocurrió ningún percance. Podría haber sido terrible, ¿eh? Pero la imagen de las estanterías suecas llenas de armamento militar fue todo un show y ha quedado para la posteridad. El incidente ocurrido en Polonia, cuando soldados dejaron por error 240 minas antitanque en un vagón de tren. El cargamento militar viajó sin vigilancia por el país hasta que llegó a las vías de un almacén que utiliza IKEA y no se sabe por qué. Pues se utilizaron las vías de ese almacén de IKEA en Orla. Supongo que los trabajadores un poco de material a la estantería. ¿Te imaginas llegar ahí? ¿Esto qué? Voy a comprarme un par de ellos. Madre mía, no quiero ni pensarlo, ¿eh? O sea, todo lo que me huele a armas, o sea, para mí es repugnante. Deberían estar prohibidas todas. Y las guerras también, todas prohibidas. No hay motivo para una guerra. Diálogo. El caso es que la policía militar retiró el material y el ejército destituyó al general encargado del transporte. No es para menos. Sí, dígame. Un momento, que me preguntan por aquí. ¿Qué quiere que repita el chiste de la cuchara que no lo ha entendido? Vamos a ver, caballero.
3: Es... un...
0: sí.
3: Es un tenedor que...
0: sí.
3: Iba caminando por la calle.
0: Claro.
3: Y se encontró a su amiga cuchara. Y le dijo, ¡cuchara! ¡Cuchara! ¡Cuchara! ¡Cuchara! ¡Cuchara! Qué raro, parece que no es cuchara.
0: ¿Qué? ¿Lo ha entendido O le hacemos un mapa, se lo explicamos, llamamos a nuestro amigo Franci para que le diga qué es lo que está pasando. ¿Qué está pasando? ¿Qué está pasando? Madre mía, lo que está pasando es que tenemos que echar el cierre a las noticias curiosas porque nos vamos a las efemérides musicales. Y hoy arrancamos muy bien.

año 1953 nace el músico estadounidense Carl Lindes, guitarrista del grupo Dire Straits. Sí, señor. Pero en 1985, por lo que sea, me voy, abandono el grupo. Y le dijeron, hasta luego, Lucas. Bueno, hasta luego, Lucas, no, hasta luego, Hal. Lo de Hal suena un poco a chiquito de la calzada, ¿no? Hal, uno que va y dice...

cierto, Pollito, todo esto se está grabando. Pollito, Pollito, anda, si no está el Pollito. Caballero, no hay nadie. No, sí está claro. No, si no está el botijo, porque hoy no vienen. Es que tenemos aquí un botijo con paloma. ¿Saben lo que es una palomica, no, Fresquica? Tenemos ahí un frigo que lo tomamos prestado de nuestro compañero Teo. Gracias, Teo, por la amabilidad de dejarnos el frigo. Pensábamos que te lo ibas a llevar en verano, pero lo has dejado, gracias. El caballero de la capa ahí coloca el botijo con una palomica, que es agua con anís, en fin, muy poco anís, simplemente para darle el saborcico. Y entonces, cuando llegan, sacan el botijo. El botijo mantiene el líquido fresco. Cuando no está el botijo, no me he dado cuenta, pero cuando no está el botijo, automáticamente es que tampoco está ni don Anselmo, ni el Pollito, ni Japares, ni Manolo. Bueno, Manolo está cuando quiere y cosas de esas, en fin. Pero a ver, sí, me indican que se está grabando. Hoy en el control está un tal Bartolillo. ¡Qué buen chaval, madre mía! Ay. En fin, vámonos a 1964. Ese año nace el cantautor italiano Marco Del Freo. Si le quitan la R hubiera sido muy feo, pero como lleva R incluido, es el apellido, pues es Marco Del Freo. Y resulta que no es tan freo. Gana diversos festivales musicales como el de Viña del Mar y San Remo. En 1988 representa a Italia en el Festival Internacional de la Canción Viña del Mar con el tema que estamos escuchando, Senza Te, una

0: Qué bonito, sí, señor.
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0: Vámonos. Estoy intentando arrastrar un sonido para la siguiente efeméride, pero se resiste. Nosotros no tenemos filtros, te lo contamos todo. Esto es puro directo. Es que estaba intentando arrastrar a Phil Collins y estaba, no sé por qué, se me quedaba enganchado el sonido de la conexión que hemos tenido con la poli. Qué buena gente la poli, ¿eh? Sí, señor. 1985, el músico y cantante británico Phil Collins coloca el tema que estamos escuchando, Sussudio, en la posición número uno de Billboard, que se incluye en el disco No Jacket Ricky Red. Se está quedando, el pollito está escuchando el programa, se está quedando con la boca abierta. ¿Cómo estoy mejorando mi inglés, eh? Llevo ya 30 años yendo a la academia, claro, como voy media hora cada semana, voy despacito, pero voy. Algunos no saben menos, ¿eh? Realmente han peor, no voy a señalar a nadie, pero hay gente que debería saber inglés porque se tiene que mover a nivel internacional y ni para joder la idea. En fin, este disquito gana un premio Grammy y no está nada mal. Phil Collins, que está ya mayorcito, pero sigue dando sus conciertos, algunos con silla incluida, se tiene que sentar de vez en cuando, porque, bueno, las cosas son como son. Los años no pasan en balde.
2: Y si no, que me lo digan a mí, madre mía. Cada vez estoy más mayor.
0: Pero mi espíritu siempre es el de sentirme joven. 1966, la banda estadounidense The Supremes realiza la grabación en estudio y a la canción que estamos escuchando, You Keep Me Hanging On, tema que ocupa la cima del Billboard durante 2 semanas en la sección de Rhythm and Blues Single, lo que llamábamos como discos pequeños. Luego dejó la cima, pero estuvo en las primeras posiciones durante 4 semanas más. ¡Toma!

Venga, vamos con la última efeméride. 1986. La cantante estadounidense Madonna lanza el disco True Blue, que lleva el título de la canción que estamos escuchando. Es muy bien recibido por la crítica y en poco tiempo se convierte en un gran éxito. El álbum consagra a la intérprete como una gran estrella. Patrick Leonard es el coautor, junto con Madonna, de varios temas como Live to Kill, Where's the Party y la famosa Isla Bonita. Y con Madonna cerramos este tiempo de noticias curiosas, efemérides musicales, y enseguida iremos

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vamos a pasar bien como cada día aquí en Radio Sintonía. Y vamos a escuchar canciones como nunca la has escuchado. Ay, es el clásico Come Prima, pero más fresquito, más actualizado para animarte en este martes 30 de junio. Por aquello de que martes ni te cases ni te embarques, no te preocupes, nosotros te lo ponemos muy fácil.

0: qué bien suena este clásico Come Prima en esta versión actualizada que nos lleva a las 9 de la mañana, 47 minutos. Es el momento de conocer cómo se circula en la red de carreteras de la región de Murcia. Tenemos ya conexión establecida con la DGT. Ahí se encuentra con toda la información actualizada Daniel González. Muy buenos días.
1: ¿Qué tal? Muy buenos días. Pues en estos momentos la situación a nivel de tráfico es bastante tranquila, sin complicaciones en ningún punto, tanto de la red viaria principal como también en la secundaria. Mucha prudencia, eso sí, en la autovía A7 en los entornos de Lorca, ya en sentido Murcia capital. Hay unas obras de mejora de la calzada que provocan el corte del carril izquierdo de la vía.
0: Muchas gracias, Daniel, por esta información en directo desde la DGT.
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0: Enseguida buscamos la píldora deportiva. Pero antes llega Abraham Mateo, muy bien acompañado con Ana Mena y con esta canción, todo un clásico ya, Quiero Decirte.

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1: La Copla, hoy, la hora romántica. Lo vamos a pasar muy bien. A las 10, Flash Informativo, Radio Nacional de España. 5 minutos para saber lo que pasa. Y a las 15:05, últimos números para el sorteo de la radio mañana, Fantástica Radio de Emergencia. Ahora la canción de Eros Ramazzotti, que también cantó Chayanne, Completamente Enamorados, en una versión que, bueno, marca un poquito la diferencia.

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1: Vamos rápidamente antes de llegar a las 10 de la mañana con ese flash deportivo con los amigos de Derivados Químicos. Brasil sufre pero avanza a octavos tras vencer a Japón. Estamos en el Mundial. La selección brasileña, dirigida por Carlo Ancelotti, superó su primer gran examen de eliminación directa en el estadio de Houston. Y bueno, pues el resultado 2-1. No está mal. Sorpresa monumental, Paraguay elimina nada más y nada menos que a Alemania en los penaltis. El estadio de Boston fue testigo de uno de los mayores batacazos de la Copa del Mundo 2026. La selección de Paraguay eliminó a Alemania en una tanda de penaltis de infarto tras empatar 1-1 en el tiempo reglamentario y la prórroga. Y bueno, pues más noticias. Esta es mala. Luto en el Mundial, tiroteo en una fan zone de California que deja un fallecido. La nota triste y preocupante de la jornada de ayer que ocurrió fuera de los terrenos de juego. Y por último, España afina detalles antes de viajar a Los Ángeles para las eliminatorias. La selección española completó ayer su última sesión de entrenamiento en las instalaciones de la Baylor School en Chattanooga. Y bueno, pues enseguida emprenderá el viaje hacia Los Ángeles, donde disputará su partido de 16avos de final. Vamos a ver lo que pasa. Mucha suerte a España, que se las tendrá que ver contra Bosnia. Con Bruno Mars y sus canciones románticas, vamos a llegar a las 10 de la mañana, martes 30 de junio. Radio Sintonía.

0: Son las 10, las 9 en Canarias.
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0: Buenos días. Hoy finaliza el proceso de regularización extraordinaria de inmigrantes que esta mañana vuelve a defender el presidente del Gobierno, Pedro Sánchez, en un acto celebrado en Madrid en el que se ha presentado el Plan de Integración y Ciudadanía, una especie de hoja de ruta para quienes han presentado todos los requisitos a tiempo. El presidente del Gobierno defiende una política migratoria responsable, segura y ordenada, que aporta riqueza, que refuerza el estado de bienestar, dice, y es beneficiosa para todos.
2: Que 90.000 bares tendrían que bajar la persiana, que 50.000 aulas de primaria y secundaria se quedarían sin alumnos y sin alumnas, que desaparecerían en torno a 220.000 explotaciones agrícolas, por tanto una de cada tres.
0: En el plano judicial, el Tribunal Supremo pregunta a los gobiernos de Valencia y Aragón, que recurrieron el Real Decreto de Regularización, y también a la Abogacía del Estado, si este encaja con la normativa europea o no, y si hay que llevarlo ante el Tribunal de Justicia de la Unión Europea, Leticia Oliver.
3: Sí, en una providencia, el Supremo pregunta a las partes sobre si procede formular una cuestión prejudicial a Europa. Dirime el encaje del Real Decreto español con la normativa europea, en concreto con el Pacto Europeo sobre Migración y Asilo y con el Convenio del Espacio Schengen. El pacto europeo estaba ya en vigor cuando el gobierno aprobó la regularización extraordinaria y aunque todavía el pacto no era aplicable, esto podría entrar en colisión con el derecho comunitario en varios puntos. También con la colaboración entre estados en materia de inmigración que establece la libre circulación dentro del espacio Schengen. Y se pregunta al Supremo si un estado puede establecer sin condicionamiento alguno que no sea la mera decisión política una regularización masiva y no por caso de ciudadanos extranjeros en situación irregular. Una vez que las partes se pronuncien en un máximo de 5 días, el Supremo podría plantear una cuestión prejudicial al TEJUE y entonces sí, se abriría la puerta a una posible paralización del proceso de regularización de inmigrantes.
0: Al gobierno le parece peligroso el discurso del líder del Partido Popular, que ha cuestionado el incremento del censo electoral por la ley de nietos, aquellos descendientes de españoles que emigraron y que solicitaron la nacionalidad a través de la ley de memoria democrática. El vicepresidente primero, ministro de Economía Carlos Cuerpo, en Televisión Española, cree que el cambio de postura de los populares responde a una estrategia política.
4: Una deriva que yo creo que es peligrosa en cuanto a que siembra dudas con respecto al desarrollo institucional de nuestro proceso democrático, ¿no? Yo creo que todos podemos estar de acuerdo, de nuevo, en que es un elemento de justicia el proceso desarrollado a través de la Ley de Memoria Histórica.
0: Alberto Núñez Feijóo ha insistido en su tesis en que se trata de ingeniería electoral. Lo ha dicho esta mañana nuevamente en una entrevista en la televisión pública de Murcia.
5: Hay un riesgo de ingeniería electoral evidente para que 2 millones y medio de personas que no estaban en el censo en la anterior elección de julio del 23 puedan votar en estas.
0: En Venezuela, sexto día de operaciones de rescate, de evaluación de daños, más de 1.700 fallecidos sobre el terreno. Organizaciones como Cruz Roja asisten a la población. Julia Pastor, directora de Cooperación Internacional, explica que 500.000 de personas han visto afectadas e insiste en que la ayuda tiene que ser sostenida en el tiempo.
6: Importante que tanto la ayuda urgente e inmediata que estamos dando para salvar vidas, la ayuda que prestemos durante los próximos 6 meses, pero la ayuda que prestemos durante los próximos 2 años. Es importante esa fase de recuperación, es importante esa coherencia y esa respuesta integral y sostenida.
0: 10:04 de la mañana, 9:04 en Canarias, ahora las noticias de su comunidad.
7: Ha comenzado el pleno del debate sobre el estado de la ciudad en Madrid. Es el último de la legislatura a menos de un año de las elecciones municipales y autonómicas. Nos vamos a Cibeles para saber cómo transcurre esta primera hora. Laura Villalba, buenos días. Bueno, un primer bloque que ha estado protagonizado por los anuncios del alcalde, el primero, el que el ayuntamiento va a desbloquear la operación campamento.
8: Que el jueves la Junta de Gobierno del Ayuntamiento de Madrid aprobará el proyecto de urbanización de la operación campamento. Gracias a este ayuntamiento se va a desbloquear un proyecto que va a suponer adicionar a la ciudad de Madrid más de 10.000 viviendas.
7: Un ámbito en el que va a sumar más de 10.000 viviendas en la ciudad, dice Almeida, que el gobierno ha aumentado un 41% las concesiones de licencias con plazos que se han reducido de 13 a 2 meses. Y acaba de declarar la pareja de Díaz Ayuso en el juicio por la presunta filtración de datos personales de dos periodistas por parte del jefe del gabinete de la presidenta regional. Lo ha hecho como testigo. Vamos a ver qué es lo que ha dicho Andrés Simón. Buenos días.
9: Buenos días. Alberto González Amador no ha hecho declaraciones a la prensa a su salida del juzgado, aunque según fuentes judiciales sí que ha ratificado lo que ya dijo en el mes de mayo. Las fotografías le llegan a través de un vecino del edificio. Esta investigación se centra en una fotografía y en los datos personales de dos periodistas del País. Ambos fueron difundidos por Rodríguez en un chat de periodistas el 19 de marzo de 2024. Miguel Ángel Rodríguez compartió la imagen en un chat con varios medios junto a los nombres y apellidos de los periodistas. Además, les acusó de acosar a los vecinos y a menores de edad.
7: Y el juez decreta apertura de juicio oral para el futbolista del Real Madrid, Fernand Mendy, por el ataque de uno de sus perros que mordió en la pierna a un chico de 17 años y a otros dos perros, en uno de los cuales además tuvo que ser sacrificado como consecuencia de las heridas sufridas. Los hechos tuvieron lugar en 2023 en Alcobendas. La fiscalía pide para él una multa de 1.200 euros y una indemnización de 5.700 para los afectados.
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0: tal? ¿Cómo estamos? Saludos, buenos días. Bienvenidos a Llama y Gana en Radio Sintonía. Último día del mes para poder conseguir tres numeritos. Mañana, antes de arrancar el espacio, haremos el sorteo y alguien se va a llevar esa fantástica radio de emergencia. ¿Por qué la llaman de emergencia? Bueno, porque si se va la luz, lleva una placa solar que hace que la radio se recargue sola. Si por lo que sea hay un eclipse solar o lunar y no hay luz solar, no se preocupe, hay una pequeña manivela que es una dinamo que usted la carga, le va dando vueltecitas y la radio se va cargando. Tiene una linterna por si la tiene que utilizar, tiene la radio lógicamente AM, FM y también sirve para como batería. O sea, usted por ejemplo se ha quedado sin batería en el móvil, conecta el móvil a la radio y la radio le carga el teléfono. Tiene una ranura para micro SD y ¿qué más quieres, Baldomero, si eres guapo y con dinero? Y hablando de un señor guapo y con dinero, voy a saludar al señor productor. Buenos días.
1: Buenos días. Y aparte de todo lo que acabas de decir, uh-huh, es regalada, que hombre, no cuesta un duro.
0: Efectivamente, mañana le puede tocar a usted si no llama. Dice usted que es guapo, pero con lo del dinero no está de acuerdo.
1: No, guapo,
0: con
1: nada.
0: ¿Nada? ¿Nada? Hombre, usted es un señor elegante.
1: No, yo me gusta ir bien, pero... No soy un modelo.
0: ¿No es un gentleman?
1: Igual, nos podemos juntar más o menos.
0: Ya estamos tirando baloncico, ya estamos. Luego se enfada usted con el señor Pollito porque mete el dedo, pero usted también le gusta meter el dedico,
1: Yo digo lo que es la realidad.
0: La realidad, o sea, ¿usted no considera que yo sea una persona guapa, atractiva, un gentleman?
1: Pues es una persona, punto.
0: Buenos días.
2: Buenos días.
0: Hola, ¿con quién hablamos?
2: Yo con Paca Ponce.
0: ¿Pero Paca Ponce?
1: No, esta semana no ha llamado, ¿verdad?
0: No,
2: no es que llamé ayer a Pepe para darle la enhorabuena porque también lo hace muy bien.
0: Es un maestro.
2: Y para que pase un verano bueno.
0: Pero... A ver. Pero, Paca, si nosotros vamos a pasar el verano con vosotros y vosotras...
2: Sí, claro. Mira qué bien.
0: No nos vamos a ningún lado. No nos vamos a ningún lado. Estamos por aquí, vamos a estar haciendo radio.
1: Bueno, se irán unos...
2: Muy bien, que lo veo yo, anda.
1: Se irán unos y vendrán otros.
0: Claro.
1: Y otros de fijo.
0: Pero habrá copla, habrá hora romántica.
2: Que también puede ir los fines de semana por ahí.
0: Claro, claro. Sin pegas. Bueno, Paca, te vamos a dar tres números.
1: Sí, a Paca Ponce le vamos a dar el número, el 242... 243 y 244.
2: Muy bien, si yo no llamo por el número, pero bueno, si me lo da.
1: Pero
2: pues
1: si
2: mejor.
1: si toca, pues a nadie le amarga un dulce.
0: A ver, que le voy a hacer una pregunta.
2: Sí, señor.
0: Paca, ¿qué quiere? Mi gran noche, el tamboril. No, el tamborilero no, que es de Navidad. ¿Qué sabe nadie? ¿Cómo yo te amo? Escándalo, digan lo que digan.
2: Mira,
0: ¿qué quieres escuchar?
2: Mira, me gusta mucho Escándalo, es que es de todas que tiene. Voy a verlo, lo que pasa es que canta sentado.
0: Ajá. Bueno,
1: está ya cansado.
2: Está cansado. Sí, pero canta muy bien.
0: Bueno, para acá.
2: Es que no sabe a otro como es.
0: Claro, ¿Qué va?
2: Yo, mira, me gusta, yo no hablo de los jóvenes, pero esos actos que pega el Birbal y todas esas cosas no me gusta. Eso es para la juventud, ¿me entiendes?
0: Hombre, hay que cantar ese. Rafael es más elegante.
2: ¿A dónde la vas con la chaquetilla cuando hombre, se la quita, se la echa al hombro?
0: ¡Hombre! Eso, Paca, eso es lo que hace el productor cuando se va de la emisora, coge la chaqueta, se la tira así para el hombro y dice ¡ey! ¡Hasta luego, Lucas!
2: ¡Ah, muy bien!
0: Y se va. Bueno, Paca,
2: muy bien,
0: muchas
2: pues
0: gracias.
2: Nada, esperemos que pasemos el verano. Hace mucha calor, pero mira, siempre ha hecho calor, ¿sabes? Que cuando yo era cría, mi madre en el patio, yo en la... En el balcón, que también hacía calor y no había tanto aire ni tanta cosa.
1: Exactamente. Y nos bañábamos en el barreño de zinc.
2: Sí, señor. Me duchaba a mí mi hermana. Mira, yo soy muy morena. ¿Y sabes lo que hacía mi hermana? Que gloria a usted, qué lástima. Me echaba polvo tacatá para ponerme blanca.
0: Bueno.
2: Y las mujeres se reían.
0: Bueno. Paca, muchas gracias.
2: Venga.
0: Con tu amigo Rafael y este Escándalo, ¿no?

0: vamos.
1: Parece fácil imitar a Rafael, pero es todo lo contrario. Yo, cuando voy a karaoke, si veo a la gente que intenta cantar como Rafael, digo, pues no te falta a ti nada, amigo mío. No creemos que con hacerlo de escándalo ya está todo hecho, pero no. Señor productor, anote usted, dele tres números a nuestra amiga Loli Chumillas, que nos manda un WhatsApp, dice, hola, buenos días, soy Loli Chumillas, me gustaría que me dierais número para el sorteo de mañana, aunque últimamente no mande mucho WhatsApp, sigo siendo una gran oyente de Radio Sintonía. Muchas gracias.
2: Pues a Loli Chumilla le vamos a dar el 245, 246 y 247.
1: Muy bien, buenos días.
3: Muy buenos días.
1: Pero Mari Carmen Sánchez, ¿cómo vamos?
3: Vamos, que no es poco.
1: Bueno, bueno, bueno. ¿Cómo lleva el rodaje?
3: Pues estoy yendo los lunes, miércoles y viernes a la Risaca a hacer rehabilitación. Que me dan unos tutes que cuando vengo parece que me ha pasado un tractor por encima.
1: Bueno, pero te van a dejar...
3: Pero la verdad es que cada día me encuentro un poco mejor, un poco, pero... Es que ya son 36 días hoy, hace que me operaron. Pero bueno, estoy bastante mejor ya.
1: Hombre, ya sabe, Mari Carmen, que es relativamente pronto, ¿eh?
3: Hombre, tengo la herida, uy, qué bien, más cerradica y más bien, pero me duele. Y como tengo que hacer el ejercicio eso, para arriba, para abajo, y veo las estrellas. Y a ellas, como no les duele, pues tiran.
1: Bueno. Mari Carmen, te vamos a dar tres números para el sorteo de mañana, que son...
2: El 248, 249 y 250.
3: A ver si me toca la radio, que falta me hace.
1: Bueno, hoy es una radio muy chula, ¿eh? Ya te lo tengo que decir, que es chulísima, es una radio linterna, lleva de todo.
2: ¿A rehabilitación va todos los días o días?
3: Lunes, miércoles y viernes. Bueno. De 7 a 8 de la tarde.
2: Ah, que vas por la tarde.
3: Muy bien. Sí, voy por la tarde.
1: Mari Carmen, ¿quieres saludar a alguien?
3: Pues a todo el mundo que esté oyendo la radio, que pasemos el verano lo mejor posible, aunque yo lo voy a pasar regular. Porque no pienso ver ni el color que tiene la playa, no pienso ver.
1: De todas maneras, Mari Carmen, tú ya sabes que nosotros este verano...

0: a poner un trocito de tu canción, la de Mari Carmen Sánchez, que hace tiempo que no la escuchamos.
1: O lo que usted quiera.
0: Hombre, gracias por lo de usted, me has hecho como... me has engrandecido.
1: Bueno, saludo a todo el mundo que esté escuchando la radio, para mi prima Pepita, para vosotros un abrazo, uh-huh. Y para todo el mundo.
0: Uh-huh. Bueno, pues Mari Carmen, aquí está tu canción.
1: Un abrazo muy grande.
0: Gracias, así que te vayas recuperando poquito a poco, por buen camino, Mari Carmen Sánchez.

0: y gana en Radio Sintonía. Es verdad, hay más de 100 emisoras en toda la banda de frecuencia móvil. Y la última que casi nos caemos. ¡Ah! ¡Cuidado! Ahí, justo a la derecha, al final, al fondo del todo a la derecha, ahí estamos nosotros, Radio Sintonía. Y si usted ha decidido escucharnos, se lo agradecemos de corazón. Buenos días. Buenos días. Hola. Teníamos ahí a alguien, pero ya no lo tenemos porque, en fin, son las cosas que pasan, señor productor, en, claro, en los directos.
1: Ya llaman otra vez.
0: ¿Quién será?
1: Mire, ve usted.
0: Buenos días. Hola, ¿con quién hablamos?
2: Con Carmen.
0: Carmen.
1: A ver si ha llamado esta semana.
0: Voy a tener que emborrachar.
2: Iba a llamar ayer, pero me estuve en aquella la resaca y ya digo, pues llamo el martes.
0: Oye, Carmen, como tú entras en el sorteo, como te tocó otra vez la radio, vas a tener que montar un kiosco. Oye.
2: No, porque tengo uno en la habitación, otro en el comedor.
0: ¿Y lo vas distribuyendo?
1: Así tiene hilo musical por toda la casa.
0: Por toda la casa.
2: Claro, tengo música por todos lados.
0: Oye, que te puede tocar, porque aquí es verdad que hay veces que ha dado la casualidad de que a lo mejor durante 3 meses seguidos la toca una misma persona. Pero pues es que sí, como sí, los números están en el bombo, es lo que hay.
2: Claro, eso no se sabe.
0: Efectivamente, esto es lo que hay.
2: Bueno, además, esa me ha dicho mi hermana que es muy chula.
0: Es muy bonita, lleva linterna, lleva de todo. Lleva hasta una...
2: Me mandó la foto mi hermana.
0: Sí, hasta detrás se puede meter un jamón.
1: Exactamente.
2: Eso.
0: Sin pega.
2: Ni unos choritos.
0: Bueno, Carmen.
2: No, pues llamo porque ayer fue el santo de mi nieta.
0: Ole, ¿cómo se llama?
2: Paola,
0: hombre, qué bonito.
2: Ayer fue Santa Paola. Era San Pedro, San Pablo y
0: Santa Paola.
2: Paola y Paola.
0: Sí, es que está Paola es la versión italiana y Paula es la versión española.
2: Sí.
0: O sea, el nombre en español y en italiano es Paola.
2: Pues mi nieta es italiana.
0: Es italiana, mira, una vecina de Alcantarilla que es italiana.
1: Y el nombre de Petri también.
0: Uh-huh. Bueno, entonces la felicitamos desde aquí, te damos 3 numeritos.
2: Muy bien.
1: Sí, los números son el 251, 252 y 253.
2: Madre mía, cuánta gente hemos llamado.
1: Ha llamado mucha gente, bueno, hoy está la colmena llena.
0: Hay que dividir, ¿sí? Hay que dividir por 4 porque como cada semana se pueden conseguir 3 números.
2: Ah, ¿sí? Claro. Entonces claro, yo a lo mejor me parece que tengo 12.
0: Bueno, pues ya está. Oye, lo que hagan falta, ¿no?
2: Pues ya está, porque no dais más. Pues
0: efectivamente. Bueno, oye, hay que decir que Carmen es la única que ha ganado la radio con las preguntas locas.
2: Sí.
0: Es verdad.
2: ¿Tú ya sabes? Yo cuando salió la pregunta esa de cómo era, que no tenía cabeza pero no tenía cuerpo o algo así. Y dijo Juan Antonio, dijo la luna. Y yo decía, pues será la sombra.
0: Tiene
2: que no se unta ni de barro ni de polvo ni de nada.
0: Tiene cara pero no tiene cuerpo. ¿Qué será? ¿Qué será? ¿Qué será?
2: Darín. Yo me pensaba que eso, pero bueno.

0: Yo no quiero tampoco...
1: ¿Hoy no quiere líos?
0: No quiero líos, si la quiere decir alguna...
1: Hoy no, Carmen, hoy no quiere líos. Bueno, Carmen, no. Te agradecemos tu llamada.
0: Muchas gracias.
1: Y te vamos
0: que
1: a poner...
0: un buen fin de semana y que lo remojéis.
1: Hombre, claro que hay que empezar ya. Lo que pasa es que nosotros, el productor y yo, como somos pequeñicos...
2: Yo soy si secano,
1: no,
2: yo soy
1: si secano. No, claro, nos metemos mucho en el agua, nos quedamos en nada.
2: Nos arrugamos.
0: No, yo soy bici y yo de playa no soy.
2: Yo hace ya lo menos...
0: todos los bicharracos que salen.
2: Hace lo menos 4 años he ido a la playa, pero lo que es bañarme, como que no.
0: Pues yo hace antes de la pandemia.
1: Bueno, Carmen, ¿tú sabes por qué yo no voy a la playa a bañarme?
0: ¿Por qué?
1: Porque como ya estoy mayorcico, cuando estoy un ratico en el agua, me arrugo más todavía y ya salgo que ya parezco una pasa.
0: Eso.
1: Madre mía.
0: No, a mí no me gusta la playa, de verdad, no me gusta la playa. Y tiene mi hija piscina y a lo mejor me baño una vez o dos veces en todo el verano.
2: Ayer hubo una encuesta en la televisión hablando a la gente de la playa que si misionaban o no misionaban a la hora de entrar a la playa.
1: Claro. Que se hacían pipí, vamos.
2: Se hacían pipí.
1: Bueno,
2: es normal.
1: En la playa y en la piscina,
0: normal, pero tampoco es una cosa que digo yo voy a entrar y voy a tragar un trago de agua.
1: No, tampoco. Bueno, Carmen, no. Muchas gracias.
0: Igualmente, pasé un buen fin de semana.
1: Igualmente, Carmen Alcaraz. Oyente,
3: siempre radio está.
1: 968-890010. Número de WhatsApp 687-517-366. Y nos manda un saludito. Buenos días, soy Reme Ganga. Hola Reme. Un saludo para todos. Dame número y ponerme una canción chula. Gracias, un saludo. Hombre, si no tiene número Reme, pues le damos número rápidamente. Señor productor, revise usted la libreta.
2: Estoy anotando.
1: Anotando.
2: No tiene.
1: Pues le damos numeritos a Reme Ganga.
2: Reme Ganga. Le damos el número 254, 255 y 256.
1: Claro, con Reme Ganga tenemos una deuda porque hay que hacerle una canción a Reme Ganga.
2: Llamó Inma ayer.
1: Muy bien, pues ahora Reme hay que hacerle una canción. Hoy va a ser complicado porque estoy muy liado, estoy aquí solo, pero dentro de poco me pongo a trabajar y le hacemos una canción a Reme. Buenos días.
4: Buenos días.
1: Hola. ¡Hombre! ¡Juan Cabrera! ¿Cómo estamos?
2: Juan Cabrera.
4: Hoy estamos terminando de desayunar.
1: ¿Qué estás desayunando, Juan? ¿Qué comes?
4: Una torraica.
1: Una torraica y un vasico. Un
4: tomate, aceite, ya está.
1: Bueno, fenomenal. No sé si Juan esta semana tiene números.
2: Sí, llamó antes de ayer, me parece que fue.
1: Venga. Pues entonces, Juan...
2: Sí, tiene el 233, 234 y 235, Juan Cabrera.
1: Juan, ¿quieres saludar a alguien?
4: Dime.
1: Que si quieres saludar.
4: No.
1: Hoy no sal... ¿No? Oye.
4: No,
1: Juan se ha confundido porque se cree que le quiero hacer alguna pregunta.
2: Que si quiere saludar a alguien, que si quiere saludar.
1: Bueno, Juan, vamos a hacer una cosa. Como has sido tan amable de llamar aquí a la radio, yo te voy a dedicar una canción que sé que te gusta de tu amigo Luis Mariano. Y lleva por título Mamá, la más bella del mundo. Juan Cabrera, saluda a todos los amigos y amigas de la radio.

0: Qué bonita. Qué lástima que no tengamos más tiempo para escucharla entera. Bueno, señor productor, aquí vamos a dedicar con la música a otra parte. ¿Está usted trabajando en ello?
1: Hoy no se ha comentado nada.
0: Pero, ¿no está usted trabajando en ello? Bueno, ¿no? ¿Nada?
1: No.
0: ¿Nada? No. Bueno, no. Pero, ¿me lo dejáis todo para mí? Madre mía. Buenos días.
2: Hola, buenos días, mi amigo.
0: Pero Pilarica Fernández Lozano, ¿cómo estamos?
1: ¿Ha llamado esta semana? No. ¿Sí?
2: Yo no.
1: Pilar Fernández Lozano, venga, pues ya está.
0: Pilar Fernández Lozano, que ya sabes, Pilar, que este verano hay copla y hora romántica todo el verano.
2: Pues nada, te escucharemos.
0: La vamos a hacer desde la playa.
2: Pues muy bien.
0: Nos vamos a llevarlo.
2: No te bañes, que dices que te quedas en nada.
0: Nada, porque si ya... Hombre, vamos a ver, Pilar, tú entiéndeme, tú me conoces. Una persona de 1,5 metros, ya con cierta edad. Me meto media hora en el agua y ya me arrugo más todavía.
2: No te arrugas tanto. Que el agua de la playa da mucho gusto de que te dé en el cuerpo.
0: Además me ha dicho el señor productor en antena que soy una persona pequeña y fea.
1: Madre mía. Eso no lo he dicho.
2: No sea así, Antonio, no le digas feo.
1: Que no le he dicho eso.
2: Que da gusto de verlo.
1: Hombre. Ha sido un comentario que hemos hecho de que ni él es grande ni yo tampoco. Ni punto y pelota.
0: Pero le he dicho, pero yo soy un gentleman y me ha dicho que tampoco. Madre mía. Ahora,
1: cada uno es como es.
2: Ahora, punto.
0: Pero Pilar, ¿tú sabes cómo ahora yo voy a volver a casa?
2: ¿Cómo va a volver? ¿En avión?
0: Con la oreja agachada. Ya, porque yo me creía que era un... Pues yo mismo, porque tú sabes, Pilar, que lo mejor que es creérselo. Entonces tú te crees que eres alto, que eres guapo y que eres no sé qué, iba por la calle. Oh, y dices, no, cuidado, baja los humos, que ni eres... Que ni eres tan alto ni tan... En fin.
1: Me acuerdo yo que me compraba antiguamente, no sé si usted, las botas esas que eran, que llevaban casi medio metro de altura.
0: Sí. Esas como son las que llevaba Torre Bruno y las que yo me compraba también para hacer un poquito
1: cremallera,
0: más alto.
1: Con cremallera, claro. Arriba.
0: En fin. Bueno, Pilar no necesita plataforma porque Pilar siempre ha sido una mujer muy alta y bueno, sigue siendo una mujer muy alta y muy guapa.
1: Vamos a darle el número.
2: ¡Hala, qué fea!
0: Hombre, Pilar, vamos a ver. Las cosas son como son.
1: Vamos a darle sus tres números. Venga. Para el sorteo de mañana, que son...
2: Venga,
1: el
2: gracias.
1: El 200...
2: Saludo a toda la audiencia.
0: Gracias, Pilar Fernández Lozano, que se lleva...
1: El número 257, 258 y 259.
0: Toma ya.
1: Y yo creo que ya con esto cerramos el kiosco ya con la...
0: ¿Qué kiosco?
1: Con el 259 de los números.
0: ¿Cerramos el kiosco ya?
1: Sí, vamos, son las 10:30, ¿no?
0: Venga, pues.
1: Y tenemos que hacer tiempo y todo el rollo, ¿no?
0: Madre mía. Todo el rollo y todo tenemos que hacer. ¿Usted sabe dónde está el rollo?
1: El rollo al entrar a Murcia.
0: A la entrada a Murcia.
1: Sí.
0: Dice, ¿usted sabe a qué se debe el dicho aquel que decía, no es el primero que va a Murcia y se queda en el rollo?
1: Se queda en el rollo.
0: ¿Usted sabe de qué va el asunto?
1: Pues no, algún rollo mariano. Algún
0: rollo mariano, claro. Dicen, no es el primero que va a Murcia y se queda en el rollo.

0: Ay, Pilar, Pilar. Vámonos al tiempo que se nos pega el arroz. En la AEMET, Agencia Estatal de Meteorología, se encuentra Javier Andrés. Buenos días.
1: Buenos días. Hoy en la región de Murcia las temperaturas en el interior suben. En el litoral se mantienen. Hoy con una máxima de 36 grados en Cieza y Molina de Segura, 35 en Murcia, 34 en Lorca, Mazarrón y Yecla, 33 en Caravaca de la Cruz y 32 en Águilas y Cartagena. Hoy tendremos tiempo estable con cielo poco nuboso soleado. El viento comienza flojo de dirección variable, tendiendo esta tarde a moderado de componente este. Es una información de AEMET.
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6: 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Hola.

0: Sí, lo sé, más de uno y más de una está preocupado y preocupada porque todavía no hemos dicho de qué va hoy la temática. Ayer tuvimos una efeméride que tenía que ver con un señor muy salsero, Héctor Lavoe, y hoy hemos dicho, vamos a poner salsita romántica, porque ya sabe usted, señor productor, que sin una buena salsa la cosa cambia, ¿eh? No es igual un pollo a secas que un pollo en salsa.
1: Exactamente.
0: ¿Eh? Así
1: tiene
0: que,
1: otro sabor.
0: Hombre, es otra cosa, ¿eh? Así que hoy, salsita de la buena, y para arrancar el programa, señoras y señores, el amigo Johnny Rivera, que tiene un mensaje para ti. Hoy a conquistar tu amor.

Joaquina, que está escuchando el programa, no ha podido entrar en la primera parte, pero quiere saludar a María Jesús, a Pilar Fernández Lozano, a Mari Carmen Sánchez, a toda la gente que cada día pregunta cómo está nuestro buen amigo Juan y que se preocupan también por ella y le quiere dar mucha fuerza y mucho ánimo a una buena amiga que van a operar, que también se llama Mari Carmen. Y no te preocupes, Mari Carmen, porque todo va a salir fenomenal. Hoy la música protagonista de este tiempo de radio es la salsita, salsita de la buena, ahora con Óscar de León. ¿Cómo olvidarte? Vaya temazo.

estamos repasando esos clásicos de la salsita romántica. El gran Oscar de León, ¿cómo olvidarte? Y yo no sé si te acuerdas de este lanzamiento en su momento que hizo el gran Manny Manuel con esta canción que lleva por título Y sé que vas a llorar.

Y bailando, moviendo el cuerpo, sí señor, en un martes como hoy, martes 30 de junio, año 2026. Doy todos los datos por si en el año 2075 hay alguien escuchando el podcast de este programa. Hola, te hablo desde esta fecha en concreto. Me llamo Bartolomé Martínez y estoy emitiendo este programa desde Radio Sintonía Alcantarilla. Estoy hablando para un futuro, yo qué sé, posible, ¿no? ¿Quién sabe? Si te acabas de incorporar, saludos. Hoy salsita de la buena con los Titanes. Oye, a veces en estas cosas del amor solo basta una mirada, ¿eh? Es lo que llaman flechazo. Venga, vamos a darle cañita y subiendo el volumen.

género musical que todos conocemos como salsa, pero que también se denomina paraguas, porque, bueno, pues dentro de ese paraguas tenemos diferentes estilos musicales, sonidos, ritmos afrocaribeños, cubanos, puertorriqueños, y bueno, aunque dicen que nació en la ciudad de Nueva York en la década de los 60, luego fue impulsada a toda Latinoamérica por precisamente los inmigrantes, los emigrantes que viajaban a Nueva York. La columna vertebral es el ritmo y, bueno, cuando hablamos de salsita romántica, no te digo nada de esas letras que te enamoran. Esta canción, Rady Vázquez, se la dedicó a una bella señora, Rady Vázquez. Esta también se la dedicamos a usted, que es una muy bella señora, a usted que nos escucha.

Bueno, el amigo Raldi que quiere conquistar el amor de esta señora para intentar llevársela a su alcoba. ¡Wow! ¡Madre mía, madre mía! Hoy en Con la Música Otra Parte, salsita de la buena. Y hablando de señoras, aquí llega otra canción dedicada a otra señora. En este caso, esta canción la firma el gran Ildemaro.

mía, cómo me gusta la salsa, no puedo remediarlo. Estoy aquí moviendo los pies como un auténtico loco. Y sobre todo si tiene ese toquecito romántico. Oye, hablando de romanticón y de romanticonas, que hoy a la una de la tarde, aquí en esta emisora, tenemos la hora romántica. Estamos ya preparando una colección, una gran selección de canciones que no te puedes perder. No sé si te acuerdas de una canción que se puso muy de moda, que por título llevaba, y sigue llamando, La Ventanita, el título no ha cambiado, La Ventanita, La Pastilla, y es el gran Sergio Vargas. ¡Oh, madre mía! Venga, tienes que darle un poquito más de volumen.

Yo me estoy imaginando haciendo este programita o estando trabajando en una emisora temática de salsita, ¿eh? Ahí en alguna playa importante, ¿eh? Con los estudios, un gran ventanal, viendo la playa, el mar, las palmeras. Bueno, eso sería fantástico, ¿no? Pero bueno, lo mismo no puedo hacer. Luego cojo la inteligencia artificial cuando suba el podcast y me coloco en un estudio mirando a la playa, porque no sé por qué yo relaciono mucho el tema de la salsa con zonas de playa, ¿no? No sé si a ti te pasa lo mismo. En fin. Bueno, no sé si conoces a Bonnie Cepeda. Por aquí me dice el productor que él conoce a los Bonnie de toda la vida, que eran como unos dulces pequeños, bañados en chocolate. Pero no, esto es otra cosa, amigo productor. Bonnie Cepeda, algo le di yo, claro que sí, para que se enamorara así de

Es una pena, yo seguiría bailando salsa durante un ratito más. Estoy quemando calorías, ¿eh? Ya sabes que ahora hay que hacer 10.000 kilómetros, digo 10.000 kilómetros, calla, loco. 10.000 metros. 10.000 metros al día, por lo menos andando. 10.000 kilómetros ya sería mucho. Pero también podemos quemar calorías bailando, que dicen que es muy bueno. De hecho, cada vez hay más escuelas, gimnasios que se dedican a la salsa, a la bachata. Y lo pasamos muy bien bailando. Te dejo con Mimi Ibarra. Hasta luego. Esto suena muy bien.

0: Las 11, las 10 en Canarias.
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0: Buenos días. Declaración como testigo de Alberto González Amador en la causa abierta a Miguel Ángel Rodríguez por filtrar presuntamente datos personales de los periodistas que investigaban al empresario por fraude al Ministerio de Hacienda. La pareja de Díaz Ayuso ha ratificado la versión ofrecida por el jefe de gabinete de la presidenta madrileña, que fue él quien le reenvió una imagen de los periodistas facilitada por un vecino que estaba molesto por su presencia constante a las puertas del domicilio del empresario. La investigación judicial, recordamos, trata de determinar si la divulgación de los nombres y una fotografía de dos periodistas que realizaban informaciones sobre el entorno de la presidenta madrileña pudo constituir un delito de revelación de secretos. En la Semana del Orgullo, un informe de la Federación Estatal LGTBI+, revela que el 80% del colectivo siente que su integridad física puede estar en peligro por los discursos de odio. Alba Urrutia.
2: Hay miedo, y es que 3 de cada 4 personas han escuchado insultos dirigidos contra alguien del colectivo, y el 66% percibe que hay una amenaza a sus derechos por la polarización, dicen, sociopolítica. Además, el estudio revela que 3 de cada 4 personas LGTBI+, consideran que sus derechos constituyen una conquista positiva para toda la sociedad, que las políticas igualitarias mejoran las condiciones de vida, y parece que hay bastante consenso en esta afirmación porque 1 de cada 3 personas que se autoubican en una ideología conservadora dicen que los derechos LGTBI+ son una conquista social. La educación en diversidad, dice el 60%, es la medida más eficaz para frenar los discursos de odio.
0: Recta final del juicio Kitchen. El tribunal está escuchando las conclusiones de la fiscalía, que mantiene su petición de 15 años de cárcel para la cúpula de interior del gobierno de Mariano Rajoy. Según el fiscal, las pruebas han demostrado que desde el primer momento participaron en la operación ilegal para robar documentos sensibles al tesorero del Partido Popular.

0: Laura Herrero, buenos días.
1: Buenos días, sí. La Fiscalía no tiene duda alguna que la operación Kitchen existió, no para buscar el dinero en el extranjero de Bárcenas, tal y como han sostenido todos los acusados en este juicio, sino dice el fiscal César Rivas, que es probado que los acusados buscaban robar la información sobre la Gürtel a Luis Bárcenas para que quedase fuera del proceso judicial.
2: Desde el momento en que fue concebido el operativo, ya se puso de manifiesto la finalidad, si se nos permite, bastarda, si se nos permite, delictiva, de todo el operativo. Nada tenía que ver con la investigación del caso Gürtel.
1: Y lo demuestra, según el Ministerio Público, las anotaciones en las agendas del comisario Villarejo y también los mensajes que envió el ministro Fernández Díaz al entonces secretario de Estado Francisco Martínez, en los que se leía que conocía esa captación del chofer de Bárcenas como confidente. Por ello, el fiscal dice que ha quedado acreditado que Fernández Díaz participó de este operativo. Para él pide, recordemos, 15 años de prisión.
0: Algo más. El secretario de Estado de Vivienda, David Lucas, ha anunciado este martes que tiene un cáncer y que va a suspender de forma temporal su actividad política para afrontar el tratamiento oncológico. Un mensaje en las redes sociales del número 2 del Ministerio de Vivienda, que ha insistido en que la sanidad pública española es la mejor y una garantía de que pronto podrá volver a su puesto. 11 y 4 minutos de la mañana, 10 y 4 en Canarias. Ahora las noticias de su comunidad.
3: En la región de Murcia esta mañana ha arrancado sin incidencias la PAU, el acceso a la universidad en la convocatoria extraordinaria de julio. En total se presentan 1.290 estudiantes, de los que 357 lo hacen en la sede de la Universidad Politécnica de Cartagena, un 14% más que en 2025. La mayoría se presenta para subir notas, según ha explicado en esta sede Francisco Javier Cánovas, coordinador de la prueba de acceso a la universidad.
4: Tenemos un número apreciable de alumnos que se presentan para subir nota, sobre todo en las matemáticas, biología, química. O sea que hay, alumnos que, siguiendo con la dinámica que ya llevan de estudio, pues quieren aprovechar para mejorar su nota formalmente.
3: Concluye hoy el plazo para presentar solicitudes al amparo del proceso de regularización masiva de migrantes. Un proceso que analiza Luciano Poyato, el portavoz de la plataforma del tercer sector, y también la consejera de Política Social, Conchita Ruiz.
5: Personas que estaban en situación irregular y que estaban trabajando o no trabajando, regularizar su situación y que aportaran al sistema. Ese fue el pacto, esa fue la iniciativa. Y ha costado muchísimo trabajo sacarla adelante.
6: Bienvenido sea todo aquel que venga a aportar a esta región, a construir, a mejorar, pero es importante que se haga de una manera ordenada, que se haga de una manera controlada.
3: Adif ha concluido las obras de rehabilitación integral de la estación de Cartagena, según ha informado el gestor de infraestructuras ferroviarias. Con una inversión superior a los 5 millones de euros, esta actuación ha tenido como objetivo rehabilitar el edificio de viajeros, manteniendo sus elementos históricos, renovando también las instalaciones y los sistemas técnicos de la estación y eliminando las barreras arquitectónicas. Y sigue activo el incendio en una fábrica de productos químicos en el polígono industrial de Cejín, que se ha declarado esta madrugada. En las tareas de extinción participan 25 bomberos y un helicóptero. 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

Arrancamos nueva hora. No te lo pierdas, no te la pierdas, porque vamos a tener cositas muy interesantes para ti, pero de momento lo que hacemos es irnos de crucero en un barco muy especial, el barco del amor.

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5: Bueno, ya hemos conectado la máquina del tiempo y vamos a arrancar nuestro viaje deteniéndonos en el año 1862. Tal día como hoy se publica en Francia el último capítulo de la novela de Víctor Hugo, Los Miserables. Es un relato sobre la lucha contra las injusticias sociales que se convertirá en un símbolo de la lucha de los oprimidos.
8: ¡Jean Valjean!
9: Muy bien, ya. Lárgate.
10: I had a dream. 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
11: ¿Dónde está tu hija?
10: All life has killed a dream.
11: One day more.
12: Cosette.
11: Another day, another destiny.
12: Mademoiselle.
11: It's never ending road to Calvary.
12: Y la niña, Cosette.
10: Tomorrow you'll be worlds away.
13: ¿Quién era esa chica?
14: Cosette.
15: And yet with you my world has started.
14: But he never saw me.
5: Es el tráiler de la película llevada al cine. Te recomendamos la lectura de Los Miserables de Víctor Hugo y también te recomendamos la versión cinematográfica. En 1936 seguimos con literatura y tal día como hoy se publica el libro Lo que el viento se llevó. El libro es una novela de Margaret Mitchell y, por cierto, en 1939 se convirtió en la película ganadora del Oscar.
16: A Dios pongo por testigo. A Dios pongo por testigo de que no lograrán aplastarme. Viviré por encima de todo esto y cuando haya terminado, nunca volveré a saber lo que es hambre. No, ni yo ni ninguno de los míos. Aunque tenga que estafar, que ser ladrona o asesinar. A Dios pongo por testigo de que jamás volveré a pasar hambre.
5: Lo que el viento se llevó. En 1953, en la ciudad de Flint, en Michigan, la empresa Chevrolet produce el primer automóvil Corvette. Así nos lo cuenta @FlorentinoFavelaMX.
17: Este fue el primer Corvette de la historia, y solo se hicieron 300. En 1953, nació una leyenda americana, el Chevrolet Corvette C1. Fue el primer deportivo estadounidense construido en fibra de vidrio. Solo se fabricaron 300 unidades ese año. Y todas a mano. Pero lo más loco es que el auto fue un fracaso inicial. Tenía un motor modesto y la prensa lo criticó duramente. General Motors estuvo a punto de cancelarlo, pero un ingeniero llamado Zora Arkus Duntov entró en escena y lo transformó en el verdadero muscle car americano. Así comenzó la historia del Corvette, el auto que hoy es sinónimo de velocidad y orgullo nacional.
5: Seguimos viajando en el tiempo. En 1965 nace el famoso humorista José Mota. Vamos a escuchar un pequeño fragmento de la entrevista que le realizó en su momento Ricardo Moya en su espacio El Sentido de la Birra.
13: Y en cuanto a todo lo que tiene que ver en la parte creativa, necesitas tener muy buena salud, me refiero, o sea, estar fresco. Si no descansas bien, no tienes buen descanso, no reparas, al día siguiente

0: sentarse, tener momentos para leer. La comunión que tú tienes con un libro no la tienes con la tele. Y una comunión, llámale espiritual como quieras, que ocurre igual con la radio. La comunión que tienes con la radio no es la que tienes con televisión. La que tienes con la radio se establecen unos lazos curiosamente más íntimos.
1: El gran José Mota, que año tras año nos acompaña cada Navidad, lo tenemos ahí presente. Bueno, 1966, el boxeo está de enhorabuena porque nace Mike Tyson, boxeador estadounidense.
2: ¿Quién soy? El mundo veía a un animal. Soy el campeón más implacable. No hay nadie como yo. Nadie puede igualarme. Mi estilo es impetuoso. Mi defensa es impenetrable. Soy feroz. Quiero tu corazón. Te comeré a tus hijos. ¡Alabado sea Allah!
3: Tienes que ser el boxeador más fuerte creado por los dioses. Tu superioridad es innegable. Te amarán tanto como te temerán. Esto se trata de la inmortalidad. De que tu nombre lo recuerden hasta el final.
2: Si no era el campeón, ¿quién me amaría?
1: Nos vamos a ir al año 2002. Las instituciones bancarias dejan de cambiar la peseta sacada de curso legal el 28 de febrero anterior. Y hay que decir que desde entonces el cambio solo es posible en el Banco de España. Adiós a la rubia.
4: ¿Usted cuando se la busca en el bolsillo la encuentra?
5: Oh, de momento me la voy encontrando, no sé más tarde si me la puedo encontrar.
4: A ver, busque, busque.
5: Pues ya la tengo cogida.
4: Hombre, vení, la peseta.
5: Ah, la peseta no, yo tengo el dinero. La peseta.

0: Llega Calderilla.
1: Hay peseta. La querida peseta. Se notó el cambio. Todo subió. Vaya que sí. Por último, nos vamos a ir al año 2008. Microsoft deja de vender el famoso Windows XP. Y precisamente el canal @WindowsDesatendidos nos habla del clásico sonido que seguro que recuerdas del Windows XP.
2: Seguro has escuchado esta icónica melodía en el inicio de uno de los sistemas operativos más queridos de todos los tiempos. Esta composición fue diseñada exclusivamente para Windows XP por el compositor Bill Brown, mismo que ha trabajado por muchos años en la industria de los videojuegos haciendo los soundtracks para obras como Wolfenstein, Quake, Tom Clancy, Rainbow Six y muchos otros. Además de también ser el responsable de todos los sonidos del sistema, desde los más relajados hasta los de error. Estas piezas musicales tenían que transmitir toda la esencia de algo fresco, combinar perfectamente con el fondo de pantalla y los colores de esta versión. Ya sabes, cosas de música. Se requería que todo tuviera armonía. Lo irónico de esto es que Bill creó estas piezas en una Mac y no en una PC con Windows porque dijo que no le gustaba para realizar su trabajo. Por
1: bueno,
2: eso te digo que...
1: lo que son las cosas, ¿no? Para crear estos sonidos precisamente... no se basó en Windows XP, no le gustaba, prefirió elegir otros sistemas sonoros. Como anécdota, 2020, una mujer recibe una indemnización de 1.950 euros, ya que entró en un bar en Valencia, pidió una bebida y unas aceitunas rellenas, pero dentro de esas aceitunas rellenas resulta que había una aceituna con hueso. Esta mujer se rompió un diente y denunció a este bar de Valencia y la justicia le dio la razón y tuvieron que indemnizarla con 1.950 euros para que pudiera arreglarse la dentadura. Y hasta aquí, queridos amigos y amigas, hasta aquí nuestro viaje en el tiempo. Mañana más. Gracias, gracias por acompañarnos.
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3: Las 11 de la mañana, 28 minutos, en Radio Sintonía hemos hablado con Pepe Riquelme, presidente de Habite, la Asociación de Víctimas de la Talidomida, tras el estreno de Broken Dolls, Muñecas Rotas, que tuvo lugar en la Filmoteca Regional. El documental aborda la historia de las personas afectadas por este fármaco en España. Una producción que recoge testimonios en primera persona, documentación y una mirada a décadas de lucha por el reconocimiento de las víctimas. Riquelme nos cuenta cómo ha sido el estreno y en qué consiste el documental. Con Pepe Riquelme ha hablado nuestra compañera Sandra y la escuchamos.
4: Hay documentales que informan y otros que además conmueven. Broken Dolls, Muñecas Rotas, pertenece a este segundo grupo. Estrenado recientemente en la Filmoteca Regional Francisco Raval de Murcia, este trabajo audiovisual pone rostro y voz a una de las grandes injusticias sanitarias de nuestro país, la tragedia de la talidomida. Hoy tenemos con nosotros a Pepe Riquelme, uno de los protagonistas de este documental, un hombre que ha convertido su propia historia en un ejemplo de lucha, superación y reivindicación. Con él queremos hablar de esta producción, pero también de la vida que hay detrás de la pantalla. Pepe, bienvenido y gracias por acompañarnos.
5: Hola, buenos días, muchas gracias a vosotros.
4: Lo primero que queríamos comentar contigo, ¿cómo viviste ese estreno en la Filmoteca Regional? ¿Qué sentiste al ver tu historia proyectada ante tanta gente?
5: Bueno, no aclarar que no solamente era mi historia, era una historia, muchas historias contadas en primera persona, y sobre todo agradecer tanto al productor y guionista Alejandro Fernández Romero como al director Ramón Monedero el excelente trabajo que han realizado. Y bueno, ya te digo que ha sido un trabajo muy muy muy profesional, en el que se muestra el día a día de los afectados y sobre todo todo el ocultismo que ha habido en el tema de la talidomida durante todos estos años.
4: ¿Esperabas una respuesta tan emotiva del público? ¿Viste emociones allí, en la Filmoteca?
5: Sí, te puedo decir que muchísima gente salió muy muy emocionado, todos nos felicitaban, sobre todo al director y al guionista, porque fue muy bastante bastante conmovedor. Y sobre todo porque se han puesto al descubierto muchísimas pruebas que hasta ahora estaban totalmente ocultas, grabaciones inéditas al Ministerio de Sanidad, en el año 2003, grabaciones telefónicas en el que ya todavía en el 2003 negaban que se había vendido talidomida en España.
4: Después de tantos años contando vuestra historia, ¿qué significa para ti verla ahora reflejada en este documental?
5: Bueno, pues es un pasito más, y sobre todo ver hasta dónde hemos llegado y lo mucho que queda por conseguir. Después de que un adolescente, como fue en mi caso, porque toda esta historia surge a raíz de que me encuentro con 17 años una revista tirada en el suelo en la basura, abierta por un reportaje titulado Y es feliz, una revista de interview. Eso me hizo tirar del hilo, empezar a descubrir cosas que no me gustaban, a estar amenazado, y hasta dónde hemos llegado. Incluso se demuestra en el documental que 24 años después de estar prohibida la talidomida en todo el mundo, en España se seguía recetando y publicitándose.
4: ¿En qué momento decidiste que era importante abrir tu vida y compartir con los espectadores esta historia? ¿De dónde surge la idea?
5: Pues esto ha surgido a lo largo de muchos años. En el año 2003 fue la primera vez que nos hizo caso un programa a nivel nacional en Televisión Española, Hijos de la Talidomida, en Línea 900. Luego fue Julio Otero en La Cereza y luego ha sido todo un cúmulo de cientos y cientos de reportajes, apariciones en televisión, radio, prensa escrita, y es incalculable la cantidad de medios de comunicación que hemos aparecido y que todo se puede ver y resumir en nuestra página web habite.org.
4: Revivir determinados momentos no habrá sido fácil. ¿Ha habido alguna entrevista o escena del documental que te haya resultado difícil de grabar?
5: No, la verdad que no, porque esto se convierte ya en día a día y para nosotros y para mí en concreto, pues ya se hace todo muy rodado y prácticamente no, a veces me da la sensación que me repito como un disco rayado.
4: Para quienes aún no conozcan vuestra historia, ¿qué consecuencias ha tenido la talidomida en tu vida desde que naciste? Cuéntanos.
5: Pues las consecuencias son impedimentos cada vez mayores, degeneraciones físicas internas en nuestros cuerpos, cada vez nuestra dependencia es mayor, sillas de ruedas, operaciones quirúrgicas, dolor ya crónico en todo nuestro cuerpo. Y bueno, la verdad es que es un calvario el día a día que nos queda por vivir.
4: Más allá de las limitaciones físicas, ¿cuáles han sido las barreras sociales o administrativas difíciles de superar?
5: Pues hay muchas, pero te puedo poner un ejemplo muy gráfico, que es, por ejemplo, el propio Ayuntamiento de Alcantarilla. Por ponerte un ejemplo, ¿no? Llevo años denunciando como presidente de Habite y escribiendo y reclamando que pongan, que pinten una simple plaza de aparcamiento de discapacitado azul justo enfrente de la oficina de atención al ciudadano, en la parada de autobús que hay en la Junta de Iglesia de San Pedro, y no hay manera humana de que la pongan. Y hemos tenido que recurrir a la Fiscalía para ver si así, abriendo una investigación en la Fiscalía de la Región de Murcia, pues podemos conseguir que se ponga, para cuando un ciudadano discapacitado vaya en silla de ruedas a su ayuntamiento de Alcantarilla, ya que la sede nacional de Habite está aquí, pues que pueda aparcar con su coche y pueda entrar a la oficina de atención al ciudadano. Este es un ejemplo que te pongo y te podría poner muchísimos más, como en La Risaca, en muchísimos sitios que no están todavía a día de hoy plenamente adaptados.
4: ¿Sientes que en España todavía tiene una deuda pendiente con vosotros?
5: Sí, por supuesto que España tiene una deuda pendiente, la farmacéutica también. Estamos preparando una demanda por lesa humanidad, la contra Grunenthal, la justicia tiene muchísimas deudas pendientes, el Estado también, porque nos concedió una irrisoria ayuda económica y de esa ayuda nos han quitado el 47% en IRPF. O sea, el propio Estado, que en época del franquismo fue el responsable de que naciéramos sin brazos y sin piernas, el propio Estado que nos concede esa ayuda es el que el propio Estado nos quita la mitad de esa ayuda por rendimiento del trabajo personal, cosa que es totalmente ilógica cuando al resto de colectivos de afectados de este país no les hacen tributar y las ayudas están exentas de tributar al 100%.
4: A pesar de todas las dificultades, quien te conocen, por lo que he podido hablar y descubrir, tienes un gran sentido del humor y unas ganas inmensas de vivir. ¿De dónde sacas esas fuerzas?
5: Pues eso, nace de uno mismo y se lleva dentro, la verdad es que sí. La verdad es que sí, yo, bueno, colaboré hace muchísimos años con Radio Sintonía, con Pepe Invernón y toda la gente que allí trabaja, que para mí son gente maravillosa, gente excepcional, y como profesionales son el número uno.
4: ¿Qué crees que va a descubrir? Vamos a hablar un poquito más del documental de Broken Dolls. ¿Qué crees que van a descubrir los espectadores?
5: Pues van a descubrir, como te decía, el día a día de los afectados, con sus afectaciones. Aparecen médicos, testimonios de médicos, aparecen políticos a nivel nacional y, sobre todo, como te digo, pruebas que hasta ahora no habían visto la luz, como grabaciones, en el que hasta hace muy poco grabaciones telefónicas que en las que el propio ministerio decía que en España no se había vendido la talidomida, por ejemplo. También hay pruebas del visitador médico que vendió la talidomida en Murcia. Y bueno, la verdad es que es un, durante una hora y pico el espectador se queda pegado al asiento y con ganas de más. No sé si habrá segunda parte o no. Eso ya depende de la productora y del guionista Alejandro Fernández Romero y del director Ramón Monedero.
4: Es un documental lleno de emociones, pero ¿crees que hay alguna escena que emocione especialmente o algún momento que el espectador hayas podido ver que se haya emocionado con una mayor intensidad?
5: Pues la verdad que no sé decirte, pero puedo decirte que hay varias, serían varias y no te puedo decir solamente una.
4: Y después de este estreno, muchas personas se han acercado a felicitaros. ¿Ha habido algún comentario que te haya llegado especialmente al corazón?
5: Pues te puedo decir que ahora mismo me acaba de llamar por teléfono la persona que vino representando a Alberto Núñez Feijóo, él no pudo venir, y un diputado de la Asamblea Regional, Santiago López, del PP, me ha felicitado y me ha dicho que fue impresionante, por ejemplo.
4: Ha tenido repercusión. ¿Sientes que documentales como este pueden ayudar a la sociedad a que comprenda mejor la realidad de la talidomida?
5: Sí, sobre todo también lo peligroso que son los medicamentos cuando no se prueban. Y a nosotros se nos utilizó como cobayas humanas y gracias a eso salió la ley del medicamento. Y hoy día pues, los medicamentos, gracias a nosotros, entre comillas, pues son más seguros.
4: Cuéntanos, después de tantos años de lucha, de reivindicación, ¿qué te queda todavía por conseguir según tu experiencia o tu vivencia?
5: Pues, por ejemplo, pues quedarían muchas cosas. A nivel personal, pues que el Ayuntamiento, por ejemplo, de Alcantarilla pinte la plaza de discapacitado azul, que el Ayuntamiento ponga una calle a mi nombre que está aprobada en pleno, pero existe el nombre, pero no existe la calle. Paqui Terol, que también fue al documental y le encantó, me dijo que lo están viendo, pero que la calle que hay detrás del Mercadona no le gusta, es una calle muy oculta, que están buscando una calle más visible. Ojalá se haga pronto realidad y la pueda ver yo en vida y no mis hijos y mis nietos. Eso a nivel personal y particular, y a nivel como asociación, pues quedan muchísimas cosas que conseguir, pues muchísima gente que se ha quedado fuera de los reconocimientos y de la ayuda, porque puedan conseguir también una ayuda y un reconocimiento y sobre todo un perdón público que nos debe a nosotros y a nuestras madres el Estado español.
4: Si pudieras sentarte frente a los responsables de todo lo ocurrido, ¿qué les dirías a día de hoy?
5: Pues la verdad es que no sé lo que le diría. A lo mejor con un silencio muy grande y mirándolos a los ojos le diría mucho más que cualquier cosa o cualquier insulto.
4: Ya no insulto, sino esa carga que, bueno, o desahogo, ¿no?, que necesitamos muchas veces decírselo a esa persona, que no hay una respuesta como la que se busca. ¿No tendrías alguna frase que decirle?
5: No, porque es que yo creo que ya hemos hecho todo. Es que ya no nos queda nada ni que decir ni que hacer. Le hemos llevado piernas ortopédicas al director general de Grunenthal en Madrid, los hemos demandado, les hemos hecho absolutamente todo y le hemos dicho todo. Ya te digo, yo creo que mirándolos a los ojos, creo que sería una mirada muy profunda y larga, con eso les diría mucho.
4: Podría haber el sentimiento, ¿no?, que se tiene.
5: Sí, exactamente.
4: Y mirando hacia atrás, ¿de qué te sientes más orgulloso?
5: Pues de todo lo que se ha conseguido, gracias a un adolescente con 17 años que se encontró aquel interview, se le cruzó en su camino esa revista. Si eso no hubiera ocurrido, pues habite, modestia aparte, creo que no hubiera llegado donde ha llegado, ni judicialmente, ni se hubieran hecho cortometrajes como se han hecho, el documental 50 años de vergüenza, el juicio ganado, ayudas conseguidas, no se hubiera conseguido nada. Entonces me siento muy orgulloso a nivel personal de que en aquella ocasión, en el año 86, me cruzara esa revista de interview tirada en el sol.
4: Pepe, ¿te queda algún sueño por cumplir?
5: Pues la verdad es que ahora mismo no lo sé, serían varios, pero
4: cuéntanos.
5: Todo, pues, seguir luchando hasta que el final de mis días para conseguir porque más gente que se ha quedado fuera, afectado por talidomida, pues sepan y vean conseguir sus derechos también.
4: Si alguien que nos escucha se queda con una sola idea de esta conversación, ¿cuál te gustaría que fuera?
5: Pues justicia y dignidad para los afectados de talidomida en España. Porque aunque somos un colectivo pequeño, muy pequeño, pero creo que hemos sido muy ruidosos, muy, muy ruidosos, y hemos conseguido muchísimo más que otros colectivos y asociaciones que son mucho más grandes y poderosas y con grandes poderes económicos. Hemos sido una hormiguita que ha conseguido mucho más que auténticos elefantes en esta vida. Pues, sobre todo con mucha imaginación que le hemos echado.
4: Pues mira, hay que luchar. Es que por las ideas, los sentimientos, hay que luchar y no dejarlos atrás ni mermarnos. Pepe, gracias por abrirnos una vez más las puertas de tu vida y por demostrar que detrás de cada historia hay una persona, hay familias, hay una lucha que merece ser escuchada. Y yo creo que eso es Broken Dolls. No solo recupera una parte de vuestra memoria colectiva, sino que también pues nos invita a reflexionar sobre la importancia de lo que tú decías, de la justicia, la dignidad y el reconocimiento hacia quienes pues llevan décadas, ¿no?, peleando para que su voz no quede en el olvido. Así que nada, Pepe, ha sido un verdadero placer compartir estos minutos contigo y esperemos que se escuche vuestra voz muy fuerte.
5: De acuerdo, muchas gracias, y de nuevo mi agradecimiento a las dos productoras que han realizado el documental, al director Ramón Monedero y al guionista y productor Alejandro Fernández Romero. Muchísimas gracias a todos y a vosotros también por acordaros una vez más de nosotros.
4: Gracias a ti siempre por tu tiempo y por tu colaboración. Un besazo enorme.
5: Vale, muchas gracias.
4: Hasta la próxima.
3: Gracias. Gracias a Sandra Gambín por esta estupenda entrevista. Gracias a Pepe Riquelme, presidente de Habite, por atendernos una vez más a los micrófonos de Radio Sintonía, presidente de la Asociación de Víctimas de la Talidomida, y bueno, compañero nuestro durante muchísimos años. Le deseamos a Pepe Riquelme, como no, y a su asociación toda la suerte del mundo. 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

metaverso de David Otero, que nos lleva a las 11 de la mañana, 50 minutos, hasta la 1 de la tarde. Estamos compartiendo contigo estas horas de auténtica radio, y a la 1 ya sabes que llega la hora romántica. De nuevo, programa en el que, bueno, puedes participar marcando nuestro número de teléfono, también a través del WhatsApp 687-517-366. Como siempre te digo, a lo largo de la mañana puedes pedirnos alguna petición musical sin problemas. Nosotros te atendemos, puedes hacer tu dedicatoria. 687-517-366 es la radio que conecta contigo. Por cierto, me indican, me lo recuerdan, que hoy se acaba el mes de junio y por lo tanto mañana, como bien sabes, llega julio. Y como llega mañana, nosotros nos adelantamos y lo hacemos con Julio Iglesias.

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1: Pues así es, mañana llega julio. 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

España y del mundo en ese flash informativo que nos ofrecen los compañeros de Radio Nacional de España. Ahora llega Fangoria, el beso que jamás te pude dar.

Os dejo en buenas manos con nuestra compañera Sandra Gandín después del flash informativo y enseguida nos volvemos a encontrar aquí en esta que es tu radio.

0: Es el mediodía, las 11 en Canarias.
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0: Begoña Gómez pide permiso para viajar al extranjero y acompañar a su marido, el presidente, a la cumbre que la OTAN se va a celebrar en Ankara, en Turquía. Se lo pide al juez Peinado, que, recordamos, le retiró el pasaporte después de abrirle juicio oral. Gemma Alfaro, saludos.
2: Sí, Begoña Gómez ha pedido permiso al juez Peinado para poder salir de España. En concreto, reclama poder asistir a esa cumbre de la OTAN que se celebra del 7 al 10 de julio en Turquía y a la vuelta regresar vía Londres para poder asistir a la graduación de su hija. En el escrito detalla cómo serían esos desplazamientos hasta Turquía y después hasta Londres en avión oficial y la vuelta de Gran Bretaña en vuelo comercial. La mujer del presidente del gobierno aporta también la invitación efectuada por la esposa del presidente turco Erdogan. Su abogado deja claro que en todo momento estaría acompañada por el equipo de seguridad de presidencia, aunque recordemos, para el juez Peinado eso no era garantía de que no pudiese fugarse. Por eso acordó hace 10 días retirarle el pasaporte, prohibió que saliese del país y ordenó comparecencias quincenales en el juzgado.
0: En Barcelona ya está declarando la terapeuta de Isaac Andic, el dueño de Mango, fallecido al despeñarse por un precipicio en Montserrat cuando iba de excursión con su hijo Jonathan, el principal sospechoso de su muerte. La magistrada quiere saber si influyó de alguna manera en los hechos. En los juzgados de Martorell, Nuria Alcalá.
3: Hola.
4: Desde hace una media hora esa terapeuta familiar, uno de los testimonios de interés de la jueza. Con ella pretende conocer más detalles de las desavenencias económicas entre el fundador de Mango y su hijo Jonathan Andic, una dinámica de obsesión por el dinero que, según la instructora, le llevó a reclamarle una herencia en vida. Previamente han declarado los dos excursionistas que se cruzaron con Jonathan Andic en el punto de la caída de su padre, la montaña de Cuilbató. La jueza ha estado intentando localizarles desde hace semanas y finalmente han podido comparecer hoy. De momento no ha trascendido nada del contenido de las declaraciones, todo ello en una jornada relevante en cuanto a esos relatos de los testigos. También comparecerá la pareja del fundador de Mango, quien recibió la primera llamada de Jonathan Andic tras el suceso.
0: Baja ligeramente el número de morosos de Hacienda, los que deben más de 600.000 euros, Usuay Astorza.
5: Sí, la agencia tributaria todavía no ha hecho pública la lista. A la espera de conocer los nombres, ya sabemos, como dices, que el número de morosos baja con respecto al año pasado. Son 144 menos, en total 5.900 entre empresas y personas físicas que deben más de 600.000 euros a las arcas públicas. Baja el número de morosos, pero sube el importe global a devolver. Es superior al del año pasado. En total, la deuda alcanza los 15.400 millones de euros.
0: Pendientes de las labores de rescate en Venezuela, el ministro José Manuel Álvarez acaba de actualizar el balance de víctimas españolas. Hay un fallecido más.
6: Se ha incrementado, son ya 19 conciudadanos. Quiero trasladar mi pésame y mi solidaridad a todos sus familiares y amigos. Las cifras de desaparecidos siguen más o menos estables. En estos momentos son 131 españoles y 12 españoles que tenemos localizados bajo los escombros.
0: El cáncer repite por tercer año consecutivo como la principal causa de muerte en España, con algo más del 26% del total de defunciones, seguida de las provocadas por enfermedades cardiovasculares. Suben las muertes por infecciones respiratorias un 9% más. En cuanto al cáncer, los de pulmón y de colon fueron los más letales, con 23.000 y 10.000 fallecimientos. Las enfermedades que más mataron a los hombres fueron las isquémicas del corazón, seguidas del cáncer de bronquios y las enfermedades cerebrovasculares, mientras en las mujeres fueron la demencia, las enfermedades cerebrovasculares también y la insuficiencia cardíaca. 12 y 4 minutos, 11 y 4 en Canarias. Ahora las noticias de su comunidad.
7: En la región de Murcia, los bomberos esperan dar por controlado en las próximas horas el incendio que afecta desde la pasada madrugada una nave de productos químicos en el polígono industrial de Cejín. En las tareas de extinción participan 25 bomberos y un helicóptero. La policía local ha recomendado a la población evitar actividades al aire libre por la columna de humo. Los empresarios del polígono confían en retomar pronto la actividad. Ramón Puerta tiene una empresa de transporte.
8: En principio lo nuestro está bien. El problema que tenemos ahora mismo es que tenemos que sacar los camiones para seguir trabajando. Y como están ahí en la zona actuando, pues vamos a ver si puede ser, por lo menos que hagan un pasillo para que podamos sacar por lo menos los camiones para seguir funcionando.
7: La comunidad autónoma ha resuelto ya el 77% de los expedientes presentados por los ciudadanos para justificar las ayudas de los programas de autoconsumo y MOVES. En el caso del MOVES, las ayudas del coche eléctrico, los expedientes resueltos suman más de 3.000 para un total de 24 millones de euros, mientras que en autoconsumo se han resuelto otros 3.300 expedientes para más de 47 millones. Los datos los ha actualizado el director general de Energía, Federico Miralles, justo cuando hoy concluye el plazo para presentar la documentación.
9: Se ha alcanzado la resolución del 78% de los expedientes que han sido correctamente justificados por todos los ciudadanos. Esto supone la gran cifra ya de cerca de 6.500 familias y empresas que han podido recibir más de 26 millones de euros para impulsar la movilidad eléctrica y el autoconsumo fotovoltaico.
7: En Alcantarilla, el ayuntamiento ha decretado un día de luto oficial tras la muerte del cabo Edgar Mayo durante un lanzamiento paracaidista nocturno en el ejercicio Tormenta Alada 26 celebrado en Huesca. El militar vecino del municipio pertenecía al batallón de zapadores de paracaidistas de la BRIPAC. 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
13: Muy buenos días, son las 12 y 7 de la mañana y seguimos aquí en las mañanas de Radio Sintonía y muy bien acompañados, porque hoy está con nosotros Felipe Durán, Policía Nacional, Delegado de Participación Ciudadana de la Comisaría de Policía Nacional de Alcantarilla, que visita este estudio para hablarnos de prevención de seguridad ciudadana en el marco del programa colectivo Ciudadanos de la Policía Nacional de Alcantarilla y nos va a ofrecer consejos de seguridad ciudadana a nuestros radioyentes. Muy buenos días, Felipe.
14: Hola, muy buenos días, Sandra, ¿qué tal?
13: ¿Qué tal? ¿Cómo va la mañana? ¿Bien? ¿Vamos a darle caña al tema?
14: Eso es. Vamos a establecer una serie de consejos a los ciudadanos y a los radioyentes en el marco de este programa, como tú bien has dicho. Y nada, esperemos que sean de gran utilidad.
13: Pues efectivamente vamos a hablar como cada año y vamos a ofrecer a nuestros radioyentes programas y planes sobre seguridad ciudadana de la Policía Nacional. Así que cuéntanos, Felipe.
14: Bien, pues lo que primero podemos hacer es encauzar o englobar esta delegación de participación ciudadana a la que yo pertenezco dentro de la Comisaría de Policía Nacional de Alcantarilla. Y nosotros trabajamos bajo planes y programas, casi siempre son de prevención. Esto quiere decir que todo está enfocado en la prevención de la seguridad ciudadana. El programa colectivo ciudadano engloba todo lo que afecta a la ciudadanía en general. El plan director afectaría a lo que está dirigido a centros educativos. El plan turismo seguro, para que tengamos un entorno cuando visitamos ciudades, nos movamos en un entorno seguro. Y el plan mayor seguridad, pues todo lo que hace referencia al colectivo de personas mayores, pues la protección y vigilancia de personas mayores. Todos los planes tienen en común lo mismo y es prevención. Prevención de la seguridad ciudadana en el ámbito de la Policía Nacional.
13: Felipe, ¿y qué consejos podrías darnos para prevenir en la vía pública?
14: Bien, pues desde Policía Nacional establecemos consejos básicos, son básicos y muy de sentido común. Lo que pasa es que, bien, pues normalmente por descuido o en otras ocasiones porque nos confiamos, pues bajamos un poco la guardia y es cuando ocurren pues los típicos hurtos o actuaciones de gente que está pendiente de nuestras pertenencias. En la vía pública debemos de tener siempre controladas nuestras pertenencias. Si llevamos un bolso, por ejemplo, con una cremallera, pues llevarlo hacia adelante, hacia la parte delantera, incluso girado hacia la parte donde pueda haber personas o vehículos en movimiento. Cuando vamos a un lugar concurrido, como puede ser un mercadillo, igualmente, no debemos caer en psicosis, ¿no? En pensar que siempre nos van a hacer algún acto, algún ilícito penal, pero sí estar expectante. Por ejemplo, como decía, en una zona concurrida, estar pendiente de nuestras pertenencias. Si acudimos a un mercadillo donde normalmente pagamos con dinero efectivo y mientras vamos a hacer el pago descuidamos otros objetos que llevamos encima, pues ahí damos un poco de pie para que personas que están pendientes de cometer hurto nos puedan sustraer alguna cosa nuestra o bien meter la mano en el bolso que nosotros llevamos o algún tipo de delito de estas características.
13: Y ante un tirón siempre se dice no resistirse, ¿no? Lo mejor es darlo todo y huir.
14: Exactamente. A ver, en el tema de los robos o con violencia o intimidación dirigido a las personas, cuando se comete un tirón, por inercia, la mayoría de las personas tratamos de repeler la agresión o enfrentarnos a la persona que quiere hacerse con nuestras cosas. Pero lo más aconsejable es dejar que la persona, no poner resistencia. Si al final nos sustraen algo, pues no ponemos resistencia porque va a ser peor. Si nos arrastran con el bolso, nos pueden causar una serie de lesiones. Entonces, ante un tirón de este tipo, pues bueno, importante quedarse con las características físicas de la persona que comete el delito para luego poder aportarlas a la policía. Y sobre todo los testigos, quedarse con las características para que los testigos puedan ayudar a establecer ese relato, esas características físicas del autor o autores que han cometido el delito.
13: Y en la vía, o sea, ya en la vía pública lo dejamos. En nuestro domicilio, ahora que se acerca el verano, hay más facilidades, ¿no? Para la gente que quiera robar, tiene mucha más facilidad al tener las viviendas vacías. ¿Tienes algún consejo que darnos en cuanto al domicilio?
14: Sí, eso es. En la época estival, la gente, pues, descuidamos un poco, bueno, descuidamos, abandonamos muchas veces la vivienda principal para desplazarnos a lugares vacacionales. Y muchas veces pues descuidamos nuestra vivienda durante un tiempo. Es bueno que si nos llevamos bien con el vecindario o vivimos en una comunidad de vecinos, pues que lo comuniquemos a esos vecinos que vamos a estar fuera, que le echen un vistazo a nuestra vivienda. Que no se denote demasiada falta de movimiento en lo que sería la vivienda, porque hay personas que están pendientes de esto. Importante que recalquemos que cuando veamos marcas en lo que son los domicilios, marcas tipo señales o de silicona, de hilos o plastilina, que nos puedan levantar algún tipo de sospecha, lo comuniquemos a la Policía Nacional, porque hay personas que muchas veces marcan este tipo de viviendas para saber si en la vivienda hay tránsito de gente o no, para poder después pues acceder a ella. Eso es. También debemos tener precaución en los domicilios, en las viviendas, perdón, con los falsos técnicos. Hay una modalidad delictiva consistente en personas que se hacen pasar por técnicos de empresas, van con uniformidad muy parecida a la que puede ser una empresa de agua, luz o gas, y muchas veces lo que tratan es de entrar a la vivienda y sustraer pertenencias de la vivienda o sustraer dinero. Entonces también debemos estar muy muy muy pendientes de todo eso.
13: Y cometemos algún error de forma inconsciente, ¿no? Que facilite la entrada a una vivienda.
14: Pues algunas veces lo que deberíamos hacer siempre es tratar de de cerrar siempre la puerta, crear esa seguridad de que hemos cerrado bien la puerta con llave, que no la hemos dejado entreabierta. Y pues para que no pueda acceder personas desconocidas a nuestro domicilio.
13: Felipe, y en cuanto a las entidades bancarias, ¿qué recomendaciones nos podrías dar?
14: Bien, en este sentido, que también lo podríamos englobar dentro del plan Mayor Seguridad, normalmente cuando las personas, el colectivo de personas mayores, o cualquier persona que va a hacer una retirada de efectivo final de mes, normalmente, bueno, o principios de mes, normalmente, de los lugares de las entidades bancarias, pues debemos estar expectantes a personas desconocidas, personas que merodean por este tipo de entidades, y que traten de hacernos alguna pregunta, que nos causen alguna, que nos pueda causar engaño, que nos pueda llevar algún tipo de estafa. Es decir, ahí sí que tenemos que estar bastante expectantes y no caer en esa confianza, en ese exceso de confianza ante personas desconocidas, porque normalmente lo que tratan es de, pues bueno, sustraer algo o quitarnos el dinero que portamos. Entonces, por ejemplo, hay una moda delictiva consistente en cuando alguien está sacando dinero de un cajero, pues hay otras personas que están observando cómo marcamos el número secreto de la tarjeta para después hurtarnos la tarjeta bancaria y poder acceder a nuestras cuentas. O bien otra modalidad delictiva consistente en, mientras estamos haciendo una operación, alguien tira un dinero, bueno, un billete al suelo, nos dice que se nos ha caído a nosotros entramos en confusión y pensamos que realmente es nuestro, y en esa confusión que se ha generado aprovechan también pues para sustraer pertenencias nuestras o el dinero que hemos sacado. En este tema debemos estar bien despiertos, pues para que no nos roben lo que llevamos encima. Y sobre todo, si, como he dicho al principio, características físicas de las personas que hay en esta zona, y si tenemos algún tipo de duda o acometen contra nosotros, pues inmediatamente llamamos a la policía.
13: También hay muchos delitos en los vehículos estacionados. ¿Qué consejos nos podrías dar?
14: Eso es, bueno, pues en los vehículos podemos estacionarlos en el exterior, en la calle, y el principal consejo sería no dejar nunca nada a la vista. Es decir, algo que para nosotros es insignificante, pues para cualquier persona que pretende hurtar algo, no lo es. Entonces no deberíamos dejar nunca nada a la vista, incluso en los maleteros, aunque pensemos que están un poco mejor, pues también deberíamos, el coche deberíamos tenerlo prácticamente limpio, sin ningún tipo de objeto que pueda hacerle a cualquier delincuente rompernos un cristal para acceder al interior de nuestro vehículo. En cuanto a los garajes, cuando nosotros dejamos un vehículo en un garaje,

0: acceder a él.
1: Fíjate, a mí me robaron una vez en el coche, en el maletero, pero yo no sé cómo lo abrieron. Yo lo dejé bien cerrado, pero me lo abrieron. No sé cómo, pero... Y sí, tuve ese error de dejar cosas en el maletero y desaparecieron.
0: Eso es, sí. Hay gente que tiene bastante controlado, bueno, pues el tema de la apertura de vehículos. A veces usando fuerza, otras veces pues con, bueno, con llaves que pueden abrirlos. Y entonces, bueno, pues la mejor forma de poder evitar eso es no tener prácticamente nada dentro para que nadie pueda sustraernos nada.
1: Pues sí. Y Felipe, ¿cómo podemos contactar con la policía en caso de que nos pase algo?
0: Bien, pues nosotros tenemos un teléfono de emergencia, que es el 091, que es el teléfono para situaciones, como he dicho, situaciones pues las que se requiere a la policía de forma inmediata. Si necesitamos hacer algún tipo de consulta con la Comisaría de Policía Nacional o queremos contactar con la Delegación de Participación Ciudadana, podemos llamar al teléfono 968 80 11 00 o directamente a la Delegación de Participación Ciudadana 968 39 83 79. Son los dos teléfonos fijos de Comisaría de Policía Nacional. Uh-huh. También podemos contactar en el correo electrónico alcantarilla.participacion@policia.es. Ahí podemos hacer cualquier tipo de consulta relacionada con la seguridad nuestra, de los vecinos, dar una información, una sugerencia, lo que necesitemos. Cualquier cosa que necesitemos, en estos dos teléfonos y en ese correo podemos realizarlo. Normalmente, si tenemos una emergencia, como he dicho al principio, en el 091, la policía tiene un tiempo de respuesta bastante rápido y sería pues para situaciones más pues eso, de emergencia.
1: Sí.
0: Y también podemos, si necesitamos, por ejemplo, poner una denuncia, pues lo más normal es hacerlo de forma presencial. Si es un delito violento, lo deberíamos hacer de forma presencial en una comisaría de Policía Nacional. Si queremos dar una información o queremos poner formular una denuncia para un delito no violento, podemos hacerlo a través de la página de internet policía.es, pero luego debemos pasar por comisaría para ratificar esa denuncia.
1: Perfecto, o sea que tenemos muchas vías de comunicación y que nos apoye la policía, fenomenal. También estáis en las redes sociales, ¿no?
0: Sí, eso es, la Policía Nacional también tiene perfiles abiertos en redes sociales, normalmente son informativos, ahí podemos estar actualizados de todo lo que hace la Policía Nacional, incluso muchas veces se comparten información sobre personas que están buscadas, pero es meramente todo informativo para estar informado de actuaciones policiales.
1: Pues Felipe, muchísimas gracias por tu tiempo y por compartir con nosotros estas recomendaciones. Tus consejos nos van a ayudar a estar más preparados y a mejorar la seguridad tanto en la vía pública, hogares, entidades bancarias, como hemos hablado, y desde luego ha sido un verdadero placer contar con tu experiencia. Gracias por tu labor y por la atención que nos has dedicado.
0: Muchísimas gracias, un saludo.
1: Adiós, hasta la próxima. Y nosotros seguimos aquí en Radio Sintonía. Nos vamos a escuchar un poquito de música que nos acompaña Diego Torres en estos minutos.

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0: la música de Romeo Santos, Prince Royce. Ay, San Miguel se llama esta canción. Las 12 del mediodía, 30 minutos. Estupenda la entrevista a Felipe Durán por parte de Sandra Gambín para, bueno, ponernos un poquito en alerta de lo que puede pasar de cara a este verano. Tenemos 30 minutos por delante para seguir compartiendo la mañana contigo, y lo que vamos a hacer en estos momentos pues es buscar la información del tiempo.
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0: Bueno, pues ya tenemos esa conexión con Juan Carlos Piña, AMET, previsión para hoy y también para mañana. Buenas tardes.
2: Buenas tardes, ¿qué tal? Hoy en la región de Murcia tenemos tiempo estable en un día en el que las temperaturas diurnas suben en el interior y se mantienen sin cambios en el litoral. Podemos alcanzar máximas de 36 grados en Murcia, 35 en Lorca, 34 en Mazarrón, Yecla y Caravaca de la Cruz, 32 en Águilas y 31 en Cartagena. Mañana miércoles continuaremos con tiempo estable y las temperaturas continuarán con pocas variaciones. Se prevén máximas de 36 grados en Murcia, 35 en Yecla y Caravaca de la Cruz, 34 en Lorca, 32 en Mazarrón, 31 en Cartagena y 30 en Águilas. Es una información de AEMET.
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0: Venga, que nos vamos con sonido que suena a Italia. Oye, lo mismo es tu destino para estas próximas vacaciones, ¿no? Oye, pues no es mal destino. Eso sí, lleva cuidado que en algunos sitios pegan unos... ¿sí? Cuando huelen a turista dicen, vamos, que esta es la nuestra. A ver si algún italiano me está escuchando y vamos a tener problemas. Venga, baila Italia.

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1: Bueno, bueno, por aquí me están diciendo mucha marcha, lleváis vosotros y estamos solamente a martes. Es que lo de martes, ni te case ni te embarque, no vale. Cualquier momento es bueno, sobre todo si estamos ya en verano, para disfrutar de buena música y para mover un poquito el cuerpo, claro que sí. Hasta la una de la tarde. Enseguida vamos a actualizar también la información de la calidad del aire y mucho más aquí en Radio Sintonía. Sí. Para todo el mundo a través de radiosintonía.es, nuestra página web, que es un auténtico archivo sonoro y que te ofrece a través de la radio a la carta más de 6.000 podcasts.
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1: A través del 687-517-366, nuestro WhatsApp, nos han pedido esta canción. Nuestro amigo Paco de la Alberca, Gérard Lenormand, Michel. Esta canción también le gusta a nuestro amigo Mariano. Desde aquí le mandamos un saludo.

Buena musiquita, Sebastián Yatra. 12 del mediodía, 44 minutos. Nos vamos a buscar en estos momentos la calidad del aire en Alcantarilla con respecto a gases compuestos, volátiles y materia particulada. Y te diremos que es razonablemente buena, se considera satisfactoria y la contaminación del aire representa poco o ningún riesgo. Recuerda que es una información que nos ofrece la Dirección General de Medio Ambiente. A eso de unos 15 minutos más o menos, ya sabes que estamos con la hora romántica.

0: Son las 12 del mediodía, 48 minutos. Es el momento perfecto para saber cómo se circula en la red de carreteras de la región de Murcia. Y nadie mejor para informarnos que los compañeros de la Dirección General de Tráfico de la DGT. Y en esta ocasión, con toda la información actualizada, se encuentra Daniel González, a quien saludamos. Muy buenas tardes.
1: ¿Qué tal? Muy buenas tardes. Pues en estos momentos un accidente está complicando la circulación en la autovía A7 en los entornos de Cabezo de Torres, ya en sentido Elche, en sentido Alicante, alrededor de 2 kilómetros de retenciones en este punto, donde les pedimos que tengan mucha precaución. Al margen de ello, el resto de carreteras de toda la región murciana se encuentran más despejadas.
0: Muchas gracias, Daniel, por esta información en directo a través de Radio Sintonía desde la DGT.
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5: Ahí vamos.
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0: Poquito a poco nos vamos acercando a la una de la tarde. Siempre lo hacemos con la mejor música para ti, para que saborees cada minuto, cada segundo. Esta que es tu radio.

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0: La música de Diego Torres junto a Manuel Carrasco y una canción que han editado en conjunto, Vas a quedarte, se llama la canción. Nosotros nos vamos a quedar, lógicamente, pero tenemos que dejar las mañanas de Radio Sintonía que llegan a su fin. Recibe un saludo de todo el equipo y bueno, yo por mi parte ya sabes que después de la publicidad te espero porque vamos a arrancar una nueva emisión de la hora romántica en Radio Sintonía.
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¿qué tal? ¿Cómo estamos? Saludos, muy buenas tardes. Bienvenidos a la hora romántica de la copla en Radio Sintonía. Ya sabes que los martes y los jueves nos ponemos muy romanticones. Lunes, miércoles y viernes, copla, copla de la buena con Pepe Invernón. Y ahora, 60 minutos por delante para disfrutar a lo grande. Hay dos formas de ponerte en comunicación con nosotros. Nuestro número directo de teléfono 968-890010 y a través de nuestro WhatsApp 687-517-366. Nos puedes, en fin, solicitar una canción, mandarnos un mensaje de audio, lo que tú quieras. Nosotros vamos a arrancar con muy buena música, con una canción que nos va a emocionar a todos, y es nada más y nada menos que Rocío Dúrcal. Y es verdad, cómo han pasado los años.

0: vaya forma de comenzar el programa escuchando una voz magistral como es nada más y nada menos que Rocío Dúrcal. Hasta las 2 de la tarde con el teléfono abierto aquí en la radio y nuestro número de WhatsApp a tu disposición. A ver, que tenemos un mensaje que nos ha llegado a través del 687-517-366 y parece ser que es un buen amigo. A ver qué nos dice.
1: Ya, puedes hablar.
2: Buenas tardes, Bartolo.
0: ¡Hombre!
2: Quiero que me ponga una canción bonita para todos y saludo a toda la gente. Quiero también que mañana, cuando den los números, den para mí y para Marta Molina y todo eso, porque te llamamos desde la Torre de la Horadada. Un abrazo para todos.
1: Estoy pasando muy bien, mira,
2: mira. Aquí estoy viendo el mar.
0: Olé.
2: Y aquí bien alimentado y de todo.
0: Bueno.
2: Así que un abrazo.
0: Ay, qué alegría. Nuestro amigo José Antonio viendo el mar, bien alimentado, que eso es muy importante, que nos saluda a todos. Oye, yo supongo que Marta Molina, que sabe cómo funciona, pues a través del teléfono, a través de radiosintonía.es, es muy fácil, le da el botoncito de directo y nuestro amigo José Antonio pues escuchará su radio favorita ahí en la Torre de la Horadada y pasándolo muy bien. Ay, gracias José Antonio por acordarte de nosotros. Vamos a ver a quién tenemos ahí. Buenas tardes.
3: Buenas, amigo.
0: Hombre, señor Manolo Martínez Blanca, ¿qué tal?
3: Os comento, bien, no es por daros envidia, pero amigo de la radio, estoy en el complejo hostelero La Fuente de Fortuna.
0: ¿Pero de vacaciones?
3: No, Estoy con la 11 en una actividad maravillosa. Desde aquí un saludo a Jessica, a Paco, a María, a Ángeles, a mi amigo Antonio Raúl, a todos los monitores y trabajadores que están haciendo una labor en el complejo maravillosa.
0: Muy bien, muy bien. Bueno,
3: ¿me permite un minutico si es posible?
0: Y dos también, venga, adelante.
3: Mira, en este complejo hostelero, bueno, hay comunicación y hay gran grandeza. Pues nunca perdemos ya la cabeza. Estamos con amor y mucho empeño. Y siempre tendremos los grandes sueños. Cumpliremos la calma y la terneza, y siempre quitaremos la tristeza con nuestra dulce amistad y nuestro ensueño. Es un complejo de enorme valía y humanidad siempre sí nos demuestran, y es un complejo de gran alegría que siempre va con amor, sí, siempre a diestra, borrando lo malo en gran letanía, pues con él nunca jamás hay siniestra. Sonete improvisado.
0: Bueno, ahora tenés. Bueno, Manolo, muchas gracias. ¿Querrás acertar una canción?
3: Y saludar a mi madre que le mando que me está dando. Y nada, un beso para mi madre y mi familia. Vamos con la canción, hermoso mío, vamos con ella.
0: Venga, vamos a ver lo que pasa.
3: Ah, perdona. Felicidades a Fina Gómez. Fina Gómez, la mujer de Jesús invidente, que se cumple.
0: Olé.
3: Vamos con la canción hermosa, vamos allá.
0: Atención.
3: David Pipal, dígale usted.
0: Ay, gracias Manolo, efectivamente. David Bisbal para Marta, para José Antonio y todo su equipo.

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2: La 1:14, 14 minutos. Vamos a ver a quién tenemos al otro lado del teléfono. Buenas tardes.
3: Buenas tardes, soy Manuel, Bartolo.
2: Manuel, hombre, ¿qué tal?
3: Muy bien.
2: ¿De dónde llamas, Manuel?
3: De aquí de Alcantarilla.
2: Ah, hombre, es verdad, sí. ¿Qué te cuentas, Manuel?
3: Quería llamar cuando de la el mes que viene, ¿no?
2: ¿Cómo, perdón?
3: ¿De cuándo dais vacaciones? El mes que viene, digo.
2: Que no tenemos vacaciones, que la hora romántica y la copa la va a estar todo el verano.
3: Ah, pues ya está mejor.
2: Claro.
3: Está mejor, hombre, mejor para los que lo escuchamos, para los que trabajáis, no lo sé, los que trabajáis.
2: No, pero nosotros, vamos a ver, lo que sí os recomiendo es que si, por ejemplo, como José Antonio, que se ha ido a la playa, que pongas radiosintonía.es en el teléfono, que lo buscas con Google y te sale rápidamente, y hay un botoncito que pone play, le das al play y escuchas la radio, aunque estés en la China, Manolo. Manuel.
3: Muy bien, eso está muy bien, Alcantarilla muy grande y Radio Sintonía también.
2: Bueno, por eso te digo que tú tranquilo, que todo el verano, hombre, los compañeros, algunos no iremos de vacaciones, pero otros nos sustituirán y así lo vamos haciendo. Y claro, hay que hacer aquí programación para que el oyente disfrute, que de eso se trata, ¿no?
3: Sí, claro, por supuesto que se trata de eso, diversión y buena gente, siempre lo mejor del mundo.
2: Bueno, Manolo, ¿a quién quieres saludar?
3: Os quiero saludar a todos los que queramos decir, bueno, a todo el mundo de Radio Sintonía, a la Bibi, a todo el mundo, porque voy a montar dos o tres y voy dejando otras cinco o seis. A todo el mundo que llama Radio Sintonía y quisiera poner una canción del dúo dinámico de este Manolo que se fue hace poco tiempo.
2: Pues no sé si te va a valer porque nuestra amiga Joaquina Vicente, nos ha pedido, sabe que su marido está en la clínica San José.
3: Sí.
2: Y esta mañana nos ha pedido el Resistiré del dúo dinámico. A no ser que tú quieras escuchar otra canción.
3: No, me espera igual. Ahora mismo, no. Bueno, pues pon la canción italiana, Rosa a ti.
2: Uh-huh. La de Máximo, era Máximo.
3: El Máximo René.
2: Uh-huh. Te la ponga muy bien. Oye, Manuel, cuéntanos qué vas a comer.
3: Voy a comer un poquito de pescado, porque ahora la carne y el guisado caliente es demasiado, un poco de salmón y unos pimientos fritos.
2: ¡Ole, madre mía! Oye, eso está riquísimo, ¿eh?
3: Hombre, está bueno.
2: Y el salmón, ¿sabes tú que eso se hace rápido, que un par de vueltas y va adelante?
3: Exactamente, y unos pimientos y un huevo frito y come uno como ángel.
2: ¡Hombre, también con huevo frito!
3: Sí.
2: Hombre, tú sí que sabes. Oye, ¿sabes lo que probé ayer, Manolo? No te lo vas a creer. Pero la gente está moderna. Huevos fritos con miel. ¿Qué te parece?
3: Pues yo no lo cata nunca. Yo es que soy muy, muy antiguo.
2: Ya. No es que ayer me lo ofrecieron. Dice, pruébalo que te va a gustar, hombre. Digo, hombre, huevos fritos con miel no lo he probado nunca. Dice, pruébalo. Y al final, oye, que está buenísimo.
3: No, claro, porque no va a estar bueno. Si la gente lo dice, la gente es muy, muy lista.
2: Claro. Ya sabes tú que lo de la gastronomía va avanzando a pasos agigantados.
3: Un montón. Bueno. O algunas cosas para bien y otras para mal, porque hay que reconocer que las cosas como antes no están.
2: Muy bien. Bueno, oye, Manuel, muchas gracias por tu llamada y te dejo con tu amigo Máximo Ranieri.
3: Gracias, hijo.
2: Venga, un saludo.
3: Gracias a todos.
2: Gracias. Y que sepan que la copla ni la hora romántica se va de vacaciones, que nos quedamos aquí todo el verano.

0: Manuel, muchas gracias por pedirnos esta canción preciosa de Massimo Ranieri, Rosas Rojas a ti. La 1:22 minutos. Y vamos a saludar a una buena amiga que tiene una voz jovial. De hecho, parece la alegría de la huerta. Santi Ruiz, buenas tardes.
1: Muy buenas tardes.
0: Hombre.
1: A ti y a toda la familia.
0: Nos tenías un poquito abandonados, ¿eh?
1: Sí, bueno, pero no os tengo abandonados. Yo lo oigo todos los días. Lo que pasa es que unos días puedo y otras veces claro. No, hijo.
0: Aunque últimamente te has enganchado más al WhatsApp que al directo.
1: Sí, bueno, es que sabes lo que pasa, que está cociendo bastante. Entonces lo mando y no me puedo quitar de... Cuando pongo la máquina de coser, ya sabes que me tiro toda la semana cociendo. Y ya no me quiero levantar, porque en el momento que me levante me enfrío y ya digo, lo dejo para luego, lo dejo para luego.
0: Oye, pero ¿máquina de esa de darle al pedal?
1: No, automática.
0: Ah, bueno, es que yo recuerdo que mi suegra tenía en casa una de esas antiguas.
1: Y yo también.
0: Oye, y funcionaba, ¿eh?
1: Y además cosía estupenda.
0: Claro, porque yo la he visto a ella coser así, la daba así con el pie, no sé cómo lo hacía y tal.
1: Sí. Pero tenía una de esas, pero ya hace ya muchísimos años, y ya me regaló mi marido una automática. Digo, no me la tenías que haber regalado. Digo, ¿sabes por qué? Digo, pues quiero tener mucha gana de coser ya. Pero ya hace muchísimos años que me la compró, fue en el año 81, fíjate tú si ha llovido.
0: Bueno, la verdad, Santi, es que ahora se cose menos porque cuando allá vamos a comprarnos la ropa, ya directamente, oye, pues métele al bajo, no sé qué, tal. Incluso muchas marcas ya te ofrecen los pantalones vaqueros con diferentes tallas. Ellos calculan más o menos, pues hay personas de un 1,60 y poco, otros de 1,90 y van jugando ya con tallas que son preestablecidas, pero no obstante, si ninguna te cuadra, ya te lo lleva ya casi cosido.
1: Pero ¿sabes lo que pasa, Bartolo? Que yo he cosido muchísimo toda mi vida. Uh-huh. Entonces, yo la ropa, los bajos y todas esas cosas, no soy pantalonera, ¿eh? Uh-huh. Yo soy modista de señoras, uh-huh, de niñas. Pero pantalonera no. Entonces, pero yo los pantalones de mi marido sí se los arreglo todo. Uh-huh. Yo en el Corte Inglés no dejo nada para que se lo arregle, porque se lo arreglo yo mejor, ¿me entiendes? Uh-huh. Hombre, yo no digo que no se lo arreglen bien allí en el Corte Inglés. Pero estoy dando una marca que no tenía que darla.
0: No pasa nada. No hay problema.
1: Pero me gusta hacérselo yo porque aquí se pone sus zapatos, yo le meto el bajo, le pongo su talonera. Entonces yo se los dejo precioso. Uh-huh. Y luego mis nietos también, que le he hecho ropica a mis nietos. He estado también haciendo morde. Es que está haciendo muchas cosas, pero ya le he dicho que ya no me hago más nada, que estoy cansada.
0: Oye, ¿te imaginas que mañana suena el timbre ding dong y te dice un paquete del Corte Inglés? ¿Y te hacen un regalo?
1: Hombre, pues mira que te digo una cosa. Yo para mi ropa no compro, ¿me entiendes? Porque yo la ropa me la hago yo y yo me la hago exclusiva. Yo los modelos que llevo son exclusivos.
0: ¡Ole! Así da gusto.
1: Sí. A mí yo... mi ropa que yo llevo, Bartolo, no se ve por ningún sitio nada más que la llevo yo.
0: Toma ya.
1: ¿Me entiendes? Sí, porque es que no me gusta la ropa confeccionada para mí. Uh-huh. ¿Me entiendes? Yo me la pongo, me la mordió a mi cuerpo y me la dejo preciosa. Ayer estrené un traje precioso. Y ya te digo, pero sí que es verdad que hay cosas muy bonitas, uh-huh, ¿entiendes? Pero yo mi

0: Mi cuerpo, yo tengo un cuerpo, aunque esté mal de que lo diga, un cuerpo muy bonito.
1: Hombre.
0: Oye, no tengo abuela, pero me echo flores.
1: Bueno, pero si las cosas son como son, ya está.
0: Ya, claro. Estoy deseando de que me toque la radio para pa ir a veros, porque yo me sé que me conocéis, porque he ido otras veces a recoger unas cosas cuando tocaba los dulces y todo ese rollo,
1: Sí.
0: ¿sabes? Pero bueno, pero digo, no me toca la radio con la falta que me hace la radio, nada, no me toca.
1: Oye, pues la radio que vamos a sortear mañana, estate
0: Sí.
1: atenta porque antes de empezar el programa a las 10 y 5,
0: Sí.
1: hacemos primero el sorteo porque mañana viene Julio. Está por aquí ya
0: Ah.
1: Julio. No es Julio Iglesias, pero el mes de julio está,
0: Ya.
1: mañana ya. Mañana ya entra, pero que quiero decirte que la radio que sorteamos es verdad que es chulísima porque lleva linterna, se carga con
0: Sí.
1: luz solar, lleva hasta una manivela por si falla la luz, el agua y lo que sea. Le das a la manivela y la radio sigue
0: Vamos,
1: funcionando.
0: todo terreno, todo
1: Todo, todo
0: terreno.
1: terreno, hasta dice el caballero de la capa que detrás tiene una compuerta que es como una, que puedes poner un jamón dentro y todo, una bola de queso, en fin, no te digo nada.
0: Bueno, si no me tocará, me tocará más adelante.
1: Es efectivamente.
0: Bueno, hijo, pues nada, y las vacaciones bien, ¿no? Voy a cogerlas.
1: Sí, nos vamos a ir turnando, pero es lo que
0: Muy
1: vengo
0: bien.
1: avisando, que la
0: Claro.
1: copla y la obra romántica va a
0: Sí,
1: seguir
0: sí,
1: todo el
0: sí.
1: verano.
0: Ah, estupendo, estupendo, porque, hijo, yo es que no entretiene muchísimo. Yo me pongo a la radio. Un compadre de esto que tengo,
1: Sí.
0: allí al lado de donde estoy cosiendo, y allí estoy todo el día con la
1: Muy
0: radio
1: bien.
0: puesta. La vuestra, ¿eh? Y a las tantas de la madrugada, que a lo mejor me despierto, también la pongo.
1: Oye, que de madrugada tenemos una selección musical.
0: Sí.
1: Buah, que es de lujo,
0: Qué
1: ¿eh?
0: bonita, qué bonita.
1: Muy
0: Sí que es
1: bonita,
0: verdad, sí
1: es
0: que es
1: verdad.
0: verdad.
1: Bueno, Santi, ¿quieres saludar a alguien?
0: Pues sí, mira, quiero saludar en primer lugar a María Antonia, que no la tengo olvidada, que me acuerdo mucho de ella. Y muchas gracias cuando la oigo, que me saluda. A Ginés y a su mamá, a Joaquina y a su marido, que me alegró muchísimo el día de San Juan que estuvo en la radio. A José Antonio, que lo acabo de oír. Bueno, a todos y a todas en general, los que están en la playa y los que no están en la playa. Y a vosotros, por supuesto, muchísimas saludos para toda la emisora y para ti principalmente. A mis hijos y a mis nietos, que el otro día dice, digo, ponerse que me vaya ahí, dice mi nieto, ¡ay, la abuela hablando por la radio!
1: Bueno, oye, de otra manera,
0: Dime.
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0: Sí.
1: web radiosintonía.es, sección de podcast. Ahí tienes la copla y la hora romántica, y con las
0: Sí.
1: fechas y todo, y ahí puedes volver a escuchar los programas a la hora que
0: Sí,
1: tú
0: pero te
1: quieras.
0: estoy diciendo que cuando felicité a mi nieto, que era fue el día, a mi Eloy, el pequeño que cumplió 10 años, le dije a mi hijo, ponte esto, ponte esto. Entonces se lo puso, y el crío se puso loco de contento. ¡Ay, de mi abuelita que me ha saludado por la radio! ¡Abuelita! Se pensaba que yo lo oía. Gracias, gracias, abuelita, gracias, gracias. Digo, mira. Y le dio tanta alegría. Pero
1: Hombre,
0: bueno, un
1: bueno,
0: crío.
1: Santi,
0: Dime.
1: ¿quieres que te pongamos alguna canción?
0: Me vas a poner, yo soy la María, María de los Guardias.
1: ¿Esa qué canción es?
0: Hombre, la de Maciel.
1: Maciel, a ver qué está. Me has pillado ahí fuera de juego, ¿eh? Maciel, ¿cómo se llama la canción?
0: Sí, la María de los Guardias. Yo, esa que dice, yo soy la María, María, María de los Guardias.
1: María de los Guardias, madre mía.
0: Sí.
1: Yo no sé si
0: Tiene muchos
1: escuché.
0: años, es que el otro día la vi en la televisión. Digo, ay, mira la Maciel, pobretica mía.
1: La que cantó el La La La La La.
0: Sí, sí, sí,
1: Tú
0: sí, sí.
1: fíjate que la iba a cantar Serrat, pero quería cantarla
0: Sí,
1: en
0: hombre, ella la
1: catalán,
0: cantó estupenda. Sí,
1: y
0: sí,
1: al final
0: sí,
1: se
0: sí,
1: llevó el
0: sí.
1: festival.
0: Vaya, vaya, vaya. Mira,
1: Estuvo.
0: Bartolo, ayer, no, antes de ayer, estábamos viendo nosotros un programa en la tele por la tarde, ya mi marido y yo, y salió la canción de la Conchita Velasco, la chica Yeye.
1: Sí.
0: Dice mi marido, estas canciones que no se pasan de moda. Digo, es que estas canciones no se pasan de moda, siempre están
1: Sí.
0: en todos los eventos, en todas las cosas. Es que da gusto de oírlas,
1: Oye, y
0: por
1: no.
0: lo menos a nosotros.
1: Sí, y no
0: Dime.
1: te. No, no, es que sabes lo que pasa, que son canciones que al principio, te lo digo porque me ha pasado a mí, ¿eh? O sea, yo he sido siempre de
0: Más
1: música.
0: rockero.
1: Más de música dance y música
0: Sí.
1: discoteca. Y ahora lo
0: Sí,
1: escucho
0: sí.
1: todo, me gusta todo, y
0: Y
1: todas
0: te
1: estas
0: gusta todo.
1: canciones. en ya me he aficionado incluso, me estoy haciendo un gran amante de la música latinoamericana, la romántica latinoamericana,
0: sí,
1: que
0: hay preciosas.
1: Auténtica maravilla, ¿eh?
0: Sí, y la italiana son preciosas.
1: Bueno, y la italiana, bueno, y la francesa.
0: A mí me encantan.
1: La francesa.
0: La italiana me encanta. Y la francesa también, ¿eh?
1: Yo abuso un poco de la francesa, porque cuando estoy en casa y pongo música para mí, dice mi mujer, otra vez estás con las canciones francesas.
0: Pero es que ahí veníamos una serie de artistas francesas que no veas.
1: Dalida, Brigitte Bardot, madre mía, un montón de
0: Brigitte
1: gente.
0: Brigitte Bardot, esta chica que se murió no hace mucho.
1: Jeanne Birkin.
0: François Hardy.
1: François Hardy también. Si es que
0: no vea cómo cantaba.
1: Madre mía. En fin.
0: La mujer de ¿cómo se llama? No me acuerdo. De Johnny Holiday.
1: Johnny Holiday, Sylvie Vartan.
0: Sylvie Vartan. Uh-huh. Es que me encanta. Y las italianas a mí es que me gustan. Bueno, y las españolas. Uh-huh. Me gustan mucho, que quieras que te diga. Uh-huh. Pero lo que no me gusta es chon, chon, chon.
1: Pues yo siempre he sido. Y sigo haciendo programas de música chon, chon, chon. En la página web te pones Power Dance, que hay una sección de tal. Y de vez en cuando hago algún programa con musiquita de esa.
0: Sí, sí, sí. Pero bueno, se puede escuchar.
1: Sí. Bueno, si te gusta,
0: mira,
1: sí.
0: Tengo un hermano, Pablo, perdona que te estoy cogiendo tiempo, que tiene una colección del Bowie. Bueno, pero toda la colección, hasta dibujos de esos, o sea, pancartas de esas grandes.
1: Sí, sí, sí, sí, sí.
0: Bueno, tiene una colección que le dan, no sé si son 12.000 o 14.000 euros.
1: ¡Yuhu! Madre
0: sí,
1: mía.
0: Sí, sí, le dan muchísimo. Además, exponen el 7 coronas. Uh-huh. Cuando viene, lo pone. Y yo le digo, hijo, yo no sé cómo te puede gustar ese tío. Oye, a mí no me. Dice, nena, que era un dios. Digo,
1: hombre.
0: Para ti.
1: Bueno. Te dejo
0: con gusto.
1: Ah, claro, para gusto los colores. Te dejo con tu amiga Maciel. Voy a escuchar la de María de los Guardias, que a mí no me suena.
0: Sí.
1: Venga, vamos a escucharla. Venga.
0: Venga, un abrazo para todos y para todas. Y me alegro mucho de hablar contigo.
1: Muchas gracias, Santi Ruiz. Maciel, María de los Guardias.

0: Claro que me suena. La la lilo lilo. Esta canción, en realidad, es una canción nicaragüense del compatriota Carlos Mejía Godoy, que ha traspasado fronteras y que sufrió una versión en la voz de Maciel, que está, por cierto, muy bien interpretada.
1: María.
0: Claro, ahora sí que me acuerdo. Venga, vamos a saludar a un buen amigo, Juan Cabrera. Buenas tardes.
2: Buenas tardes.
0: ¿Cómo estamos?
2: Conmigo mejor.
0: Bueno, bueno, bueno. Que estás ahí tranquilamente escuchando la radio.
2: Claro, ahí estoy.
0: Muy bien. Y querrás saludar a un montón de amigos.
2: ¿Eh?
0: Que querrás saludar.
2: Sí, sí, sí.
0: Pues cuando tú quieras.
2: Saluda a mi familia entera.
0: Ole.
2: A mi mujer, a mi madre, a mi hermano, a mi sobrino. A todo entero.
0: Juan, si te pones a saludar a la familia Cabrera, esto es un no parar, porque mira que hay unos cuantos, ¿eh? Porque parece que no, pero aquí en Alcantarilla hay muchos Cabreras. Y incluso saludamos a nuestro amigo Tony, que nos escucha desde Alemania.
2: Vaya.
0: ¿Eh? Que no, no. En Alemania también hay muchos Cabreras.
2: No escribe.
0: Oye, Juan. Bueno, a ver si un día lo invitamos a que nos mande un WhatsApp para que nos salude el amigo Tony Cabrera, aquí a través de la hora romántica, ¿eh? Y me pregunta aquí don Anselmo que qué vas a comer.
2: Ah, pues me quiero dejar lentejas.
0: Ole, o las tomas.
2: O las dejas.
0: O las dejas. Eso.
2: Y algún pescado.
0: Y algún pescadico. Eso fue lo que comí ayer, Juan. Un platico de lentejas.
2: Sí.
0: Bueno, oye. Un
2: saludo a María Antonia. Uh-huh. A Isa, a Butanero,
0: uh-huh,
2: a Vidao, a todo en general.
0: A todo el mundo en general y a nuestra amiga Marilú.
2: Sí, Marilú, claro.
0: Hombre.
2: A Bebela.
0: Claro que sí. Bueno, Juan, dale caña. Muy bien, dale caña a la lenteja.
2: ¿Eh?
0: Que te comas todas las lentejas.
2: Yo sí, sí, todo lo que me pone.
0: Uh-huh, pues ya está. Eso es bueno, vale. Sí, hay que comer.
2: Pone un abarico que pues me como una.
0: Uh-huh.
2: Me pone un abarico.
0: Pues te lo comes.
2: Bueno,
0: bueno.
2: Lo
0: bueno.
2: Que no puedo comer es melón.
0: ¿El melón no te sienta bien?
2: Tiene mucha azúcar.
0: Ya. Bueno, Juan, te voy a dedicar la próxima canción.
2: De acuerdo, pone una bonita.
0: Sí, no te preocupes. Venga, a la Marilú le vamos a dedicar enseguida una canción preciosa. Ya verás cómo sí. Venga, gracias, Juan Cabrera, que ha marcado el 968-890010. Te recordamos nuestro número de WhatsApp, 687-517-366. Y desde la Clínica San José nos escucha Joaquina Vicente y su marido Juan, y qué bueno que querían escuchar la canción del dúo dinámico Resistiré. Se la quieren dedicar a María Jesús, a Pilar Fernández Lozano, a Mari Carmen Sánchez y también a otra amiga que se llama Mari Carmen, que la van a operar, y que ahí están ellos. Y esta canción, pues la verdad es que te pone las pilas, y además es lo que hacen ellos. Llevan ya mucho tiempo resistiendo y a base de bien, porque son unos campeones.

0: La 1:42, la hora romántica. Y vamos a ver a quién tenemos al otro lado del teléfono. Buenas tardes.
1: Hola, buenas tardes, corazones.
0: Hombre, Joaquina Vicente, de ti estábamos hablando.
1: ¿Sí?
0: Claro.
1: Hablando de Rinde Roma por la puerta Soma.
0: Claro, porque te acabo de poner la del dúo dinámico Resistiré y hemos saludado.
1: Ah, ha puesto la canción.
0: Ahora
1: mira, es que me ha venido aquí Ginés Martínez, que lo tengo aquí.
0: Ole, un saludo para Ginés.
1: Espérate, que te lo pones.
0: Ole.
2: Hola, Bartolo.
0: Hombre, Ginés, qué detalle más bueno el que tienes visitando a una buena amiga como es Joaquina y Juan.
2: Pues sí, ya he venido varias veces y aparte también, ha tocado también por un tema familiar que quisiera pedir también que los domingos, bueno, fines de semana, que por lo menos que no permanezca cerrado lo que es el restaurante y que se le dé cobertura a todas estas personas que están aquí en el hospital.
0: ¿El restaurante te refieres de la Clínica San José?
2: De la Clínica San José, que por lo menos tengan su sitio de restauración, que puedan ellos tomar algo, porque el otro día cuando vine estaba todo cerrado y la cafetería todo cerrado, y por lo menos que no se deje tampoco los fines de semana.
0: Claro.
2: Porque queda alrededor, es que no hay nada,
0: claro.
2: No hay nada por aquí para poder comprar algo.
0: Sí, ya tienes que desplazarte mucho para poder comprar alguna cosita. Hombre, pues ahí queda ese llamamiento, que sería interesante que los amigos de la Clínica San José, si alguien nos escucha, pues en fin, se reconsideraran, ¿no? El poder tener, aunque sea un servicio básico, pero abierto el restaurante.
2: Y saludamos también a Finita Fenol, que también ha estado aquí con Joaquina y ella han estado... Pues sí, se han hecho amigas y han estrechado ahí su amistad y contándose sus penas y sus cosas.
0: Muy bien, ¿pero Finita sigue ahí o...?
2: No, Finita no, pero vendrá luego después a la tarde.
0: Bueno, muy bien, pues le mandamos un saludo también a Finita Fenol.
2: Saludamos a todo el mundo, porque también he escuchado a Mari Carmen, que lo está pasando mal con la operación y que se está recuperando.
0: Sí, poquito a poco, ¿eh? Ya,
2: sí, sí.
0: Ya va cogiendo camino, nunca mejor dicho.
2: Sí, exactamente. Y Josefa Picado también, que se ponga más espabilada, que también está pachuchica, ha estado y está, pero bueno, a ver si...
0: Muy bien.
2: Para todos en general.
0: Venga, pues un saludo de parte... ¡Sí!
2: Y sí, pero mira, me dice el hombre de la Mercedora, Pepita Nicolás... Y
1: Manolo Martínez Blanca.
2: Manolo Martínez Blanca, sí, tenemos mucho.
1: De
2: Paco, a Inma, que ha sido su cumpleaños, que la felicitamos por su cumpleaños.
1: Santi
2: Ruiz, a María Antonia Eliza. Joaquina me va guiando, es que parece que yo soy nuevo ahora en la emisora.
1: Santi Monpeán,
2: sí, tenemos mucha gente.
1: Yo sé, mucha gente.
2: Sí,
1: a Polonia.
2: A Polonia, claro. A Polonia, a ver si la vemos por aquí, por la clínica, aquí
1: María
2: con Joaquina.
1: Jesús, María Jesús
2: Martínez.
1: Y a su hija. En fin, a todo el mundo, sin dejarnos nadie.
2: A María Andreu también.
1: María Andreu, si se nos olvida alguna, pues que nos perdone, bueno, pero todo el mundo.
2: Conchi Alcaraz y Carmen Alcaraz, y tenemos mucha gente
0: muy que bien, oye. Muy bien. Pues oye, Ginés, muchísimas...
1: Y ponnos una canción chula.
0: Venga, no te preocupes, que te voy a poner una chula, no, chulísima.
1: A ver si es verdad.
0: Bueno...
1: Me quedo con la boca abierta, pero de estas que no se oigan oído.
0: Venga, pues te voy a poner una que no está muy oída, que es de... Dicen que es el rey de la balada en México. Se llama José José y la canción lleva por título La vida pasa, y espero que os guste.
1: Vale.
2: Venga, pues nada, muchísimas gracias por todo.
1: Muchísimas gracias.
2: Y
1: un saludico para el hombre de la capa y todo su grupo.
2: Exactamente.
0: Muchas gracias.
2: Ahí los tenemos a todos.
0: Gracias, Ginés, Joaquina, Juan, a todos en general, desde la Clínica San José. Y hablando de San José, José José, la vida pasa.

0: el príncipe de la balada, el gran José José. La verdad es que te pones a escuchar sus canciones y, bueno, te emocionas por la melodía, por la voz, por las letras, por todo. 10 minutos para que sean las 2 de la tarde, nos vamos a la Capi. Bueno, volvemos a la Capi, antes estábamos en Ronda Sur y ahora nos vamos al Infante. Aurora, buenas tardes.
1: Buenas tardes.
0: ¿Cómo va la cosa?
1: Pues aquí está con mucho calor, pero bien, aguantando.
0: Aguantando el tirón, oye.
1: Claro, sí, dime.
0: ¿Y de comer qué?
1: De comer hoy he hecho garbanzo.
0: Toma ya.
1: Con salchicha.
0: Madre.
1: Con salchicha, cosa de eso. Oh, cosa qué, fría.
0: Qué bueno, ¿no?
1: Hombre, es que a mí me gusta mucho la lenteja, los garbanzos, la judía, las verduras también, que me gustan los pimientos, las berenjenas, los pepinos, todo. Todo que sea verdura me encanta.
0: Hombre, y eso además es muy saludable, ¿eh?
1: Claro, yo de siempre, a mí me decían la gente, anda, pues eso no sabes comer. Digo, pues bueno, a ti no te gustará, pero a mí sí me gusta. Lo que extraño mucho es la borraja, que aquí no hay borraja. Y los bisarto y borraja.
0: Te voy a decir,
1: aquí no,
0: Aurora,
1: no se ven.
0: No te voy a engañar.
1: Sí, dime.
0: No te voy a engañar, sí. No sé lo que es.
1: Sí. No sabes lo que es, no, borraja hoy, una no. Cosa muy buena.
0: Pero que eso es que
1: algún... Aquí es que no se cría. Por el País Vasco y todo eso sí se ve. Es que tú no ves el arguiñano cuando saca las borrajas y todo.
0: Es que veo poco el arguiñano porque me pilla trabajando, ¿eh?
1: Ah, claro, claro.
0: Ya la estoy viendo, esto es como una celga, ¿no?
1: Es, pero larga, como un tronco, claro, así, claro. Larguico. Que eso se cuece en 5 minutos, se cuece.
0: Sí.
1: Una rayita de aceite y está eso buenísimo.
0: Sí, dice.
1: La borraja. Ya me gustaría a mí, en Aragón, también se come mucha borraja.
0: Sí.
1: Y bisarto.
0: Ya.
1: Los bisartos también son muy ricos, pero aquí no se ven.
0: Dice, la borraja no se come, ve. Dice Aurora, dice en internet... dice, la borraja se come principalmente cocida o al vapor, aprovechando tanto sus tallos como sus hojas más tiernas.
1: Sí. Se cuecen enseguida.
0: Cuando
1: la coge parece que pinchan un poco, pero al cocerse eso se va. Es como pinchico así, raro, como la ortiga así, pues parecido, pero es tallo muy largo.
0: Ya.
1: Eso cuando se espiga echan como una florecita así, lila, oscuro y todo eso, y ahí sale la simiente de la borraja.
0: Bueno, pues nada, oye, cada día aprendemos algo más, ¿eh?
1: Claro, a mí me gusta, ¿no ves que como voy por el campo y veo las cosas que se pueden comer? Hay plantas que se pueden comer, y todo eso.
0: Bueno. Oye, sí. Aurora, no sé si querrás saludar a alguien.
1: Pues yo saludo a todo el mundo, a este de los cupones.
0: A Manolo.
1: A Manolo de los cupones, que a lo mejor conocerías tú, uno que vendía cupones en la alcantarilla. Ángel Ro.
0: Pues seguramente, seguro.
1: Sí, que tenía hija y todo eso. Que se le ayudaba yo antes a vender cupones a este hombre.
0: Sí.
1: Que vivía en Alcantarilla, en la calle Vistabella, no sé qué número. Sí.
0: El barrio de Vistabella.
1: Sí, al lado de la plaza de Campo Amor. Por allí vivía este hombre.
0: Muy bien. ¿Quieres que te pongamos alguna canción?
1: Venga, la que quiera. Todas son muy bonitas, hijo.
0: Bueno, Aurora, que aproveche.
1: Igualmente, igual.
0: Muchas gracias.
1: Pásalo bien.
0: Gracias, Aurora, desde el Infante, que nos ha llamado al 968-890010. Y me ha dicho Juan Cabrera, pon una canción bonita, hombre, y se la dedicas a Marilú. Esta es de la factoría de Radio Sintonía y es una canción exclusiva, porque está dedicada precisamente y compuesta para nuestra amiga Marilú.

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2: 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Esta canción es para nuestra amiga Aurora del barrio del Infante, para todos nuestros oyentes. Saludos en nombre de Pepe Invernón. Te habló Bartolomé Martínez. Hasta luego.

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1: Saludos, buenas tardes. Hoy es martes 30 de junio de 2026. Comentamos en los próximos minutos toda la información que está marcando la actualidad de Alcantarilla. Estos son nuestros titulares. Alcantarilla decreta un día de luto oficial por la muerte del cabo Edgar Mayo Baena, vecino del municipio fallecido durante un salto paracaidista nocturno en el ejercicio militar Tormenta Alada 26, celebrado en Huesca. El ayuntamiento ha mostrado así su pesar por la pérdida del militar alcantarillero. La alcaldesa Paquiterol ha presentado esta mañana Alcantarilla a Escena, una programación de artes escénicas con música, danza, circo y exposiciones, y con figuras de la talla de Paloma San Basilio y Gabino Diego. La concejala no adscrita de Alcantarilla, Lara Hernández, propone crear el programa municipal Patios Vivos Alcantarilla para transformar los patios escolares del municipio en espacios con más zonas verdes, sombra y preparados frente a las altas temperaturas. La iniciativa la llevará al pleno del mes de julio y plantea apoyar a los centros educativos con asesoramiento técnico y recursos para desarrollar proyectos adaptados a cada colegio. El estreno del documental Broken Dolls, Muñecas Rotas, en la Filmoteca Regional reunió a representantes de Avite y pone el foco en la historia de las víctimas de la talidomida. En España, el presidente de la asociación, Pepe Riquelme, ha concedido una entrevista a Radio Sintonía y ha destacado la emoción del estreno y la aparición del material inédito incorporado al documental. Con la llegada del verano aumentan los desplazamientos, las viviendas vacías y las oportunidades para los delincuentes. El Policía Nacional Felipe Durán ha estado esta mañana en los estudios de Radio Sintonía para explicar cuáles son los principales riesgos y qué medidas pueden tomar los ciudadanos para evitar robos durante estas fechas. Estas noticias, junto a nuestras habituales secciones calidad del aire y la información meteorológica, se las contamos a continuación aquí en Radio Sintonía. En este momento tenemos el cielo totalmente despejado y una temperatura de 34 centígrados.
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1: Empezamos nuestro informativo. Alcantarilla ha decretado un día de luto oficial tras el fallecimiento del cabo Edgar Mayo Baena, de 28 años y natural del municipio, que perdió la vida durante un lanzamiento paracaidista nocturno mientras participaba en el ejercicio militar Tormenta Alada 26, desarrollado en la provincia de Huesca. La alcaldesa de Alcantarilla, Paquiterol, ha decretado esta medida como muestra de respeto y reconocimiento al militar fallecido. Desde las 12 del mediodía de este martes, 30 de junio, y hasta las 12 del mediodía del 1 de julio, las banderas del ayuntamiento, las plazas Adolfo Suárez y Constitución y las del Centro de Seguridad Ciudadana Subinspector José Márquez permanecerán a media asta. Además, las banderas interiores llevarán un crespón negro. El fallecimiento se produjo durante unas maniobras organizadas por el Ejército de Tierra en las que participaban distintas unidades paracaidistas y de las fuerzas aeromóviles. Las circunstancias exactas del accidente continúan bajo investigación para determinar cómo ocurrió el suceso. Edgar Mayo Baena pertenecía al batallón de zapadores de la Brigada Paracaidista, donde estaban destinado en la Compañía de Reconocimiento Avanzado. Se incorporó al Ejército de Tierra en 2018 y durante su trayectoria participó en misiones tanto en España como en el extranjero. Entre sus destinos y servicios destaca su participación en una misión internacional en Irak y su colaboración en operaciones nacionales como la Operación Balmis, desarrollada durante la pandemia de la COVID-19, y los trabajos de apoyo tras la Dana que afectó a la comunidad valenciana. Por su labor recibió la Cruz de Mérito Militar con distintivo blanco y otras condecoraciones relacionadas con estas intervenciones. Tras conocerse la noticia, el Ejército de Tierra trasladó sus condolencias a la familia, amigos y compañeros del cabo. También se suspendieron actos informativos previstos debido al fallecimiento del militar. El caso continúa siendo investigado por el Juzgado de Guardia de Huesca, mientras el Instituto de Medicina Legal de Aragón trabaja para determinar las causas exactas de la muerte. Una vez finalicen los trámites correspondientes, está previsto el traslado del cuerpo a Madrid para la celebración del funeral militar. La muerte de Edgar Mayo Baena ha causado una profunda conmoción en Alcantarilla, donde el ayuntamiento y los vecinos han querido mostrar su apoyo a la familia y reconocer la trayectoria de un militar nacido en la localidad.
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1: Y seguimos en nuestro informativo. Alcantarilla Escena ofrece una programación de artes escénicas con música, danza, circo y exposiciones y con figuras de la talla de Paloma San Basilio y Gabino Diego. La edición de 2026 presenta como novedad el primer Festival de Teatro Clásico de Alcantarilla y las primeras jornadas de teatro sobre el Siglo de Oro. El Ayuntamiento de Alcantarilla ha presentado la programación de Alcantarilla Escena 2026, una cita que se celebra del 4 de septiembre al 3 de octubre y que desde su nacimiento en 2021 ha experimentado una evolución constante, apostando por las artes escénicas de primer nivel, como Paloma San Basilio y Gabino Diego, durante esta edición. Declara Paquiterol, alcaldesa de Alcantarilla, que lo que comenzó como un festival de teatro se ha transformado en una ambiciosa propuesta multidisciplinar que pretende conectar con espectadores de todas las edades y sensibilidades. También ha querido destacar la alcaldesa que en esta edición el compromiso con la calidad y se refuerza con la novedad del primer Festival de Teatro Clásico de Alcantarilla, integrando la rica herencia literaria española. Como novedad este año, de forma paralela a las representaciones, el Archivo Histórico Municipal Casa Callitas albergará del 10 de septiembre al 10 de octubre una programación académica y divulgativa dedicada a la época de mayor esplendor de las letras españolas, con la exposición La vida teatral en el Siglo de Oro, un viaje literario por los corrales de comedia y la vida de los dramaturgos. También habrá espacio para la charla El teatro clásico y yo, a cargo del actor alcantarillero José Caride, y el toque académico vendrá de la mano de la Mesa Redonda ¿Por qué leer a los clásicos? Con Rafael Sánchez y José Ferrandiz. La asistencia a las primeras jornadas de teatro será gratuita hasta completar aforo. La reconocida artista Paloma San Basilio protagonizará Dulcinea, una obra que reflexiona con humor y sinceridad sobre la vigencia de los ideales en el mundo actual. Gabino Diego ofrecerá En pijama para seis, una hilarante comedia de enredo donde una velada romántica se acaba convirtiendo en una noche en la que todos fingen ser lo que no son. El humor continúa con el show de improvisación Corta del cable rojo, un espectáculo donde las historias son escenas basadas en hechos históricos, en películas, lugares inverosímiles o en personas del público. Y también de la mano de la compañía Illana se presentará Maestrísimo, una sátira que combina el concierto de cámara con la comedia más disparatada. El drama llegará con Un viaje sin retorno, interpretada por Alex Gadea y Ana Ruiz, una historia sobre supervivencia en la España de los 50. El público familiar tendrá su cita con dos payasos con mucha magia, de Manolo Costa y Mindanguillo, un show reconocido con el Premio Nacional del Público que fusiona el arte del payaso con la magia. El Auditorio Parque del Acueducto acogerá el espectáculo al aire libre, Cabaret Circus, un homenaje al circo tradicional con acrobacias, malabarismos y ballet. El cierre del ciclo pondrá en valor el teatro aficionado local, la compañía Ascaba Teatro presentará la obra de teatro clásico Detrás de las cortinas, mientras que el Clan Teatral clausurará el festival con la comedia de enredo y suspense Al llegar la noche. Las localidades para todos los espectáculos ya están disponibles a través de la plataforma www.giglon.com.
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1: La concejala independiente del Ayuntamiento de Alcantarilla, Lara Hernández, ha registrado una moción para el próximo pleno del mes de julio, con la que propone crear el programa municipal Patios Vivos Alcantarilla, una iniciativa que plantea transformar progresivamente los patios de los centros educativos del municipio en espacios más verdes, saludables y preparados frente a las altas temperaturas, incorporando más sombras, vegetación, biodiversidad y zonas de aprendizaje al aire libre. Escuchamos a Lara Hernández.
2: Ya he dejado registrada una moción de cara al próximo mes pleno del mes de julio y que sinceramente es de esas propuestas que a una le ilusionan especialmente. Muchas veces pensamos que un patio de colegio solo sirve pues para que los críos salgan al recreo o para que hagan el deporte los días que toca hacer deporte. Pero un patio también puede ser un lugar donde se aprenda, donde se juegue sin sufrir 40 grados como hacen Alcantarilla y donde descubrir la naturaleza y donde crecer en un entorno mucho más saludable.
1: La propuesta plantea que sea la Concejalía de Educación la encargada de impulsar este programa, ofreciendo apoyo técnico y económico a los colegios que quieran desarrollar proyectos de renaturalización adaptados a las necesidades. Hernández toma como referencia el proyecto desarrollado en el CEIP San Pío X de Murcia, donde han transformado su patio escolar incorporando árboles, zonas de sombra, huertos escolares y espacios para la biodiversidad. Escuchamos de nuevo a la concejal.
2: Hace unos días conocí el proyecto que ha desarrollado el colegio San Pío X de Murcia y me pareció maravilloso. Me llegó a través de Paco, del Mar Menor de los Niños, un amigo que hace una labor maravillosa también en defensa del medio ambiente, del Mar Menor, y que por supuesto esto lo traslada a su profesión como docente en el colegio donde da clase. Y ellos han conseguido transformar un espacio de hormigón en un auténtico oasis educativo con árboles, zonas de sombra, huertos escolares, espacios para la biodiversidad y aula al aire libre.
1: Lara destaca que Alcantarilla ya cuenta con centros educativos que han comenzado a desarrollar iniciativas relacionadas con zonas verdes, huertos escolares, gracias al esfuerzo de sus comunidades educativas. La moción propone realizar un diagnóstico de los patios escolares para conocer sus necesidades, poner en marcha una línea de apoyo técnico y promover actividades de educación ambiental junto a las familias y a las asociaciones de madres y padres. También plantea buscar financiación de otras administraciones y de programas relacionados con la adaptación al cambio climático.
2: Con esta moción lo que propongo es crear el programa municipal Patio Vivo de Alcantarilla, en sintonía con este que hablo, que se ha desarrollado en el Colegio San Pío X de Murcia, para acompañar a los centros que quieran transformar sus patios, buscar financiación, ofrecer apoyo técnico y poner en marcha proyectos adaptados a cada colegio. No se trata solo de plantar árboles, se trata de crear refugios climáticos para nuestros pequeños, para poder combatir el calor, para mejorar la calidad del aire, que en Alcantarilla no es del mejor, y de convertir los patios en espacios donde también se aprenda a cuidar el medio ambiente. Estoy convencida de que invertir en nuestros colegios siempre merece la pena, y si además conseguimos que sean lugares más verdes, más frescos y más saludables, estaremos invirtiendo también en el bienestar y en el futuro de nuestros hijos e hijas.
1: También señala que la iniciativa busca convertir los patios escolares en espacios que ayuden a combatir el efecto del calor, mejoren el bienestar del alumnado y sirvan también como lugares de aprendizaje ambiental. La concejala espera que la propuesta pueda salir adelante en el pleno del mes de julio y que antes del inicio del curso 2026-2027 pueda ponerse en marcha.
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1: La Filmoteca Regional ha acogido el estreno del documental Broken Dolls, Muñecas Rotas, una producción que aborda la historia de las personas afectadas por la talidomida en España y el recorrido de sus reivindicaciones durante décadas. El trabajo recoge testimonios en primera persona de afectados junto a la participación de profesionales, representantes públicos y documentación relacionada con uno de los episodios más controvertidos de la historia sanitaria reciente. Desde la Asociación de Víctimas de la Talidomida, AVITE, su presidente Pepe Riquelme ha destacado la emoción vivida durante la representación del documental.
3: Sí, te puedo decir que muchísima gente salió muy emocionado, todos nos felicitaron, sobre todo al director y al guionista, porque fue bastante conmovedor. Y sobre todo porque se han puesto al descubierto muchísimas pruebas que hasta ahora estaban totalmente ocultas, grabaciones inéditas al Ministerio de Sanidad en el año 2003, grabaciones telefónicas en el que ya en el todavía en el 2003 negaban que se había vendido talidomida en España.
1: Riquelme también ha puesto en valor el trabajo realizado por el equipo responsable del documental, formado por el productor y guionista Alejandro Fernández Romero y el director Ramón Monedero.
3: Muchas historias contadas en primera persona, y sobre todo agradecer tanto al productor y guionista Alejandro Fernández Romero como al director Ramón Monedero el excelente trabajo que han realizado. Y bueno, ya te digo que ha sido un trabajo muy, muy, muy profesional, en el que se muestra el día a día de los afectados y sobre todo todo el ocultismo que ha habido en el tema de la talidomida durante todos estos años.
1: El documental incorpora testimonios de afectados y material documental con el objetivo de mostrar las consecuencias de la talidomida y la lucha de las personas afectadas por el reconocimiento de su situación. Según explica el presidente de AVITE, la cinta incluye también documentación y testimonios que, en su opinión, aportan nuevas perspectivas sobre la historia de la comercialización del fármaco en España.
3: Pues van a descubrir, como te decía, el día a día de los afectados, con sus afectaciones. Aparecen médicos, testimonios de médicos, aparecen políticos a nivel nacional y sobre todo, como te digo, pruebas que hasta ahora no habían visto la luz, como grabaciones en las que hasta hace muy poco, grabaciones telefónicas en las que el propio ministerio decía que en España no se había vendido la talidomida, por ejemplo. También hay pruebas del visitador médico que vendió la talidomida en Murcia, y bueno, la verdad es que es durante una hora y pico el espectador se queda pegado al asiento y con ganas de más. No sé si habrá segunda parte o no, eso ya depende de la productora y del guionista Alejandro Fernández Romero y del director Ramón Monedero.
1: Broken Dolls, Muñecas Rotas, se suma así a los trabajos audiovisuales que buscan dar visibilidad a las historias de las personas afectadas por la talidomida y mantener vivo el debate sobre su reconocimiento y memoria.
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1: La llegada de la época estival del verano trae consigo una mayor movilidad y también nuevas oportunidades para quienes cometen robos en estas fechas. Por eso las fuerzas de seguridad recuerdan la importancia de extremar precauciones, especialmente en viviendas que permanecen vacías durante varios días. Hoy se ha pasado por nuestros estudios el Policía Nacional y Delegado de Participación Ciudadana de la Comisaría de la Policía Nacional de Alcantarilla, Felipe Durán, y nos ha ofrecido una serie de recomendaciones para reducir los riesgos y proteger nuestros domicilios.
4: En la época estival, la gente pues descuidamos un poco, bueno, descuidamos, abandonamos muchas veces la vivienda principal para desplazarnos a lugares vacacionales y muchas veces pues descuidamos nuestra vivienda durante un tiempo. Es bueno que si nos llevamos bien con el vecindario o vivimos en una comunidad de vecinos, pues que lo comuniquemos a esos vecinos que vamos a estar fuera, que le echen un vistazo a nuestra vivienda que no se denote demasiada falta de movimiento en lo que sería la vivienda, porque hay personas que están pendientes de esto. Importante que recalquemos que cuando veamos marcas en lo que son los domicilios, marcas tipo señales o de silicona, de hilos o plastilina, que nos puedan levantar algún tipo de sospecha, lo comuniquemos a la Policía Nacional, porque hay personas que muchas veces marcan este tipo de viviendas para saber si en la vivienda hay tránsito de gente o no, para poder después pues acceder a ella.
1: Con estas recomendaciones se busca que los ciudadanos extremen las precauciones durante los meses de verano y reduzcan las posibilidades de sufrir un robo mientras disfrutan de sus vacaciones.
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1: Y nos vamos con la calidad del aire en Alcantarilla con respecto a gases compuestos volátiles y materia particulada, que es razonablemente buena y se considera satisfactoria y la contaminación del aire representa o ningún riesgo. Es una información ofrecida por la Dirección General de Medio Ambiente.
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1: Nos vamos con la previsión del tiempo para lo que queda del día y también para mañana miércoles. La información nos llega desde la Agencia Estatal de Meteorología. Buenas tardes.
5: Buenas tardes, ¿qué tal? Hoy en la región de Murcia tenemos tiempo estable.

0: continuaremos con tiempo estable y las temperaturas continuarán con pocas variaciones. Se prevén máximas de 36 grados en Murcia, 35 en Yecla y Caravaca de la Cruz, 34 en Lorca, 32 en Mazarrón, 31 en Cartagena y 30 en Águilas. Es una información de AEMET.
1: Gracias. Y con la información meteorológica finalizamos las noticias de Alcantarilla de hoy. 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Búsquennos también en Facebook y en X. La información local de Alcantarilla vuelve el miércoles a esta misma sintonía a las 8:30 de la mañana. Hasta entonces, saludos y que pasen un muy feliz día, bueno, ya tarde, y hasta mañana.

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1: Saludos, buenas tardes. Hoy es martes 30 de junio de 2026. Comentamos en los próximos minutos toda la información que está marcando la actualidad de Alcantarilla. Estos son nuestros titulares. Alcantarilla decreta un día de luto oficial por la muerte del cabo Edgar Mayo Baena, vecino del municipio fallecido durante un salto paracaidista nocturno en el ejercicio militar Tormenta Alada 26, celebrado en Huesca. El ayuntamiento ha mostrado así su pesar por la pérdida del militar alcantarillero. La alcaldesa Paquiterol ha presentado esta mañana Alcantarilla a Escena, una programación de artes escénicas con música, danza, circo y exposiciones, y con figuras de la talla de Paloma San Basilio y Gabino Diego. La concejala no adscrita de Alcantarilla, Lara Hernández, propone crear el programa municipal Patios Vivos Alcantarilla para transformar los patios escolares del municipio en espacios con más zonas verdes, sombra y preparados frente a las altas temperaturas. La iniciativa la llevará al pleno del mes de julio y plantea apoyar a los centros educativos con asesoramiento técnico y recursos para desarrollar proyectos adaptados a cada colegio. El estreno del documental Broken Dolls, Muñecas Rotas, en la Filmoteca Regional reunió a representantes de Habite y pone el foco en la historia de las víctimas de la talidomida. En España, el presidente de la asociación, Pepe Riquelme, ha concedido una entrevista a Radio Sintonía y ha destacado la emoción del estreno y la aparición del material inédito incorporado al documental. Con la llegada del verano aumentan los desplazamientos, las viviendas vacías y las oportunidades para los delincuentes. El Policía Nacional Felipe Durán ha estado esta mañana en los estudios de Radio Sintonía para explicar cuáles son los principales riesgos y qué medidas pueden tomar los ciudadanos para evitar robos durante estas fechas. Estas noticias, junto a nuestras habituales secciones Calidad del Aire y la información meteorológica, se las contamos a continuación aquí en Radio Sintonía. En este momento tenemos el cielo totalmente despejado y una temperatura de 34 grados centígrados.
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1: Empezamos nuestro informativo. Alcantarilla ha decretado un día de luto oficial tras el fallecimiento del cabo Edgar Mayo Baena, de 28 años y natural del municipio, que perdió la vida durante un lanzamiento paracaidista nocturno mientras participaba en el ejercicio militar Tormenta Alada 26, desarrollado en la provincia de Huesca. La alcaldesa de Alcantarilla, Paquiterol, ha decretado esta medida como muestra de respeto y reconocimiento al militar fallecido. Desde las 12 del mediodía de este martes, 30 de junio, y hasta las 12 del mediodía del 1 de julio, las banderas del Ayuntamiento, las plazas Adolfo Suárez y Constitución y las del Centro de Seguridad Ciudadana Subinspector José Márquez permanecerán a media asta. Además, las banderas interiores llevarán un crespón negro. El fallecimiento se produjo durante unas maniobras organizadas por el Ejército de Tierra en las que participaban distintas unidades paracaidistas y de las fuerzas aeromóviles. Las circunstancias exactas del accidente continúan bajo investigación para determinar cómo ocurrió el suceso. Edgar Mayo Baena pertenecía al batallón de zapadores de la Brigada Paracaidista, donde estaban destinado en la Compañía de Reconocimiento Avanzado. Se incorporó al Ejército

0: Ejército de Tierra en 2018 y durante su trayectoria participó en misiones tanto en España como en el extranjero. Entre sus destinos y servicios destaca su participación en una misión internacional en Irak y su colaboración en operaciones nacionales como la Operación Balmis, desarrollada durante la pandemia de la COVID-19, y los trabajos de apoyo tras la Dana que afectó a la comunidad valenciana. Por su labor recibió la Cruz de Mérito Militar con distintivo blanco y otras condecoraciones relacionadas con estas intervenciones. Tras conocerse la noticia, el Ejército de Tierra trasladó sus condolencias a la familia, amigos y compañeros del cabo. También se suspendieron actos informativos previstos debido al fallecimiento del militar. El caso continúa siendo investigado por el Juzgado de Guardia de Huesca, mientras el Instituto de Medicina Legal de Aragón trabaja para determinar las causas exactas de la muerte. Una vez finalicen los trámites correspondientes, está previsto el traslado del cuerpo a Madrid para la celebración del funeral militar. La muerte de Edgar Mayo Baena ha causado una profunda conmoción en Alcantarilla, donde el ayuntamiento y los vecinos han querido mostrar su apoyo a la familia y reconocer la trayectoria de un militar nacido en la localidad.
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0: Y seguimos en nuestro informativo. Alcantarilla Escena ofrece una programación de artes escénicas con música, danza, circo y exposiciones y con figuras de la talla de Paloma San Basilio y Gabino Diego. La edición de 2026 presenta como novedad el primer festival de teatro clásico de Alcantarilla y las primeras jornadas de teatro sobre el siglo de oro. El Ayuntamiento de Alcantarilla ha presentado la programación de Alcantarilla Escena 2026, una cita que se celebra del 4 de septiembre al 3 de octubre y que desde su nacimiento en 2021 ha experimentado una evolución constante apostando por las artes escénicas de primer nivel, como Paloma San Basilio y Gabino Diego durante esta edición. Declara Paquiterol, alcaldesa de Alcantarilla, que lo que comenzó como un festival de teatro se ha transformado en una ambiciosa propuesta multidisciplinar que pretende conectar con espectadores de todas las edades y sensibilidades. También ha querido destacar la alcaldesa que en esta edición el compromiso con la calidad y se refuerza con la novedad del primer festival de teatro clásico de Alcantarilla, integrando la rica herencia literaria española. Como novedad este año, de forma paralela a las representaciones, el Archivo Histórico Municipal Casa Callitas albergará del 10 de septiembre al 10 de octubre una programación académica y divulgativa dedicada a la época de mayor esplendor de las letras españolas, con la exposición La vida teatral en el siglo de oro, un viaje literario por los corrales de comedia y la vida de los dramaturgos. También habrá espacio para la charla El teatro clásico y yo, a cargo del actor alcantarillero José Caride, y el toque académico vendrá de la mano de la mesa redonda ¿Por qué leer a los clásicos? Con Rafael Sánchez y José Ferrandiz. La asistencia a las primeras jornadas de teatro será gratuita hasta completar aforo. La reconocida artista Paloma San Basilio protagonizará Dulcinea, una obra que reflexiona con humor y sinceridad sobre la vigencia de los ideales en el mundo actual. Gabino Diego ofrecerá En pijama para seis, una hilarante comedia de enredo donde una velada romántica se acaba convirtiendo en una noche en la que todos fingen ser lo que no son. El humor continúa con el show de improvisación Corta del cable rojo, un espectáculo donde las historias son escenas basadas en hechos históricos, en películas, lugares inverosímiles o en personas del público. Y también de la mano de la compañía Illana se presentará Maestrísimo, una sátira que combina el concierto de cámara con la comedia más disparatada. El drama llegará con Un viaje sin retorno, interpretada por Alex Gadea y Ana Ruiz, una historia sobre supervivencia en la España de los años 50. El público familiar tendrá su cita con dos payasos con mucha magia, de Manolo Costa y Mindanguillo, un show reconocido con el Premio Nacional del Público que fusiona el arte del payaso con la magia. El Auditorio Parque del Acueducto acogerá el espectáculo al aire libre, Cabaret Circus, un homenaje al circo tradicional con acrobacias, malabarismos y ballet. El cierre del ciclo pondrá en valor el teatro aficionado local, la compañía Ascaba Teatro presentará la obra de teatro clásico Detrás de las cortinas, mientras que el Clan Teatral clausurará el festival con la comedia de enredo y suspense Al llegar la noche. Las localidades para todos los espectáculos ya están disponibles a través de la plataforma www.giglón.com.
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0: La concejala independiente del Ayuntamiento de Alcantarilla, Lara Hernández, ha registrado una moción para el próximo pleno del mes de julio, con la que propone crear el programa municipal Patios Vivos Alcantarilla, una iniciativa que plantea transformar progresivamente los patios de los centros educativos del municipio en espacios más verdes, saludables y preparados frente a las altitudes.
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0: Son las 5 y un minuto.
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1: Antes de que el mundo se acabe y que se me vaya la voz, antes de que la memoria falle o que nos falte uno de los dos, quiero que sepas que cuando despierto y antes de dormir pienso en ti. Y decirte que aunque lo perdiera todo, no importa si tú estás aquí.

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0: Ahí vamos.
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1: Son las 10 y 6 minutos.
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0: Son las 11 y 5 minutos.
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1: Son las 11:54.

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0: Es la 1:30.
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2: El oficio más bonito del mundo es saber vivir. Respirar profundo. Las armas las tenemos en el corazón, en las palabras, en la ilusión de las ganas.